0: de titulación en contabilidad y sistemas de información empresarial en la universidad. Según medios internacionales, se graduó como el mejor estudiante de su promoción en la preparatoria Sam Houston de Arlington y obtuvo becas para continuar sus estudios superiores. El joven fue detenido el 28 de junio en Arlington, Texas, luego de un incidente con autoridades policiales. De acuerdo con reportes citados por medios estadounidenses, tras su arresto, fue trasladado a la cárcel del condado de Tarrant y posteriormente quedó bajo custodia del Servicio de Inmigración y Control de Aduanas. Según ICE, Andrade había ingresado a Estados Unidos en 2009 y tenía una orden de deportación emitida en 2010. La agencia señaló que el estudiante no había regularizado su situación migratoria. La detención generó preocupación entre sus compañeros, amigos y miembros de la fraternidad latina Lambda Theta Phi, quienes describieron al joven como una persona dedicada a sus estudios y comprometida con apoyar a otros estudiantes latinos. Tras conocerse la deportación, familiares y allegados impulsaron una campaña de recaudación de fondos para cubrir gastos legales y apoyo a la familia, mientras buscan alternativas para su situación migratoria. El caso de Andrade se suma al debate sobre el impacto de las políticas migratorias estadounidenses en estudiantes que han desarrollado gran parte de su vida en ese país y que buscan continuar su formación académica. En tema económico, los prestamistas informales otorgan aproximadamente 1.251.5 millones de dólares al año a las micro y pequeñas empresas MIPE salvadoreñas, según un estudio sobre usura y sobreendeudamiento presentado por la Asociación de Organizaciones de Microfinanzas de El Salvador, ASOMI, en alianza con el Observatorio MIPE de la Escuela LID de FUSAI. De acuerdo con la investigación, del monto estimado que circula a través de prestamistas informales, el 52.8% corresponde a empresas que se autoexcluyeron del sistema financiero formal, mientras que el 34.6% pertenecen a MIPE que combinan financiamiento formal e informal. Además, un 12.6% corresponde a negocios que acudieron a prestamistas informales luego de haber sido rechazados por instituciones financieras formales. El estudio también señala que una parte importante de los microempresarios recurre a este tipo de financiamiento por dificultades para acceder a créditos tradicionales. Entre las razones identificadas se encuentran las barreras de requisitos, la percepción de que sus solicitudes serían rechazadas y la necesidad de obtener recursos de manera rápida. Desde la opinión de asesores de crédito consultados, el 78.8% considera que los microempresarios que dejaron de ser clientes de microfinancieras están recurriendo principalmente a prestamistas informales. Entre quienes utilizaron esta alternativa de financiamiento, el 43.5% indicó que lo hizo para atender una emergencia familiar, mientras que el 41.7% lo utilizó para mantener en funcionamiento su negocio y el 36.3% para pagar otras obligaciones financieras. Los microempresarios identificaron como principales necesidades para mejorar su acceso al crédito una reducción en las tasas de interés mencionada por el 72.4% de los consultados, así como una mayor flexibilidad en los requisitos de financiamiento, señalada por el 41%. ASOMI destacó que los resultados buscan generar un espacio de discusión sobre los desafíos que enfrentan las MIPE y la necesidad de fortalecer mecanismos que permitan a los pequeños empresarios acceder a opciones de financiamiento formales y sostenibles. Hasta acá con las notas de mesa de la radio revista informativa Voces en Contacto. Les informó Beatriz Díaz.
1: Gracias, Beatriz. Continuamos. A través del Departamento de Ciencias Agronómicas de la Facultad Multidisciplinaria para Central, la Universidad de El Salvador impulsa una investigación sobre plantas de consumo no convencional. Esto con el propósito de promover su uso como recurso clave para mejorar la nutrición, beneficiar la salud y diversificar la agricultura local. Iris Escobar nos informa desde Radio Tehuacán. Adelante.
2: La Facultad Multidisciplinaria para Central de la Universidad de El Salvador, UES, a través de su Departamento de Ciencias Agronómicas, se encuentra realizando una fascinante investigación sobre las plantas de consumo no tradicional.

0: Dagoberto Pérez, profesor del Departamento de Ciencias Agronómicas, Facultad Multidisciplinaria para Central de la Universidad del Salvador. Compartirles que con otros profesores de la facultad y estudiantes estamos desarrollando una investigación relacionada con las plantas de consumo no tradicional, que hace alusión a todas aquellas plantitas que de una u otra manera se encuentran en nuestro entorno y que son consumidas. Generalmente nuestros ancestros, nuestros abuelos, pues consumían bastante esas especies como parte de la alimentación. Por eso es importante que las rescatemos. Y para ello, desde la facultad estamos haciendo esa investigación, que consiste en determinar el valor nutricional que presentan estas especies. Por ejemplo, el matasano. No sé si alguien de ustedes conoce el matasano, el icaco, la chaya, la moringa, en fin, una serie de especies que de pronto hallamos en el campo y que pues tienen ese potencial de ser consumidas de alguna manera. En el estudio se presentará, aparte de un detalle de cada una de las plantas, su valor nutricional, así como la forma de preparación para su respectivo consumo. Así es que estén pendientes. Pronto daremos resultados sobre los avances que vamos teniendo. Estamos recorriendo prácticamente la mayor parte de cantones de la zona paracentral del Salvador, investigando y determinando estas especies. Si usted sabe algún lugar o conoce alguna especie que se consume allí por el lugar donde usted vive, pues invítenos, haga contacto con Radio Tehuacán. Radio Tehuacán se vuelve una aliada importante de esta investigación. Así es que por favor estén pendientes de Radio Tehuacán 92.1 del FM, porque allí les estaremos dando información de las investigaciones que estamos realizando desde la Facultad Multidisciplinaria para Central del Departamento de Ciencias Agronómicas de la Universidad del Salvador. Saludos a todos los oyentes de esta importante radio.
1: Recordemos valorar la riqueza de nuestra tierra y conocer el verdadero aporte nutricional de lo que consume nuestra comunidad. Es el primer paso hacia una vida más saludable. Desde Radio Tehuacán, ubicada en Tecoluca, San Vicente Sur, les informa Iris Escobar.
2: Gracias, Iris. Vamos al departamento de Cabañas. Vecinos de la calle antigua al llano de la hacienda en el distrito de San Isidro expresaron su preocupación ante la total falta de alumbrado público en un tramo clave de la zona. Una situación que incrementa la inseguridad para las personas que deben desplazarse a oscuras durante horas de la noche. El compañero Edilberto Escobar desde Radio Victoria nos amplía la información. Adelante, Edilberto.
3: Habitantes de la calle antigua al llano de la hacienda en el distrito de San Isidro, Cabañas Este, denuncian la falta de alumbrado público en una de las principales accesos a la zona, una situación que aseguran incrementa la sensación de inseguridad para quienes transitan por el lugar durante la noche. Una ciudadana residente en el sector explicó a Radio Victoria que regresan a sus trabajos entre las 6 y 7 de la noche y deben recorrer varios kilómetros completamente a oscuras, por lo que solicitan a la alcaldía atender la problemática.
4: Fíjese que nosotros siempre aquí como comunidad que vivimos aquí, carretera antigua al llano de la hacienda, hemos pedido el alumbrado eléctrico, ¿verdad? Porque a veces, que ahora sea uno por las actividades laborales, uno viene ya tarde y después de las 6:30, 7 de la noche, y acá es un mar de oscuridad, así literalmente. Y uno viene, pues si uno se expone, pues pongo a mis hijos, me expongo yo, y ya he hecho varias veces las intervenciones con la alcaldía y nunca he tenido eco.
3: Además de la falta de iluminación, las y los vecinos también denuncian que algunos sectores de la calle están siendo utilizados de forma recurrente como botadero de basura, situación que según afirman afecta la imagen de la comunidad y representa un riesgo para la salud de quienes viven en el sector.
4: Y también hacer la denuncia pública de que a veces vienen a tirar la basura. Y cuesta mucho de que se la recojan y la vayan a botar, ¿verdad? Al tren de aseo. Si no es que soy yo la que tengo que pagar picas para que se la lleven. Porque sí, la vez pasada me vinieron a tirar como 10 computadoras. Y o si no, muebles viejos.

0: inodoros y pues nadie se hace de cargo y tampoco la alcaldía responde, pero sobre todas las cosas sí me gustaría que me apoyaran con el alumbrado público aquí en la carretera antigua al Llano de la Hacienda. Desde Río Viejo para acá, ustedes pueden ver, pueden verificar que no encuentran una lámpara.
1: Las y los habitantes hacen un llamado a las autoridades municipales para que instalen un alumbrado público en la zona y refuercen las acciones para evitar que la vía continúe siendo utilizada como botadero ilegal de desechos, con el fin de mejorar la seguridad y las condiciones ambientales para las familias que transitan diariamente por este sector de San Isidro. Para la revista informativa Voces en Contacto, desde Radio Victoria les informó Edilberto Escobar.
2: Gracias, Edilberto. Vamos a una pausa. No nos cambien.
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2: Continuamos con la información de Voces en Contacto. Durante una concentración comunitaria desarrollada en el municipio de Ilobasco, departamento de Cabañas, el Sindicato de Maestros de El Salvador expresó su total respaldo a las acciones de resistencia contra la minería metálica, señalando los graves riesgos que la actividad extractiva representa para los recursos hídricos y la salud pública. Beatriz Díaz nos informa.
10: Organizaciones comunitarias y diversos sectores sociales llevaron a cabo una concentración en el municipio de Ilobasco, departamento de Cabañas, para manifestar su rotundo rechazo a la reactivación de la minería metálica en el territorio salvadoreño. Durante el desarrollo de la actividad, el representante del Sindicato de Maestros de El Salvador, Simeduco, Daniel Ayala, afirmó que la gremial docente se suma de forma decidida a la lucha contra la industria minera, al considerar que este tipo de proyectos extractivos provocan daños irreversibles en el ecosistema.
11: Bueno, porque en mi formación académica yo me he dado cuenta de las consecuencias desastrosas que esta industria trae para la humanidad y el medio ambiente. Mire, yo lo que le podría decir que los resultados del evento de esta mañana para mí, con solo dirigirnos al pueblo a través de las redes sociales o de los medios de comunicación, es más que suficiente. No hay necesidad que aquí esté lleno de gente. No, las mega marchas de la década de los 80 ya no las vamos a volver a ver. Pero yo lo que le aconsejo a la población es liberar a este país por medio de una lucha social. a la cual nosotros le llamamos Operación Hormiga. Es decir, allá en nuestro vecindario, de vecino a vecino, de familiar a familiar, concientizarlo. ¿Para qué? Para que el día de las elecciones, calladamente, sin decirle a nadie por quién vamos a votar, vayan consciente de a quiénes van a apoyar, quiénes son aquellos que están a favor y quiénes son aquellos que están en contra de este proyecto. Para mí, ese es lo que yo les aconsejo.
10: En sus declaraciones durante la concentración, Daniel Ayala, del Sindicato de Maestros de El Salvador, explicó que el respaldo a esta causa responde a la preocupación por los profundos impactos que la minería genera sobre las fuentes de agua, la salud de las poblaciones locales y el medio ambiente en general. Asimismo, la representación sindical coincidió con las comunidades en la importancia de defender los bienes naturales para garantizar la sostenibilidad del territorio y la calidad de vida de las futuras generaciones. Para la radiorrevista informativa Voces en Contacto, les informó Beatriz Díaz.
2: Docentes del sistema público y la gremial de bases magisteriales salvadoreñas advirtieron sobre la falta de información oficial respecto a una posible actualización de la currícula educativa para el año lectivo 2027. Esto señalando que la reestructuración de las asignaturas y horarios en escuelas piloto genera temor sobre la estabilidad laboral del magisterio. Beatriz Díaz nos informa.
10: Docentes del sistema público manifestaron preocupación por información que, según afirman, circula en distintos centros escolares sobre una posible actualización de la currícula educativa para el año lectivo 2027, la cual, de concretarse, modificaría algunas asignaturas y podría tener repercusiones directas en la estabilidad laboral de parte del personal. De acuerdo con un testimonio recibido, en algunos centros educativos se ha informado sobre capacitaciones dirigidas a escuelas piloto para implementar esta nueva modalidad de enseñanza. Un docente consultado señaló que hasta el momento el Ministerio de Educación no ha informado de manera oficial sobre estos eventuales cambios. Según la fuente, entre las modificaciones contempladas estaría la reorganización del plan de estudios, de forma que las materias de ciudadanía y valores e inglés dejarían de impartirse de forma independiente en las escuelas piloto, reubicando a parte del personal en funciones de refuerzo en áreas como matemáticas y datos, comunicación y ciencia y tecnología. Asimismo, el denunciante indicó que la propuesta incluiría una reorganización de los tiempos de clase con mayor uso de herramientas virtuales, expresando su inquietud ante la posibilidad de que un solo docente deba atender de forma simultánea a diferentes grados con planificaciones diferenciadas.
12: Es toda una forma distinta, se amplía de 45 a 55 minutos la hora clase, se reducen los recesos. Pero eso ya este año se ha implementado así como está, pero eso no significa que han desaparecido como tal la asignatura. Sí tiene menos horas y va a dedicarse a una especialidad para la que no fue formado el docente. Puede ser que le toque hasta dar como es al de física, dar matemáticas, al de inglés, dar lenguaje. O sea, aquí es una cuestión que no sé de sustentar en qué estrategia pedagógica está.
10: Sobre esta situación, el secretario general de Bases Magisteriales Salvadoreñas, David Rodríguez, aclaró que en los últimos meses se ha reducido la carga horaria en las asignaturas de Ciudadanía y Valores e Inglés como parte del proceso de modernización curricular impulsado desde 2025 por el Ministerio de Educación, Ciencia y Tecnología en centros escolares seleccionados. Rodríguez agregó que hasta la fecha no se ha tomado en cuenta al magisterio para implementar políticas educativas y señaló que en departamentos como La Libertad y San Salvador se ha implementado un sistema de control donde los profesores deben firmar en línea con GPS activado.
12: Nosotros como base respaldamos todo lo que vaya en mejora del sistema, pero para que el sistema mejore en principio deben de mejorarse los recursos, la tecnología por supuesto, que los niños el 100% cuente con equipos. No es cierto que todos tienen equipos, se las han dañado a varios, ¿verdad? No es cierto que todos los niños tienen internet en sus casas y la internet que colocaron en las escuelas tiene muchas restricciones, no pueden hacer todos los niños en esas máquinas. ¿verdad? Ya hay un sistema de control en San Salvador y la libertad, incluso para que los maestros ahora firmen en línea con un GPS activado. Entonces, toda esa serie de situaciones están dándose. Cuando no hay una política educativa, ¿verdad? Es bien difícil que, no, que se sostenga, ¿verdad? Vamos de ensayo, error todo el tiempo.
10: Ante esta coyuntura, la fuente anonimizada y la representación gremial hicieron un llamado al Ministerio de Educación para que transparenten de forma oficial el alcance de la reforma curricular prevista para 2027 y brinden certeza sobre el futuro laboral de los educadores. Para la radio revista informativa Voces en Contacto, les informó Beatriz Díaz.
2: Gracias, Beatriz. Vamos a la historia. En el marco de la conmemoración de los 51 años de la masacre del 30 de julio de 1975, el Comité Pro Derechos Estudiantiles de la Universidad de El Salvador anunció una serie de actividades culturales y movilizaciones para honrar a las víctimas, promover la verdad histórica y revalorizar la organización juvenil frente a los retos actuales. Esteban Gavira nos cuenta.
13: A 51 años de la masacre estudiantil del 30 de julio de 1975, el Comité Pro Derechos Estudiantiles, CODES, de la Universidad de El Salvador, representado por Manuel Hernández, anunció las actividades preparadas para recordar a las víctimas de la masacre y promover la reflexión sobre la memoria histórica, la defensa de los derechos estudiantiles y la organización juvenil. Según explicó Manuel Hernández, la masacre ocurrió en el contexto del régimen militar del coronel Arturo Armando Molina. Posterior a una marcha convocada por estudiantes universitarios y de secundaria que protestaban por la intervención militar del Centro Universitario de Occidente, en Santa Ana. En sus declaraciones, el representante de CODES recordó que la manifestación pacífica fue reprimida por fuerzas de seguridad estatales cuando avanzaba sobre la 25 Avenida Norte en las cercanías del Instituto Salvadoreño del Seguro Social. Hernández sostuvo que, aunque las cifras oficiales de la época reportaron pocas víctimas, investigaciones históricas estiman que más de un centenar de estudiantes murieron, mientras que decenas resultaron heridos y capturados. Asimismo, Manuel Hernández afirmó que este trágico hecho marcó la historia del país, al generar una fuerte indignación social y profundizar la organización de los movimientos estudiantiles, enfatizando que recordar estos acontecimientos busca garantizar la no repetición de hechos de violencia contra quienes ejercen su derecho a la protesta.
14: Esto viene amarrado con el tema de la verdad. Al negar la historia, como se ha tratado de hacer a partir del régimen actual salvadoreño, lo que se niega también es la verdad de los hechos que ocurrieron en los 70 y en los 80 y en las diferentes épocas, ¿verdad? Y esos diferentes hechos violentos, lo que termina sucediendo es de que al terminar negándolos, se toman como que no existieron. Entonces, se toman como falsos. Ahí viene el punto de la verdad. Hay documentación, hay mucha documentación histórica, tanto aquí en la UCA como en la Universidad de El Salvador, que demuestra que estos hechos existieron, que son reales, que no deberían repetirse. Y el tema de la verdad es eso, asumir que estos hechos ocurrieron y que como sociedad no estamos dispuestos a que vuelva a ocurrir, que la universidad no vuelva a ser violentada como ha estado siendo violentada en los últimos años.
13: Por otra parte, Manuel Hernández comparó el contexto del movimiento estudiantil de la década de 1970 con las expresiones juveniles contemporáneas, señalando que las nuevas generaciones enfrentan desafíos distintos, marcados por el individualismo y las dificultades económicas, por lo que destacó la urgencia de reconstruir una comunidad estudiantil organizada y solidaria.
14: Los estudiantes de los 70 llevaban toda una cuestión de lucha, de alzar su voz. En este momento estamos ante una realidad donde se ha fomentado el individualismo exacerbado, el hedonismo posmoderno, que son otras como conceptos que sí es necesario desarrollarlos con más detenimiento. Ya en el comité hemos tenido una actividad previa tratando la cuestión de las condiciones psicosociales de la juventud salvadoreña en este momento, haciendo una comparativa con los 51 años de la masacre del 30 de julio, cómo era la juventud en ese momento y cómo está hoy. Entonces, pero es importante recalcarlo porque sí nos afecta muchísimo.
15: Finalmente, el vocero del comité detalló que CODES desarrollará un recital de poesía este 24 de julio en la Facultad Multidisciplinaria de Occidente, un taller de elaboración de consignas el 28 de julio en la Facultad Multidisciplinaria de Oriente y un festival artístico-cultural el 29 de julio en el Auditorio Miguel Mármol de la Facultad de Ingeniería y Arquitectura de la UES. Además, Hernández confirmó que respaldarán la marcha convocada por Fuerza Estudiantil Salvadoreña para el 30 de julio a la 1 de la tarde, saliendo desde el portón de Anda, como parte del acto central de memoria hacia las víctimas de la masacre estudiantil. Para la radiorrevista informativa Voces en Contacto, les informó Esteban Gavira.
2: Gracias, Esteban, y continuamos con el tema de memoria histórica. Pobladores y sobrevivientes del cantón de San Francisco Echeverría en el distrito de Tejutepeque, Cabañas, conmemoraron 42 años de la masacre perpetrada en julio de 1984 por fuerzas militares, reiterando la exigencia de memoria, esclarecimiento de los hechos y la justicia para las víctimas. Roxana Laínez desde Radio Victoria nos ha preparado el histórico material. Adelante.
16: La comunidad de San Francisco Echeverría en el distrito de Tejutepeque, departamento de Cabañas, conmemoró 42 años de la masacre ocurrida entre el 19 y el 22 de julio de 1984 durante el conflicto armado salvadoreño. De acuerdo con testimonios de sobrevivientes y registros históricos, la masacre fue perpetrada por el batallón Atlacat en el marco de un operativo militar conocido como Tierra Arrasada, dejando numerosas víctimas y profundas secuelas en la población. En el marco de esta conmemoración, sobrevivientes y familiares de las víctimas reiteran su llamado para que el caso no quede en el olvido y se avance en el esclarecimiento de los hechos.
17: Sí, bueno, creo que en este lugar propiamente, en nuestra comunidad San Francisco Echeverría, pues hay mucha historia y pues más que todo la historia más fundamental o más, como podría decir, más significativa, ¿verdad?, que tuvo que ver en la época del conflicto armado fue propiamente en el desarrollo del conflicto, ¿verdad?, cuando la guerra había adquirido un nivel de desarrollo, ¿verdad?, en el proceso de guerra que se había desarrollado, ¿verdad?, lo cual sus orígenes fueron lo que fue la injusticia social.
18: En 1984 fue la masacre de aquí de San Francisco y después ya cuando iban los soldados para el lado de Tenancín hicieron la masacre en la Tigra. Entonces nosotros un día antes los fuimos para ahí a ese lugar, allí dormimos esa noche y entonces los avisaron en la mañana que iban invadiendo todo el lugar allí, los soldados. La Fuerza Armada, pues. Y entonces, bueno, como nosotros poco creíamos, ¿verdad? Porque ahí habíamos dormido. Pero como en la mañana, como a las 8 de la mañana, oímos que iban unos macheteando ahí por el lado de ese lugar. Porque pasaba la quebrada. Sí, nosotros estábamos ahí a este lado, al lado de arriba. Al momentito pasaron unos y nos dijeron, ahí vienen. Nos dijeron, vean cómo se libran ustedes. Pero como al la media, como al cuarto de hora, oímos la balacera desde el lado de la quebrada y allá arriba, donde masacraron al finado Chema con toda la familia, que solamente eran los dos ellos y los niños. Allí no había gente más mayor, solo esa familia estaba, donde llegaron ellos primero. Entonces la gente, donde oyó la balacera, se dispersaron todos y se fueron por los montes, para arriba, y salieron al Wiliwi. Y entonces ahí en ese grupo, que era toda la gente de Dinquera, de Pepeitenango, de San Nicolás, toda la gente gente estaba allí con nosotros también. Yo vi pasar el gentío, entonces yo me pongo a recoger unas carpetillas que tenía allí, unas cosas que había, porque habíamos aguantado toda el agua toda la noche. Y dije a recoger las cosas.
10: Jesús López, presidente de la comunidad San Francisco Echeverría, expresó en una entrevista a Radio Victoria que las víctimas y sus familiares continúan esperando que se haga justicia por lo ocurrido hace más de 4 décadas.
19: Fíjense que en esa parte, bueno, yo desde que estuve, que estoy en la junta directiva, pues hemos tenido, bueno, al principio de que yo comencé mi periodo en el 2019, si no me equivoco, vino gente, digamos, de la fiscalía a tomar, digamos, algunos datos para ver qué se hacía sobre esa masacre, pero hasta ahorita no hemos tenido respuesta. Yo ya tengo 4 años de estar en la junta directiva, voy sobre 6, y siempre estamos esperando pues que se haga algo, digamos, por todo lo que sucedió en esa época. Y en esta parte, quienes fueron los ejecutores de esta masacre fue el batallón Atlacat, ¿verdad? Pero hasta ahorita no hemos tenido respuesta ninguna, digamos, de todo lo que sucedió.
10: Como parte de las actividades conmemorativas, la comunidad desarrolla actos de memoria para honrar a sus mártires, entre ellos espacios de reflexión, testimonios de sobrevivientes y actividades comunitarias, con el propósito de preservar la memoria histórica y rendir homenaje a quienes perdieron la vida durante estos hechos.

0: Con esto llegamos al final de la edición de Voces en Contacto, la radio revista informativa de nuestras comunidades. Les esperamos el próximo lunes a partir de las 5:30 de la tarde por esta emisora comunitaria. Muchas gracias por acompañarnos y mantener viva esta sintonía. Que pasen una feliz noche y un buen fin de semana.
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2: La Organización de Estados Americanos, más conocida como la OEA, se acerca a sus 80 años de vida envuelta en cuestionamientos. Las mayores críticas provienen de la nación que la promovió y donde tiene su sede, es decir, de Estados Unidos. El gobierno de Trump, enemigo del multilateralismo, la tiene en la mira. Por ello le escatima los fondos y se resiste a nombrar a sus representantes. En este clima lleno de nubarrones, la OEA celebró a fines de junio su asamblea anual en Ciudad de Panamá. ¿Podrá sobrevivir en pleno siglo XXI una organización pensada y creada en el siglo XX?
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2: Hoy vamos a hablar del presente de la OEA con nuestro editor Leonardo Oliva. Hola, Leo.
4: Hola, Mauricio.
2: Leo, contemos primero qué es la Asamblea General de la OEA que se reunió en Panamá.
4: Bueno, desde 1971 la Asamblea General, que es el máximo órgano político de la OEA, se reúne una vez al año y participan en esa asamblea representantes de todos los países miembros. ¿Cuántos países forman parte de la OEA? Hoy son 34 de los 35 que tiene el continente americano, porque solo Nicaragua está formalmente fuera desde que Daniel Ortega ordenó retirar al país en 2023.
2: Y te añado un caso curioso, que es el de Cuba, que fue, entre comillas, excluida en 1962, luego de la Revolución, aunque nunca dejó de ser formalmente miembro. Muchos años después, en 2009, en la presidencia Obama y en pleno auge de los gobiernos progresistas en Latinoamérica, se revocó esa exclusión.
4: Sí, así es, pero hay que aclarar que aunque el gobierno cubano agradeció, digamos, esa revocación de su exclusión, decidió no reincorporarse a la OEA, es decir, que formalmente hoy sigue ausente de las decisiones que se toman en esta asamblea.
2: Pero la novedad ahora es que no solo dictaduras como las de Nicaragua y Cuba rechazan a la OEA, sino también el gobierno del país que la promovió, es decir, Estados Unidos.
4: Claro, ya en la asamblea del año pasado el enviado de Trump había anticipado que iba a revisar el presupuesto que Estados Unidos destina a la OEA, que representa alrededor del 30% de los fondos que tiene la organización. Y ahora la ofensiva de Trump ha seguido con el vaciamiento de funcionarios norteamericanos y con una firme intención de cambiar la agenda del organismo que impulsa el actual secretario general, que es el surinamés Albert Ramdin.
2: Esta postura de Trump finalmente no es extraña, teniendo en cuenta que constantemente dirige sus diatribas contra el multilateralismo que representan no solo la OEA, sino también la ONU y otras organizaciones internacionales.
4: Y tampoco les es extraña esa actitud a las autoridades de la OEA, que ¿sabes cómo le pusieron de lema a la reunión de este año? Multilateralismo firme en defensa de la democracia, la seguridad hemisférica y la estabilidad en los Estados miembros. Una forma de redoblar la apuesta por un tema que no le gusta mucho a Washington. Igualmente, Mauricio, hubo cierta autocrítica este año en la Asamblea. El propio Ramdin dijo que si bien el multilateralismo es una fortaleza, también hay que avanzar en reformas en la OEA para adaptarla a los tiempos que corren. Y en el mismo sentido habló la secretaria adjunta, Laura Gil, que sería la segunda de Ramdin, en el cierre de la Asamblea.
5: Yo creo que la importancia del multilateralismo no solo debemos declararla, sino que también debemos demostrarla. Y a eso estamos abocados, demostrarla con resultados. Y eso implica no jugar al avestruz, escondiendo la cara en la arena, sino confrontando las críticas, viendo qué hemos hecho bien en el pasado, qué hemos hecho mal.
2: Leo, justamente para ampliar lo que vimos hablando, vamos a conversar con Wilfredo Miranda, que es un periodista nicaragüense del Hub de Conectas. Hola, Wilfredo, bienvenido.
6: Hola, Mauricio, gracias por invitarme a este episodio.
2: Wilfredo, estuviste en Panamá cubriendo la asamblea de la OEA. ¿Cómo fue el clima que se vivió allá?
6: Sí, yo estuve en Ciudad de Panamá cubriendo la 56 Asamblea General de la OEA. y lo que uno encuentra, o lo que más bien encontré al llegar, era esa noticia que unos días antes Reuters dio a conocer sobre el despido de algunos altos funcionarios estadounidenses ordenados por el embajador, que es muy cercano al presidente Trump. Y básicamente esa era, digamos, uno de los principales murmullos que se hablaba entre los asistentes diplomáticos a la Asamblea General de la OEA, porque digamos que partir, si bien es cierto, es algo que compete a Estados Unidos, es un reflejo de la triple crisis que atraviesa la OEA, y en principio tiene que ver un tanto con el financiamiento de la OEA y el entredicho que la administración Trump ha puesto sobre organismos multilaterales como la OEA, el entredicho de seguir aportando dinero para su financiamiento, y eso, digamos, pone a la OEA en una encrucijada en el sentido de lo que planteó, según Reuters, el embajador de Trump, el nuevo embajador de Trump ante la OEA: alejarla de temas de democracia y derechos humanos y volverla a un ente un tanto centrada más en lo económico.
2: Pero, Wilfredo, no se trata solamente del abandono de los principios de defensa de la democracia que animaron la creación de la OEA en su momento, porque también tiene otro tipo de problemas, ¿o no?
6: El nuevo secretario general de la OEA afronta una crisis y señalamientos sobre malos manejos administrativos, corrupción. Su principal mano derecha fue sacada del organismo después de una investigación de corrupción en Surinam, etcétera. Y por el otro, pues, el futuro mismo de la OEA en un nuevo contexto global en el que, pues, como te lo resumía antes, se plantea alejarla de ser un ente dedicado a la democracia y los derechos humanos.
2: Muchas gracias, Wilfredo, por tu participación.
6: Muchísimas gracias, Mauricio, por la oportunidad de compartir con ustedes en este episodio. Un abrazo.
2: Después de escuchar a Wilfredo, Leo, queda claro que la OEA, pues, no atraviesa propiamente por un buen momento. Pero, ¿qué otros cuestionamientos se le están haciendo a la organización últimamente, digamos?
4: Bueno, hablé con dos expertos que tal vez estén en las antípodas ideológicas, pero coinciden en lo mismo. Hoy la OEA ha quedado anacrónica, impotente ante los desafíos que le presenta la geopolítica americana y mundial también. El primero que vamos a escuchar es el boliviano Carlos Sánchez Berzaín, un hombre que fue dos veces ministro de gobierno en su país y hoy dirige desde Washington el Inter-American Institute for Democracy. Él habla sin medias tintas, Mauricio. La OEA hoy es intrascendente, dice.
3: La OEA se ha convertido en una organización intrascendente. Lamentablemente ha perdido toda capacidad de dirigir las cuestiones fundamentales, sobre todo relativas a la democracia, desde que el nuevo secretario general ha empezado a ignorar los principios de la Carta Democrática Interamericana. Se ha negado a llamar a las dictaduras por su nombre y después ha entrado en un escenario en el que ha desvirtuado los esfuerzos del anterior secretario general, que con los informes Almagro sobre la dictadura de Venezuela y con el posicionamiento firme de defensa de los elementos esenciales de la democracia, había empezado a recuperar el rol de la Organización de Estados Americanos.
2: Bueno, Sánchez Berzaín sabe por qué lo dice, porque él está hoy en Washington, es decir, muy cerca de donde se está decidiendo el papel de Estados Unidos en relación con la OEA en el futuro próximo. ¿Y quién es el otro experto con el que hablaste sobre esto, Leo?
4: Bueno, el otro es un académico brasileño, Juliano Cortiñas, de la Universidad de Brasilia. Él cree que la OEA perdió poder de influencia frente a otros organismos multilaterales que nacieron en nuestra región a principios de este siglo, caso UNASUR, que hoy está prácticamente disuelta, pero en ese sentido él vuelve sobre lo que sería el pecado original de la OEA, que es que nació como un instrumento de supuesta dominación de Estados Unidos sobre las Américas.
7: El rol de la OEA era más importante, me parece, en el contexto de la Guerra Fría, porque los Estados Unidos la tenían como una institución que era muy importante para mantener la Unión Soviética lejos de Brasil y de los otros países de la región. y en este contexto la OEA era más importante de que fue después de la década de 90. Ahora ha perdido muy importancia, especialmente en el contexto de otras instituciones multilaterales en la región.
2: Y no se te olvide que en la fundación de la OEA en Bogotá en 1948, la delegación de Estados Unidos estaba dirigida nada menos que por el general George Marshall, que es el mismo que recordarás, le dio el nombre al famoso Plan Marshall que reconstruyó a Europa Occidental después de la Segunda Guerra Mundial. Eso nos da una idea de la importancia que tenía la OEA para la política exterior de Estados Unidos. Pero Leo, no queremos que este episodio sea solo una especie de disparen sobre la OEA. La organización sigue cumpliendo un rol clave en la región para defender la democracia y el diálogo entre los países, pues más allá de las diferencias ideológicas o políticas. ¿Pero podemos decir eso?
4: Sí, lo podemos decir. Es lo que se demostró en la última asamblea en Panamá. Sonaron allí ya, como es habitual, los llamados a no perder de vista la falta de libertad en Cuba, Nicaragua y Venezuela. Y también se habló de la situación de Bolivia, donde hay un gobierno de Rodrigo Paz democráticamente elegido, pero que está amenazado por fuerzas que quieren correrlo del poder. Incluso el presidente de Panamá no dudó en su discurso de acusar a la izquierda radical, así textual, de esta ofensiva contra Paz. Lo que yo veo es que muchas veces todas estas reuniones terminan como en declaraciones de buenas intenciones que parecen letra muerta ante la realidad de los hechos después, ¿no? Porque no logran cambiar nada. Se lo pregunté a Guadalupe López Chávez, que es una mexicana que ha sido asesora de la Cancillería de su país y que tiene una visión más bien optimista sobre el papel que tiene la OEA hoy y para el futuro. Escuchemos lo que me respondió.
8: Por ejemplo, en este momento están diciendo que se está acabando el sistema internacional, que el orden internacional y que el multipolarismo. Pero ya hay estudios que están diciendo, oigan, el nivel de multipolarismo que estamos teniendo es similar al del 94. Acaba de salir la fundación, creo que fue la Fundación Carolina de España, decir, a ver, aquí traemos un seguimiento desde entonces y realmente la cosa no está como dicen. Entonces dices tú, bueno, okay, uno. Segundo, acuerdos y tratados no se cumplen si no hay voluntad política. ¿Cuántos tiene la región que no se han implementado? ¿Cuántos son los que han causado conflicto? Y yo te diría, bueno, pues lo que pasa es que los implementan poquito, medianito, medio poquito o medio mucho, pero tampoco es que estén deshaciéndose tratados. A ver, ¿cómo persiste la organización cuando hay crisis diplomática entre países como tenemos ahora? Y se siguen reuniendo. Entonces, ¿qué quiere decir eso? Que tratados va a seguir habiendo, acuerdos van a seguir habiendo donde se pueda. Pero siempre la brecha entre tratado, más bien entre acuerdo, o sea, llegar al acuerdo, tratado e instrumentación y compromiso, eso siempre, para mí, igual que el cumplimiento del mandato, es una sola cosa. Porque el mandato no lo puede cumplir el secretario general si los países no cumplen. Entonces llegamos al punto de partida, que es que la OEA va a tener más fuerza siempre y cuando cumpla con sus propios compromisos. ¿Y de quién depende? De los países.
2: Yo creo que a la experta mexicana no le falta razón, porque la OEA, pues sin la voluntad de los países, pues no puede hacer absolutamente nada. Y fíjate, Trump, siendo Trump, pues prefiere los pactos bilaterales que ve como negocios. Y hoy en día muchos gobiernos de la región están dispuestos a seguir fielmente todo lo que diga el presidente de Estados Unidos. Ojalá podamos repensar este tipo de organizaciones que nacieron en un mundo muy diferente, la posguerra del siglo XX, que no se parece en nada a este complicado segundo cuarto del siglo XXI. Gracias, Leo, por ilustrarnos sobre este tema.
4: Gracias a ti, Mauricio. Saludos.
2: Y a quienes nos escucharon, los esperamos en la próxima edición de este podcast semanal de Conectas, porque tenemos que hablar.
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0: Buenas tardes, amigas, amigos que nos escuchan nuevamente en este su programa Quijoteando, que se transmite todos los martes por nuestra radio La Clave. Todos los martes a las 3 de la tarde y los viernes en repetición a las 7 de la noche. Hoy vamos a hacer el último programa relacionado con el Mundial de Fútbol, ¿verdad? Y también vamos a tocar aspectos relacionados con nuestro fútbol, nuestro lastimado fútbol salvadoreño. Nuevamente nos acompaña Celso Jurado, ¿verdad? Y también, ahora por primera vez, Carlos Felipe Cali Cañadas, colega arquero. Bienvenidos a ambos, ¿cómo están?
1: Gracias. Ahí seguimos hablando de lo que más nos gusta, el fútbol.
0: Bueno,
2: gracias, Mincho. Gracias por esta oportunidad. Para mí es un privilegio estar por este canal, por esta radio. Y estoy a la orden, pues, para dar a hablar y hablar todo lo necesario con respecto al fútbol. Y en este caso, creo que vamos a tocar bastantes temas del Mundial.
0: Bueno, yo los presento a ustedes en la publicidad del programa como exjugadores salvadoreños, ¿verdad?, de fútbol. Cali, ¿podrías empezar vos ampliando un poco más sobre tu trayectoria? Sí, brevemente, pero más allá del ser exjugador de fútbol.
2: ¿Cómo no? Sí, fíjate que yo soy de San Miguel. Como de 11 años más o menos nos venimos a San Salvador y nos afincamos ahí en la colonia de Tlacat. Cerca de la colonia de Tlacat queda la Guardia Nacional. La Guardia Nacional tenía un equipo en ese momento en la Liga Mayor que se llamaba el Atlante. Tenía ligas infantiles. De repente un amigo, un vecino llegó y me dijo, Cali, mira, me dijo, fíjate que hay equipo infantil en la Tlacat, vamos. Allá en la Guardia, en el Atlante. Vamos. Uh-huh. Entonces, y fuimos a probarnos, ¿verdad? Y yo, cuando yo llegué, el entrenador ya me dijo que le llevara de entrada mi partida de nacimiento y mi foto. Uh-huh. Y se la llevé. Y eso, ya el sábado ya había partido y comencé a jugar con Atlante Infantil. Quedamos campeones en esa oportunidad. Luego después pasé a la Juvenil B. Pero después el mismo amigo me llevó con un recorte de periódico donde la universidad estaba solicitando muchachos para formar sus categorías infantos juveniles. Y nos fuimos a entrenar allá con la universidad. Entonces yo le decía a Fernández, era un entrenador chileno que tenía el equipo de la Liga Mayor, era el encargado de las ligas menores también, de formar las ligas, de formar los equipos. Así que llegamos en esa oportunidad como 500 votos. Pero a la hora de las horas, logramos quedar ahí. Y estuvimos esa temporada, quedamos campeones con la juvenil. Yo le cuento aquí, no hay ascenso. Pucha, si nosotros metimos como 70 goles y a mí me metieron nada más como 10. Quedamos campeones. Y pero cuando estábamos ahí en la juvenil, nos mandaban a entrenar con el equipo mayor de la universidad. Entonces ahí fuimos nosotros agarrando un poquito más de fuerza, más de experiencia. Y comenzamos a entrenar ahí, ya nos inscribieron en la Liga Mayor, solo que yo, en el caso mío, yo era el tercer portero. Entonces me dijo un directivo, mira, Cali, me dijo, fíjate que como tú, estaba el Gati Méndez, estaba el Pulpo Fernández, y yo, y me dijo, fíjate que hemos pensado, me dijo, te vamos a prestar a un equipo de Liga de Descenso para que te vayas a foguearme, y me mandaron con el Huracán de Tiquisaya. Entonces, allá estuve una temporada, y cuando regresé, regresé, y don Hernán le habían dado el negocio internacional, y como yo iba a entrenar a veces con mi hermano, ahí el martes, y él me había visto jugar, me preguntó que si no quería jugar con el negocio internacional, y le dije que sí, más que todo dirigido por don Hernán, ¿verdad? Así que le dije que sí, y jugamos, y ascendimos de categoría. Estábamos en Liga B y ascendimos a la Liga de Ascenso. De ahí jugué con el Juventud Olímpica. Al año siguiente quedamos campeones con Juventud Olímpica. De ahí me fueron a buscar para jugar con Marte. Y ahí estuve 7 años con la interrupción en el 78, que estuve con Universidad Nacional de nuevo. Y cuando terminé con Marte, jugué con Independiente. Luego de Independiente estuve con Chalatenango. Y terminé con Cojutepeque, que estaba en la Liga de Ascenso y que querían ascender a la Liga Mayor, me dijeron. Entonces, me llegaron a buscar allá al trabajo. Había una cierta dificultad, pero al final sí logré jugar y ascendimos a la Liga Mayor. Pero yo ya estaba decidido que ya no iba a continuar más, porque yo ya tenía 36 años, aparte que tenía un cargo en ANDA. Y eso me dificultaba, me chocaba bastante con mi trabajo, y ya dejé de jugar. Entonces lo que hice fue que, para no desvincularme del fútbol, comencé a recibir los cursos de entrenadores, y recibí clase C primero, después clase B, después clase A, y me quedé trabajando. Y luego ANDA tenía una escuela de fútbol, y me dijeron que me hiciera cargo yo de la dirección de la escuela, y me hice cargo, y estuve como director de la escuela de ANDA como 12 años. Y en el 2003 me salió la oportunidad, bueno, yo hablando con el entrenador de la selección mayor, pidiéndole ayuda para que me ayude, que para ver si él me podía meter en algún equipo de Liga de Ascenso o de Liga B, y que me ayudara, ya que él tenía cómo, pues, para poder ayudarme. Me dijo que le llevara mi currículum. Yo le llevé mi currículum, pero como al mes me hablaron por teléfono de la federación para decirme que ya tenía una reunión ahí con unos directivos de la federación. A mí me pareció raro. Pero cuando llegué, estaban dos directivos y me dijeron que tenían en la mesa de reunión, habían como unos 25 folders. Y me dice, mira, todos estos folders son de entrenadores para porteros, pero nosotros hemos cogido el tuyo. Y queremos saber si estamos puestos para trabajar con la selección mayor, con los porteros. Y yo dije, en mi adentro, pues sin decir nada. No, yo sí, les dije así. Y en mi adentro dije, pucha, del kinder voy a pasar yo solo para la universidad, porque yo no había tenido entrenos nunca con jugadores con mayores. Y entonces comencé y le pregunté, ¿y cuándo comienzo? No, ya era viernes. No, ya el lunes, me dijo. Y habían dos selecciones. Estaba una preolímpica y la selección mayor. Eran 6 porteros. De los 6, ninguno me conocía. Porque, claro, yo de alguna manera me había desvinculado con el fútbol. Pero, ni modo. Yo ese fin de semana a rebuscarme con ejercicio. Porque yo nunca tuve entrenador de portero. Bueno, en aquel tiempo no había entrenadores de portero. No. Y entonces a rebuscarme, a buscar. En ese tiempo no había internet para poder decir que iba a buscar tutoriales de entrenamiento de portero. Y comencé a rebuscarme, a buscar, y así comencé, ya trabajando con los porteros de la selección nacional. Luego ya después ya no era solamente con los de la mayor, sino que con los de playa, con todas las selecciones. Así estuve 6 años, solamente yo como entrenador de portero. Luego después, ya en el 2009, yo ya tenía 6 años de estar trabajando solo yo. Ya en el 2009, que llegó Carlos Rivera y Raúl García, pero yo siempre me quedé trabajando con el equipo mayor.
0: Ya.
2: Así que hasta ahí ya me estuve.

0: Celso, ya hemos estado, esta es tercera vez que estamos. No sé si quisieras agregar algo, Celso, de lo que has expuesto en los programas anteriores.
1: No, simplemente terminar con éxito este programa y felicitarte, Mincho, porque la verdad es de que es agradable y he estado observando de que este tipo de entrevista creo que es bien saludable, tanto para nosotros, pues que somos legendarios en el fútbol y que no nos pueden venir a dar a tol con el dedo con cosas que nos vienen diciendo, ¿verdad? Entonces, porque ya utilizamos los tacos de cuero cuando se jugaba, aquella pelota pesada que se
0: Sí.
1: cebaba también. Entonces, no nos puede, o sea, no nos creo que no nos pueden dar a dar enseñando pajaritos, ¿verdad? De que aquí esto es aquí, esto es allá. Así que no, pero hemos hablado. Yo lo único que sí, Mincho, si podíamos tocar el tema de que al fin se terminó el mundial, pues no sé si vale la pena o no sé, tú dirigís el programa y bueno, yo con mucho gusto estoy a la disposición, ¿verdad?
0: Solo le agregaría a esos tus recuerdos de aquellas épocas que al Cali a mí nos tocó jugar sin guantes.
1: Bueno, yo ya lo dije, pues jugamos con pelotas, aquellas de cuero, que cuando se mojaban eran encebadas. Y
0: Sí.
1: los tacos que eran de tarugo, ¿verdad? Del mismo cuero. Y las canchas, bueno, las canchas no podemos esperar algo bueno porque, y así andaba, así jugábamos, porque jugábamos en la calle, allí comenzamos a jugar y ahora pues no tuvimos como en aquel entonces, pues en la época nuestra. No había televisión, no había, solo radio había, ¿verdad? Y entonces no podíamos hacer más, solo copiábamos lo que los jugadores de la época, que eran muy buenos, y ahí había que hacer una pregunta, bueno, ¿y estos de dónde salieron, verdad? ¿Cómo salieron? ¿Verdad? O sea que el furor del fútbol viene de años. Yo tuve la oportunidad ya de mayor con la Liga Master, que esta liga pues ya tiene 13 años de estar activa, donde uno espera que todos los jugadores que se vayan retirando ahí lleguen a jugar, ¿verdad? Entonces, eso ahora estos jugadores. Es lamentable, pues, pero todo cambia, pues, y ahora a ellos ya no les gusta jugar en cancha, en gramada, hoy solo les gusta jugar en cancha sintética, ¿verdad? Y si se van a la cancha de zacate, de grama natural, y ahí a veces está la canchita esa del Emiliani, que es muy buena. ¿Verdad? Es muy bonita esa cancha, pero no le gusta, ¿verdad? Entonces, es algo increíble, ¿verdad? En la mentalidad del futbolista de ahora, de que ellos solo quieren jugar en canchita sintética, ¿verdad? Así que, esa es mi opinión sobre eso. Y bueno. Quiero felicitar a Cali también por toda su historia, la que ha contado, ¿verdad? Fue un gran arquero. Y bueno, siempre fíjate que hay algo que nos dejó el fútbol a estos cuatro, habemos cuatro sobrevivientes de esa juvenil de la U. Está Quino, Cali, ahí está Carlos Sánchez, que es un delantero. Que él pues no tuvo la suerte de que lo metieran a la Liga Mayor, pero era muy bueno en la juvenil, rápido,

0: un zurdo rápido, y los cuatro tenemos la oportunidad de platicar y recordarnos de esos tiempos, fíjate. Creo que nos vuelve a recordar y a rejuvenecer esos momentos que vivimos y añoramos también, y reconocemos, como lo voy a volver a repetir, jugamos, tuvimos de compañeros a esos mundialistas, monstruos que habían de la época, Pipo, Manzano, Tomás Pineda, que todos ellos, Manzano, el Indio Vázquez, todos ellos, con ellos jugábamos en contra cuando el técnico nos ponía a entrenar, ¿verdad? Ahí en el tierrero de la Universidad del Salvador. Sí. Allí era algo increíble, un tierrero, pues. Pero ahí entrenábamos, ¿verdad?
1: No era en gramada, sino que en gravada.
0: En gravada, sí. Pero ahí jugábamos y ahí entrenábamos. Yo cuando ingresé a la universidad, que estaban las interfacultades, ahí jugábamos todas las facultades, pues, y en esa cancha, o sea, así nos criamos, así terminamos. Claro, por supuesto que cuando encontramos una canchita bonita en gramada, bueno, démosle. Tuvimos la suerte como universidad de que los socios del Estadio Cuscatlán eran todos los directivos de la U. Entonces, cuando estaban terminando ya el estadio, cuando engramaron, nosotros ahí entrenábamos en cancha engramada, ¿verdad? En la cancha del Estadio Cuscatlán. Y éramos dichosos de jugar allí, a tal grado que como solo ahí entrenábamos, cuando ya fue el primer partido que jugamos contra el Alianza, que era la pre-inauguración, pero se vino una gran tormenta. Y me recuerdo yo que estábamos jugando, íbamos ganando 1-0 contra el Alianza, ese estadio rebalsó, la gente quería conocer el estadio, y lamentablemente le íbamos ganando y a los 30 minutos se vino una tormenta, increíble tormenta que no se podía, no se veía, y se llenó de agua como la que se llenó ahí en el estadio el Mágico, ¿verdad? Recién.
1: Sí.
0: Pero ¿qué pasó? El árbitro cuando vio eso, como no estábamos acostumbrados solo a jugar en el Flor Blanca, allí cuando llovía no se posaba el agua, un gran drenaje natural que tenía esa cancha. Entonces, pero el árbitro suspendió el partido y a los, 10, 15 minutos, ¡pum!, el agua se fue en el drenaje, que es lo que sucede en las canchas ahora, en las canchas sintéticas, ¿verdad? Así que se suspendió el partido, pero luego jugamos ya una semifinal, ahí en el estadio había una cuadrangular, jugamos contra Águila Universidad, Alianza, quiero ver, Alianza FAS, y el primer partido, allí, bueno, como ya entrenábamos, nosotros no, ya conocíamos la cancha, el problema no los que venían a jugar acá, porque la cancha es pesada, ¿verdad?
1: Sí.
0: Así que esa es otra de las grandes anécdotas y recuerdos que pues uno vivió en esos momentos, Mincho. A mí me sorprendió cuando recién que estaba en la eliminatoria, viene un extranjero aquí a decir que le corten, que quiten la medida de las medidas normales y que la pongan a la mínima. ¿Se acuerdan ustedes de esa figura que este señor que dicen que es entrenador mundialista? Dijo que le cortaran porque no, para ganarle a los equipos, y aún así no le pudieron ganar. Entonces creo que todo eso, fíjate que y sin andar con aquello, todo aquello, el tecnicismo que hay ahora, ¿verdad? Y en esa época, Mincho, hay algo que quiero resaltar, que creo que se le ha escapado a Cali, y ustedes dos van a estar de acuerdo conmigo. Nosotros éramos jugadores en un fútbol tan bajo en el sentido de que no era profesional, uno no era profesional, uno trabajaba, estudiaba y jugaba.
1: Era, o sea, semiprofesional.
0: Semiprofesional, pero teníamos que trabajar porque si no, uh-huh, a veces no nos pagaban. Y aún así íbamos a entrenar. Entrenábamos todos los días, una hora y media entrenábamos al mediodía. Y entrenábamos de lunes a viernes. Después se fue, se alargó un día más, que era el sábado, solo a relajar. Pero mañana. Sí, exacto. Entonces, todos esos detalles es lo que pasaba. No, el problema era que había buen fútbol y nos cuidábamos. Porque si no te cuidabas, eras un desastre. Eras un desastre. Y los tres lo sabemos, ¿verdad? El que ha jugado fútbol sabe de que si no se cuida, no. Entonces, no rinde bien, ¿verdad? Entonces, son cositas que a uno, como vuelvo a reiterar, no le dan a Tolcón el dedo que vengan a querer decir, mire, hoy vamos a tener esto, hoy ya traje a una persona de afuera. No. Sí, todo lo tenemos aquí, pero hagámoslo bien. Hagámoslo bien con gente que sabe de eso, que ya vivió. Ah, que ya vivió, no con gente que está agarrando. Hoy como el internet es bien bonito. Antes como nosotros no teníamos eso, ¿verdad? Así que eso es, Mincho.
1: Bueno, pero con eso que ha planteado tanto Celso como el Cali, me gustaría, nos quedan 2 minutos para hacer la pausa. Pero sí me gustaría, Cali, que dieras tu primera impresión así en general de lo que viste en este Mundial del 2026.
2: Sí, mira, lo que se esperaba en un inicio, cuando se dijo que iban a ser 48 equipos, la costumbre eran 32, y más antes eran 16, porque los primeros Mundiales fueron de... Bueno, el primero fue de 13 nada más, ¿verdad? Pero ya cuando hubo eliminatorias, ya fueron 16, y de ahí se estuvieron manteniendo hasta que se llegó a 32. El doble de lo que había. Entonces, y cuando se dijo que eran de 48, se pensó de que probablemente no iba a haber mucho espectáculo, pues. Sin embargo, hubo buenos juegos, hubo equipos que tal vez se esperaba poco de ellos, y sin embargo, se sublimaron, le metieron ganas y hicieron buenas performances. El caso de Cabo Verde, el caso de Jordania, equipos que nunca habían sido participantes en mundiales y hicieron un buen desempeño. Corea del Sur, para mencionar algunos nombres. Luego, cuando ya se pasó a los 16avos, que ya se concentró un poco mejor la participación de las selecciones que habían quedado, se fueron dando, hubo favoritos, hubo muchos que no eran favoritos, y a la hora de las horas los favoritos de poco a poco se fueron quedando. Al final, bueno, la final que fue España-Argentina, quizá no se esperaba que esa iba a ser una final. Francia, que supuestamente era la selección favorita, la que ganaba todos los comentarios favoritos, se quedó. Inglaterra también, que era otra que tenía también bastante idea positiva de que podían también ser finalistas. Pero ya quedándonos en el Mundial en la final, España fue superior. Yo iba con Argentina.
1: Perdón, Cali, vamos a retomar, vamos a hacer la pausa y vamos a retomar con esto de la final, su opinión.

Mundiáfrica. Mundiáfrica e infantinocida, por Benjamín Cuellar Martínez. Comencé a escribir estas líneas en la mañana del recién pasado domingo 19 de julio. Estaba a punto de finalizar la Copa Mundial de Fútbol, que cada 4 años se convierte en foco de atención para buena parte de la humanidad y motivo de lucrativos negocios inimaginables para quienes son dueños de la maquinaria que maneja el evento. Especial significado tiene para mí la fecha previa, pues el 18 de este mes cumplieron años Nelson Mandela y mi padre, Roberto Emilio Cuellar Milla. El primero nació en 1918, el segundo 3 años después. A ambos les guardo respeto y admiración por varias razones lógicas relacionadas con mi recorrido por este mundo, pero también con ese que llaman el deporte rey. El segundo de estos personajes no jugó ni siquiera dentro del llamado fútbol aficionado, pero sí acompañó y apoyó a sus hijos que lo hicimos. Un par hasta en la Liga Mayor, también conocida como Primera División, en la década de 1970. El compromiso con la defensa de los derechos humanos de nuestro pueblo en aquellos años de preguerra, con sus exigencias y riesgos, fue el motivo por el cual no continuamos nuestro desarrollo más o menos decente dentro de esa actividad. En cuanto a Mandela, este no fue fanático del fútbol, pero descubrió su potencial al llegar a la isla Robben, en la que permaneció durante 18 años de los 27 que estuvo prisionero. Pero vio en este la posibilidad de utilizarlo para mejorar, aunque fuera un poco, las condiciones del confinamiento. Luego, tras su liberación y siendo presidente sudafricano, lo utilizó como un medio para combatir y derrotar el apartheid, sistema de segregación racial prevaleciente en su país. Por ello promovió la realización, en 1996, dentro de este como sede, de la Copa Africana de Naciones y de la Copa Mundial de Fútbol en el 2010, también la del Mundial de Rugby en 1995. Dicho lo anterior, pienso que este torneo recién concluido se convirtió en la antítesis del legado mandeliano, vergonzoso por razones conocidas como, entre otras, el trato a la selección iraní y al árbitro somalí, pero además por sepultar el juego bonito, que aunque generalmente se ha relacionado con Brasil, no ha sido exclusivo de esta nación. También se paseó por Sudamérica y Europa, sobre todo con aquella naranja mecánica holandesa. Ya quisiera que regresara la favela o la playa, el potrero o la calle, como campos de entrenamiento, enfrentamiento y sobre todo entretenimiento. Pero mejor apago la vela y no espero más. Ya no. Lo enterró el negocio del consumismo criminal, perpetrado por quien considero un descarado infantinocida. Y a pesar de que apreso al recién realizado certamen como el Mundiáfrica, por la cantidad de equipos provenientes de ese continente y de jugadores afrodescendientes distribuidos en selecciones de otras regiones, pienso e insisto al término de este que se perdió el espíritu y la herencia de Mandela. Acabó ganando la del energúmeno rubio. No voy a entrar a valorar la cantidad del partido conclusivo del campeonato por parte de los equipos contendientes, aunque fue evidente la diferencia entre uno y otro. Creo que terminó convirtiéndose en una final para el olvido, de las peores que recuerdo, no solo en lo deportivo. Pero debo censurar tajantemente al término de esta, tanto la violenta reacción de algunos jugadores argentinos como la antideportiva e inmadura actitud de sus compañeros dándole la espalda a la entrega de medallas y el trofeo al conjunto ibérico. También repudio la presencia, en dicho momento, de un inapropiado colado anaranjado, a quien, esto hay que rescatar, 2 jugadores gauchos se negaron a saludar de mano. Así las cosas, lo que para Gramsci fue el reino de la lealtad humana ejercida al aire libre, ahora es el imperio de la corrupción malsana, presumida sin vergüenzas, para tener una masa humana que ya no vibre, se indigne y se rebele ante la impudicia global. En eso han terminado convirtiendo lo que fuera del fútbol espectáculo, sus jerarcas que, sin reparo alguno, se lo robaron al pueblo,
al menos desde Avalanche hasta el que ahora lo controla, en descarado maridaje con lo peor de lo peor. Pero hoy se debe escuchar cada vez más fuerte lo que el Papa Francisco pidió a quienes campeonizan. Deben sentir siempre gratitud por su historia de sacrificios, victorias y derrotas. Tienen que sentir también la responsabilidad educativa, que debe ser implementada a través de la coherencia de vida y la solidaridad con los más débiles para animar a los más jóvenes a crecer en su interior y tal vez incluso a ser campeones de la vida. La

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1: Buenas tardes, amigas, amigos. Estamos de nuevo en la segunda parte de su programa Quijoteando, de este que se transmite este martes 21 de julio del 2026. Nos acompañan Carlos Felipe Cali Cañada, ex arquero, ex jugador de fútbol salvadoreño, y Celso Jurado también, ¿verdad? Ambos iniciaron en las ligas inferiores de el Club Deportivo Universidad. Bueno, entrémosle de lleno. Ya Cali dejó el tema, la final de ayer. Celso, ¿qué te pareció esa final, deportiva y políticamente hablando?
2: Bueno, la verdad es de que yo siempre le aposté a España. Sabía de que España iba a ganar, que demostró la calidad de fútbol desde en todos los partidos que hizo, ¿no? Y pero contra Argentina, yo creo que ahí sí que se llegó al 100% de su fútbol. Lamentablemente el equipo contrario, por su misma forma de jugar, porque el fútbol argentino es bien violento, es bien agresivo, como que se sorprendieron de que un equipo tocador como España, ellos no hallaban qué hacer, y todo, como ellos, todo lo dejaron a Messi, porque era su jugador estrella, ¿no? Pero él solito no podía, el técnico español lo mandó rápido, lo mandó a calmar, ¿verdad? Porque no hizo nada, no hizo nada, las pocas veces que hizo, generó peligro, ¿no? Pero triste, bien, me agradó el gol de España, que le costó, gracias al portero, porque hay que reconocer que el portero le hizo en toda la eliminación del Mundial, el portero fue el artífice de que Argentina llegara hasta donde llegó, ¿verdad? Y ayer lo corroboró el portero. Hizo hasta donde lo que pudo. A España, por más que tocó, pegó, pero bueno, hubo una que pegó. Y está ahí está el resultado, ¿verdad? Lamentados los hechos de sucedidos posteriores, ¿verdad? A la finalización. Por ahí hice un comentario yo, que en un grupo que estoy de la UCA, sí, le dije yo que lamentable, y se lo dije, yo estaba donde mi hija con mis nietos y mi yerno, y yo les digo, miren, qué feo ver al final del partido, ver a la estrella del fútbol con millones de dólares haciendo el papel que está haciendo. Yo no sé si alguien, yo no tengo fanatismo pues por alguien, porque si yo puedo estar de acuerdo con él, ¿verdad? Que lo puedo defender, pero hay cosas que no valen. Cuando él se tiró al suelo, se quitó los zapatos, los gestos que hizo posteriores, bueno, el no saludar al presidente de la FIFA, porque sé yo, o sea, es una malcriadeza, ¿no? Entonces, muchos me han criticado por eso. Mira, que ¿por qué dijiste esto? Sí, cómo no, Leo. Es que ese muchacho es un referente, ¿verdad? Sí. Y a veces, ¿cómo se comportó él? Hombre, se comportó como un niño malcriado, vulgar, porque se tiró a la cancha. Terminó el partido, comenzó a llorar, se tiró a la cancha, se quitó los zapatos, y eso... Y estaban esperando mientras arreglaban que ya la premiación. Entonces, mientras los otros generando disturbio, ¿verdad? Violencia. Sí. ¿Verdad? Entonces digo yo, pucha, o sea, el lunar que el mismo equipo argentino, que no sabe perder, demostró ayer la bajeza de lo que es el fútbol. Eso por un lado. Por otro lado, pues hoy ya la gente ya con mente fría vieron que fue un, por más que le quisieron vender al mundo de que eso iba a generar dinero a la gente donde fueron las sedes de los mundiales, el cual se demostró que el haberlo hecho en Estados Unidos fue lo peor porque eran demasiado elevados los gastos que tenía que hacer una persona que llegara a ver los partidos, que tenía que pagar hotel, alimentación, transporte, etcétera, etcétera. Y al final se está viendo que cometieron el error eso, pues, y le ofrecieron a los ciudadanos que mejoraran su cosa porque esa iba a ser generarles ingresos. Entonces, todo eso, sí, definitivamente yo siento que fue un mundial que la verdad es que fue solo de dinero, pensar en el dinero, ¿verdad? Así que eso me da tristeza, pues, porque el fútbol nosotros que lo hemos jugado, nosotros nunca estuvimos pensando en eso.
0: Ya en materia de la final, mi comentario es, España fue superior en todo momento. El portero de España en ningún momento pasó problemas difíciles. Al contrario, pues, se la tiró allá tranquilo.
3: Un par de salidas sí, que tuvo que hacer fuera del área.
0: Un par de recogidas que no fueron trascendentales. Y sin embargo, el Dibu sí tapó pelotas extraordinarias, pero Mincho, tú que eres portero y viste el gol, el Dibu esa pelota se la cabecearon al borde del área, no adentro del área chica. Sí. Y fue una pelota, no fue una pelota línea, fue una pelota globeada, una parábola. El Dibu pudo haber ido, yo creo que el Dibu pensó que la pelota iba a salir, porque solamente se ve que la sigue con la vista nada más. Y sin saber de que William llegó a cabecearla hacia adentro, y de ahí salió el gol. Ya después, otra cosa que incidió también en la pérdida fue la expulsión de Enzo Fernández, que eso debilitó bastante el trabajo que se estaba realizando en medio. Así que, otra cuestión, yo creo que también el técnico Scaloni se equivocó, porque Lautaro Martínez, los últimos dos partidos que lo había puesto, él había llegado como salvador a meter goles. Tanto en el contra Egipto, creo que fue, como contra Suiza. Y cuando más lo necesitaba, metió al hijo del Cholo Simeone. No sé si por compadrazgo o por qué, pero el hijo del Cholo Simeone no había demostrado nada en los partidos que había tenido oportunidad.
3: Solo correr como loquito.
0: Sí, solo correr y perdido, pues cada vez podía quitar una pelota, pero al darla siempre la daba mal. Y sin embargo, Lautaro, yo pensé que él iba a entrar y probablemente Lautaro hubiera sido la
3: forma.
0: El motivo por el cual, la forma por la cual Argentina tal vez hubiera logrado aunque sea el empate y irse a los penales. Pero no fue así, claro. Como dicen, al final de los juegos todos son generales, ¿va? Y todos ven los, pero sí, viendo detenidamente el gol que metió España, fue así, fue un centro por el lado izquierdo de la portería del Dibu, que no fue ni una línea, fue una parábola y la cabeció casi a la mitad del área chica. La cabeció. Él solamente le hizo vista nada más pensando que la pelota iba para afuera. No porque él es grandote y él pudo haber llegado. Sí llegó contra Suiza, creo que fue. Llegó a una pelota que fue casi al borde del área grande. ¿Cómo no iba a llegar a esa que fue casi a la mitad del área chica? Pero uno lo ve así. Tal vez pueden decir que no es así, pero yo como quizás por la poca o mucha experiencia que puedo tener en el aspecto de la portería, lo vi así.
3: Yo también,
0: o sea, que él sí tapó todo lo que le tiraron, porque él fue infranqueable, todo lo que le tiraron lo tapó. Pero ese gol, sí, pienso de que él pudo haber hecho mucho más.
3: Ya está de nuevo con nosotros Celso. Celso.
2: Dime, estoy pendiente aquí.
3: Tu opinión, bueno, ya analizaron ambos, se cortó, pero ya analizaron ambos en lo relativo a lo deportivo. Pero después, lo que ocurrió al finalizar golpes, presencia de Trump en la tarima, dos jugadores argentinos que no le dan la mano a Trump cuando pasan frente a él, y después él queriendo quedarse en medio del festejo que estaba haciendo la selección de España y los jugadores argentinos dándole espalda a ese festejo, cuando argumentando que estaban viendo a su afición o dándole la cara a su afición, pero en realidad en ese momento lo que se acostumbra es estar de cara al festejo del campeón. Todo eso, ¿cómo lo asumís, Celso?
2: No, es que yo lo que creo es, primero, la mala educación demostrada por un pueblo que está sometido al fútbol, pero que le falta educación. Y ahí lo pude ver yo, todo el mundo lo vio, pues. La mala educación. Por eso yo mencioné al principio, cuando les dije, miren, y Messi, ¿por qué se quitó los zapatos, se tiró al suelo, se acostó? ¿Y qué es eso, pues? Si estaba en una clausura de una final de fútbol. Ah, bueno, entonces sí, yo puedo hacer eso. Si lo hizo, que es el capitán del equipo, el ídolo de todo el mundo, menos mío, ¿cómo puede ser posible, pues, que haga eso? O sea que es tolerable, ¿verdad? Si me siente, bueno, como le hicieron la burla a Rodri, pues, le duela. No, hombre, si ese tipo le demostró que qué bueno que el muchacho ese haya recuperado, pues, pero ese muchacho le demostró lo que es un tipo, bueno, hasta le respondió con palabras muy, muy ejecutivas al mismo Argentina, pues, después de todo lo que pasó. Entonces, les digo, miren, sinceramente me da tristeza todo eso, y ojalá que los señores estos que manejan el fútbol hagan, bueno, ya hubo sanciones para uno de ellos, ¿verdad? Al belicoso.
3: Al Pared.
2: Ese fue el que comenzó, y si ustedes lo vieron, él desde el principio fue el que comenzó en el que le reclamaba al árbitro. Él nunca hacía un foul. Todo lo que él hacía, si le metía la patada al contrario y el árbitro pitaba, le iba a reclamar. Y ahí se demostró sinceramente que pobrecito, ¿verdad? ¿De qué sirve llegar a eso? Que sean jugadores que les paguen buena cantidad de dinero, sí, la educación la tienen tirada. Quizás Argentina no tiene psicólogos allí, ni no tiene profesionales. No sé, ¿verdad? Bueno, ahí ellos sabrán. Pero allí se ve que le falta un poquito de cultura a esa gente. Poquito, no les digo total, ¿verdad? Pero, y a ver, que eso nosotros como salvadoreños que somos, ¿verdad? El respeto fuera de mi país se tiene que transportar la educación, la cultura, pero se ve que no es así, ¿verdad? Y cuando salen fuera de su país natal, ¿verdad? Son de barrio y esa es su cultura.
3: ¿Agrandados?
2: Ah, no, eso no les digo agrandados porque no, o sea, son súper superiores a todos los equipos que estaban en el Mundial. Mas no saben, se les olvidó que siempre en cada partido hubo manita. ¿Ah? Hubo manita. Y eso está demostrado en todos los videos que tiraron, ¿verdad? Los goles que les anularon. Bueno, ese gol de España, anulado, porque se lo quisieron anular, para que no fuera goleada. Pero el gol fue legítimo. ¿Ah? ¿verdad? Y lo otro, que cuando se fue el jugador que de la media cancha para allá, que picó, igual. O sea, siento de que España ganó así a las cabales 3-0. Así, así. Pero quizás el fútbol dijo, no, hombre, que solo pierda 1-0, que es menos doloroso. Pero al final es pérdida, pues. Si al final los goles, los partidos ganan con goles. Así que, bueno, vive el fútbol, pues, y hoy que estaba leyendo ahí, estaba leyendo de que el próximo mundial va a ser un poco más alocado de lo de ahora, y son como que van a ser 64 equipos. Uh-huh. Vamos más locos todavía, que allí en Sudamérica va a estar Argentina, Paraguay, Uruguay, van a ser sedes, y no sé qué en otro lado van a ser otro. O sea, va a ser... No sé hacia dónde quieren llevar el fútbol. No sé hacia dónde. Ahora, hay algo que no debemos de dejar de lado, Mincho y Carlos, es con relación a lo que pueda pasar después de todo este evento, cuando ya estén las aguas frías, lo que sucedió, el maltrato que recibieron todas las delegaciones, la mayoría, las personajes en Estados Unidos, que fueron sometidos a interrogatorios y a una serie de situaciones vergonzosas que supuestamente llegaban con un pasaporte de la FIFA, y a ese país le valió chonga eso. Y los trataron como unos turistas que iban simplemente sin ¿cómo se llama? Sin visa, ¿verdad? Uh-huh. Eso por un lado, ¿verdad? Ese por un lado. ¿Perdón?
3: No, digo, uno de los casos más emblemáticos fue el del árbitro somalí, ¿verdad? Que lo regresaron, que lo regresaron. Pero yo quisiera,
2: pero ahí hay que reconocer, y ahí es donde me entra ahí una duda, por eso mencionaba de que puede haber repercusiones, porque qué raro que la UEFA inmediatamente le abrió las puertas, y él va a pitar ese partido de la Copa ESA, ¿verdad?, dentro de poco. Pero ahí es donde digo yo, si la UEFA es afiliada a la FIFA, como aquí aquí tenemos el CONCACAF, aquí en Sudamérica está la CONMEBOL, todos afiliados a FIFA. Entonces siento de que ahí, para mí, que va a haber algo, tiene que haber algo ahí, porque eso tiene que cambiar. Y no volver a poner ahí en Estados Unidos los partidos.
3: Nos quedan 2 minutos, Cali, para completar el tiempo. ¿Cómo ves las posibilidades de la selección salvadoreña en un mundial con 68 participantes?
0: Fíjate, Mincho, yo siempre he dicho que aquí puede venir el mejor entrenador del mundo, cualquiera, el más pintado. Mientras el futbolista salvadoreño no se profesionalice, mientras el futbolista salvadoreño no sea responsable y disciplinado, el fútbol en nuestro medio nunca va a ser superado. Y yo te lo digo porque yo viví 15 años dentro de selecciones nacionales y me daba cuenta del comportamiento de los seleccionados. Nunca lo tomaron en serio, nunca tomaron las cosas como tenían que tomarse. Para ellos todo era, como, perdón la palabra, para ellos todo era joda. Y entonces, y así no se pueden ganar los partidos. A veces íbamos a partidos, tal vez, me estoy saliendo de pero estábamos en los hoteles, a veces las mismas selecciones, a veces eran tal vez hexagonales o cuadrangulares, las selecciones todas estábamos en el mismo hotel. Tú no ibas a ver un jugador de las otras selecciones afuera en los pasillos o yendo a centros comerciales o a comprar, no. Pero de repente veía, casi solo salvadoreños, veía adentro, adentro del en el lobby, ahí atendiendo amigos que llegaban, o viéndolos entrar con bolsas de compras de shopping. Yo no digo que no está mal, pero tampoco pienso que si uno va a ese tipo de eventos, uno va a trabajar, uno va a hacer las cosas como si quiere. Y no sabemos cuánto más de alguno se desvió en un momento determinado y no a comprar, sino que hacer otro tipo de gestiones. Entonces te digo, mientras el futbolista no se concientice que el fútbol está representando al país, que el futbolista está representando a más de 6 millones de habitantes, mientras no se responsabilice, mientras no lo tome en serio, la cuestión nunca se va a dar. Por más, como te digo, que venga el mejor técnico del mundo al país, no se va a dar.
3: Bueno, vos viviste también, siendo parte del cuerpo técnico, aquel famoso caso de los amaños, ¿verdad? Entonces eso dice más todavía de la calidad no tan buena de nuestro fútbol y de nuestros futbolistas. Pero bueno, miren, vamos a seguir platicando, vamos a seguir conversando. Es un tema que yo creo que tenemos que darle seguimiento, a ver el desempeño del Bolío, el señor Bolío Gómez, y de la Federación de Fútbol también. Así que quedan abiertos los micrófonos para que nos juntemos otra vez. Gracias por haber aceptado la invitación y aquí nos toca finalizar. Un abrazo.
4: Gracias, Carlos. Un saludo.
0: Ok, muchas gracias y estoy a la orden para otra oportunidad.
3: Gracias. Gracias.
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2: El Comando Central de Estados Unidos afirma que ha concluido su 13ª noche consecutiva de bombardeos contra Irán. Se reportaron explosiones en varias ciudades iraníes, entre ellas Khorramabad, Hask y Bandar Abbas. En Abbas, según se informa, un ataque con misiles estadounidenses mató a 4 personas y dejó otras 5 heridas. Irán respondió con ataques contra Bahrein, Kuwait y una base aérea de Estados Unidos en Jordania. Mientras tanto, el presidente Trump asistió el miércoles a una ceremonia de traslado digno que se llevó a cabo en la base de la Fuerza Aérea en Dover, estado de Delaware, para recibir los restos de 4 soldados que murieron en combate mientras estaban desplegados en bases estadounidenses en Jordania e Irak. Los soldados son Isabela González, de 19 años, de Texas, Tyler Jane Fijan, de 25 años, de Hawái, Angel Rampersad, de 28 años, de Nueva York, y Michael Emmanuel Swinton, de 30 años, de Carolina del Norte. Trump hizo el saludo militar durante la llegada de los cuerpos de estos soldados a Estados Unidos. Apenas unas horas después, el Pentágono redujo de 18 a 14 el número oficial de militares estadounidenses muertos en la guerra contra Irán. Funcionarios militares le dijeron al periódico The New York Times que estos soldados fueron eliminados de la lista de bajas en parte porque sus muertes ocurrieron después de que Trump declarara un alto el fuego en abril. Mientras tanto, el mandatario estadounidense ha amenazado con lanzar un ataque a gran escala contra Irán, afirmando que este será más grande que nunca y que está cerca de tomar una decisión al respecto. La Cámara de Representantes de Estados Unidos aprobó el jueves con 214 votos a favor y 208 en contra una resolución que insta al presidente Trump a detener los ataques estadounidenses contra Irán. 4 republicanos votaron junto con los demócratas a favor de la resolución, entre ellos el congresista del estado de Kentucky, Thomas Massie, quien escribió antes de la votación: "Hombres y mujeres del servicio militar estadounidense están muriendo y los precios del combustible y los fertilizantes se están disparando. Es hora de poner fin a esta guerra". Esta es la segunda vez que la Cámara Baja estadounidense vota a favor de una resolución destinada a limitar la autoridad de Trump para librar una guerra contra Irán. Más tarde, ese mismo jueves, el Senado votó por 47 votos frente a 49 en contra de avanzar con el proceso de aprobación de una resolución militar relativa a los poderes de guerra. El senador demócrata del estado de Pensilvania, John Fetterman, se alineó con todos los republicanos, excepto uno, que votaron en contra de la resolución. Un nuevo informe concluye que la guerra contra Irán emprendida por Trump ha obligado a los agricultores estadounidenses a gastar 1.400 millones de dólares adicionales en combustible diésel en comparación con el año anterior, lo que representa un aumento de más del 60%. El jueves, el precio del petróleo superó los $100 por barril por primera vez desde mayo, en medio del intercambio de bombardeos entre Estados Unidos e Irán, y al tiempo que los hutíes de Yemen reivindicaban la autoría de ataques contra petroleros saudíes en el Mar Rojo tras anunciar un bloqueo naval contra Arabia Saudí. La Organización de las Naciones Unidas para la Alimentación y la Agricultura, FAO, por sus siglas en inglés, informa que el hambre en el mundo disminuyó por tercer año consecutivo en 2025, aunque señaló que los avances siguen siendo frágiles y demasiado lentos para alcanzar los objetivos de desarrollo sostenible de la ONU antes de la fecha límite de 2030. El informe anual denominado El Estado de la Seguridad Alimentaria y la Nutrición en el Mundo concluyó que el 7,8% de la población mundial, aproximadamente 645 millones de personas, padecieron hambre en 2025. Esa cifra representa una disminución frente al 8,1% registrado en 2024. El economista jefe de la FAO, Máximo Torero, advirtió que la crisis en torno al Estrecho de Hormuz retrasará los avances hacia la erradicación del hambre en el mundo.
3: It will have an effect on production, it will have an effect on yields.
4: Tendrá consecuencias en la producción, tendrá consecuencias en los rendimientos y tendrá un impacto futuro en el hambre. Por lo tanto, en función de cuánto tiempo repercuta la crisis en la inflación alimentaria, que es impulsada por el aumento de los precios de la energía y los fertilizantes, nuestras proyecciones indican que entre 510 y 520 millones de personas podrían seguir padeciendo hambre en 2030.
2: En los territorios ocupados de Cisjordania, 4 palestinos murieron tras un ataque perpetrado por decenas de colonos israelíes que irrumpieron este viernes por la mañana en la localidad de Tal, al oeste de Nablusa. Según se informa, colonos y soldados israelíes abrieron fuego contra los palestinos que intentaban proteger sus viviendas. También se reportó la muerte de un israelí en un tiroteo posterior. La cadena Al Jazeera informa que, en lo que va del año, al menos 86 palestinos han muerto en hechos violentos ocurridos en los territorios ocupados de Cisjordania, entre ellos más de 20 que perdieron la vida por disparos de colonos israelíes. El Ministerio de Relaciones Exteriores de Palestina calificó los ataques en Tal como una masacre y pidió una intervención internacional urgente para detener las acciones violentas de los colonos y hacer que los responsables rindan cuentas. El gobierno de Trump está considerando la posibilidad de emprender acciones militares en Mali para atacar a un grupo afiliado a Al-Qaeda. Así lo informó el periódico The Washington Post, que señaló que, de aprobarse el plan, Mali se convertirá en el octavo país contra el que Trump ha ordenado ataques desde el inicio de su segundo mandato. El gobierno de Trump ha impuesto nuevos aranceles a decenas de socios comerciales de Estados Unidos. La medida fue anunciada pocas horas antes de que expirara un arancel global temporal del 10%. El jueves, la Oficina del Representante de Comercio de Estados Unidos anunció gravámenes del 10% sobre las importaciones provenientes de la Unión Europea, Canadá, México e India, y del 12,5% sobre los productos oriundos de China, Japón, Corea del Sur y otros países. Dichos gravámenes entraron en vigor poco después de la medianoche del jueves. Esta medida mantendrá en efecto el régimen de aranceles globales de Trump, pese a que un fallo de la Corte Suprema había limitado su capacidad para imponer aranceles en virtud de la Ley de Poderes Económicos de Emergencia Internacional de 1977. Esta vez, el gobierno de Trump citó una sección de la Ley de Comercio de 1974 que permite imponer aranceles a países que no han adoptado prohibiciones relacionadas con el trabajo forzoso o que presuntamente no hacen cumplir las leyes contra la esclavitud. En el estado de Texas, decenas de activistas y pequeños negocios del distrito de East End de la ciudad de Houston participarán este viernes en un boicot económico para exigir justicia para Lorenzo Salgado Araujo, el padre mexicano de 52 años que murió el 7 de julio tras ser alcanzado por los disparos de un agente del Servicio de Inmigración y Control de Aduanas, ICE por sus siglas en inglés. Los activistas están intensificando los pedidos para que se libere a los 3 testigos presenciales clave que permanecen en una cárcel para inmigrantes de la ciudad tejana de Conroe y para que el Departamento de Seguridad Nacional dé a conocer los nombres de los agentes de ICE involucrados en el tiroteo fatal. Víctor, uno de los testigos presenciales, es hermano de Lorenzo Salgado Araujo. Esto se produce al tiempo que el fiscal de distrito del condado de Harris, John Teer, afirma que se está llevando a cabo una investigación independiente sobre la muerte de Salgado Araujo.
4: La oficina forense determinó que la muerte del señor Salgado fue un homicidio. Existe una agencia en el condado de Harris, Texas, que está autorizada para investigar y presentar cargos contra quienes cometen homicidios, y esa es mi oficina.
2: En el estado de Minnesota, el hombre que mató a disparos a la legisladora demócrata Melissa Hortman y a su esposo Mark en su residencia en junio de 2025 ha recibido una sentencia de 2 cadenas perpetuas consecutivas y 40 años adicionales de prisión. Un juez federal dictó el jueves la sentencia contra Vance Bolter, un autoproclamado cristiano evangélico conservador de 57 años, cuya declaración de culpabilidad lo ayudó a evitar una posible condena de pena de muerte. Asimismo, Bolter también se declaró culpable de disparar y herir al senador estatal John Hoffman y a su esposa Yvette en su casa durante el violento ataque en el que el condenado se vistió de policía y llegó a la residencia en una camioneta que había modificado a fin de que tuviera una apariencia similar a la de un patrullero. Los investigadores dicen que Walter dejó 3 rifles de asalto, una pistola y una lista de objetivos que contenía los nombres de decenas de personas, incluidos líderes demócratas, así como proveedores de servicio de aborto y activistas en defensa del derecho al aborto. El gobierno de Trump ha retirado las citaciones judiciales que solicitaban registros telefónicos y de mensajes de texto de periodistas del periódico The New York Times y sus familiares. La medida se produjo después de que un juez federal interrogara intensamente a los fiscales federales que habían emitido dichas citaciones y los amenazara con imponerle sanciones a menos que las retiraran. El Departamento de Justicia ha estado tratando de identificar las fuentes confidenciales que hablaron con el periódico sobre la carencia de funciones de seguridad del nuevo avión presidencial Air Force One, el cual le fue donado al presidente Trump por Qatar. Esto se produce al tiempo que el Comité de Recursos y Arbitrios de la Cámara de Representantes, liderado por los republicanos, ha emitido citaciones formales de comparecencia al medio digital independiente de noticias Breakthrough News, al igual que a la organización The People's Forum y al Instituto Tricontinental de Investigación Social. En la ciudad de Nueva York, un grupo de propietarios de viviendas presentó una demanda para revocar el congelamiento de los precios de los alquileres de apartamentos con renta estabilizada, lo cual había sido una promesa de campaña del alcalde Zohra Mamdani. La demanda acusa a Mamdani de influir en el resultado de una votación de la Junta Reguladora de Alquileres de la ciudad de Nueva York, que aprobó un ajuste del 0% a los contratos de arrendamiento de 1 y 2 años. Esto se produce al tiempo que el alcalde Mamdani ha designado a Lina Khan, expresidenta de la Comisión Federal de Comercio, como presidenta de la Junta Directiva de la Corporación de Desarrollo Económico de la ciudad. En Estados Unidos, decenas de manifestantes bloquearon el jueves una entrada al complejo industrial conocido como Navy Yard, situado en el distrito de Brooklyn, para exigir el desalojo de Cry Precision, un contratista privado que suministra equipamiento táctico al ejército israelí y al Servicio de Inmigración y Control de Aduanas. Esta acción de protesta forma parte de una campaña generalizada que se está llevando a cabo contra otros fabricantes de equipamiento militar. Democracy Now! Cubrió la protesta. Estas fueron las palabras expresadas por Itan Maburak, miembro de la organización Consejo Nacional Iraní-Estadounidense.
4: Esta compañía se está beneficiando de la guerra, del ICE, de los actos de genocidio y de los crímenes de guerra. Todo ello subsidiado con el dinero de los impuestos de la ciudad de Nueva York. Pagan un alquiler más bajo, cubrieron los costos de construcción y nosotros, unidos como neoyorquinos, estamos aquí para exigir que el dinero de nuestros impuestos se destine a nosotros, a cubrir las necesidades que tenemos en nuestra ciudad y no a Cry Precision y a otras empresas que se benefician de las constantes guerras, que están masacrando a niños y niñas en Irán, Palestina, el Líbano, así como el secuestro, el arresto y la deportación de nuestros vecinos aquí en nuestro país.
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Hola, ¿qué tal? Bienvenidos a RD. Tenemos media hora de noticias por delante. Titulares. Conflicto entre Rusia y Ucrania. Moscú informó de una ofensiva contra instalaciones utilizadas por las fuerzas ucranianas, incluida una exhibición de drones en la provincia de Kiev. Al mismo tiempo, el Kremlin advierte que responderá a las declaraciones nazis y antirrusas del nuevo comandante del ejército ucraniano. Rusia cuestiona las declaraciones de Estados Unidos sobre el fracaso de las negociaciones en Alaska. El canciller Sergei Lavrov aseguró que Moscú mostró disposición a un compromiso tras el encuentro, pero afirmó que los mediadores no lograron convencer a Vladimir Zelensky. Además, acusó a Washington de no haber podido convencer a Zelensky para lograr esto. Tras el anuncio de nuevos aranceles de Estados Unidos, Brasil, México, Chile y Colombia rechazaron los gravámenes anunciados por Washington para decenas de países. Lula da Silva acusó a la Casa Blanca de utilizar el argumento de trabajo forzado como justificación para imponer nuevas barreras comerciales. Venezuela anuncia su salida de la Corte Penal Internacional. La presidenta encargada, Delcy Rodríguez, ordenó el retiro y acusó al organismo de aplicar una justicia de consejo geográfico contra países del sur global. Caracas sostiene que la decisión es irrevocable y denuncia falta de equidad en el funcionamiento de la Corte. Comenzamos.

0: Rusia lanzó ataques masivos contra objetivos militares durante una demostración de drones de fabricación ucraniana y extranjera cerca de Kiev. Según el Ministerio de Defensa ruso, en el lugar se encontraban militares y representantes de servicios especiales que planifican y ejecutan ataques directamente contra territorio ruso. Además, fueron bombardeados puertos e infraestructura de transporte en varias provincias de Ucrania. Nicolás Trinchero nos trae el resumen de la jornada.
1: Comenzamos a repasar lo más importante que dejó la jornada en cuanto al conflicto ucraniano. Empezamos por lo comunicado por el Ministerio de Defensa de Rusia. Hubo varios ataques con armas de alta precisión y drones contra la infraestructura usada por las Fuerzas Armadas de Ucrania, como ser almacenes de armas y centros de logística. Pero esta vez se comunica especialmente sobre un ataque contra un lugar donde se estaba realizando una exhibición de drones, que son justamente los mismos drones que el régimen de Kiev lanza frecuentemente contra la población civil rusa. Tal es así que durante este viernes 24 de julio más de 200 drones fueron derribados en diferentes zonas del oeste ruso, todas detalladas aquí en este mapa. Según se informó, estos ataques ucranianos mataron a varias personas e hirieron a otras. Todo esto es posible gracias al suministro constante de armamento occidental que utiliza el régimen de Kiev. El presidente de Estados Unidos no tardó en publicar lo que podría entenderse como lavarse las manos o simplemente no hacerse cargo de la responsabilidad que le toca. Dijo Trump que él no le vende armas a Ucrania, sino a los países de la OTAN, y no tiene ni idea de cómo se distribuyen esas armas. Hay más ataques del régimen de Zelensky para destacar, como ser los que viene sufriendo durante los últimos días la empresa rusa Walberries. Esta vez se atacaron instalaciones de esta compañía en las provincias de Leningrado, Moscú, Tambov y la región de Krasnodar, Stavropol y Crimea. Según informó la empresa, se lograron salvar algunas instalaciones y mercancías. Kiev justificó estas agresiones diciendo que ahí se venden chalecos antibalas, los cuales se venden en cualquier plataforma similar en todo el mundo y no se los bombardea. De hecho, venden también una infinidad de productos que nada tienen que ver con la guerra. Para ir terminando, recordamos que hay un nuevo comandante en jefe de las Fuerzas Armadas de Ucrania, de apellido Drapati, quien dijo que los rusos no tienen derecho a existir. La respuesta se la dio el secretario de prensa de la presidencia de Rusia. Escuchen.
2: Como saben, los habitantes del Donbass, a la luz de estas declaraciones, tomaron claramente la decisión correcta al irse de Ucrania, y es evidente que Putin tomó la decisión correcta al protegerlos, y todos acertamos al considerar que la operación militar especial tenía como objetivo poner fin a la guerra desatada por el régimen de Kiev. En cuanto a Drapati, su declaración es horrible. Primero, demuestra que es un nazi. Segundo, demuestra que él y personas como él seguirán impidiendo que cualquier representante del régimen de Kiev alcance una solución pacífica. Y por supuesto, no me cabe duda de que tendrá que asumir su responsabilidad por sus palabras de una forma u otra.
1: Destacamos especialmente la parte donde Peskov hace referencia a que con personas como Drapati se hace muy difícil poder llegar a un acuerdo de paz.
0: El ministro de Relaciones Exteriores de Rusia subraya que es necesario comprender qué falló específicamente en cuanto a los acuerdos de Alaska. De esa manera, Sergei Lavrov comentó las palabras de Marco Rubio sobre los resultados fallidos de la reunión entre los líderes de Rusia y Estados Unidos en agosto de 2025. Además, el canciller ruso subrayó que su nación aceptó un compromiso, pero los mediadores no pudieron superar la obstinación de Zelensky.
3: Si hay una propuesta, hay un acuerdo. Entonces probablemente hubo resultados acordados en Anchorage, ¿verdad? Sí los hubo. El presidente Trump, y no revelaré ningún gran secreto, ha dicho en más de una ocasión que esta es nuestra propuesta, parcialmente de compromiso. Nosotros aceptamos que se trataba de una propuesta de compromiso, y cualquier acuerdo probablemente debe contener un elemento inevitable de compromiso. Pero añadió que Zelensky haría lo que él había propuesto. Bueno, al final no se pudo hacer.
0: Asimismo, Lavrov señaló los cambios en la postura estadounidense en relación a los acuerdos alcanzados en Anchorage. Sin embargo, el canciller precisó que, aunque Moscú prefiere una solución diplomática para el conflicto, logrará sus objetivos en todas las circunstancias. El diplomático enfatizó que el enorme apoyo militar a Kiev provoca el rechazo arrogante de Zelensky a las propuestas de paz hechas por Estados Unidos.
3: Este rechazo tan arrogante, incluso diría que despectivo, de las propuestas estadounidenses se produce en gran medida porque a Zelensky lo están abasteciendo de armas. Le suministran drones en enormes cantidades con los que intenta desestabilizar la Federación de Rusia atacando a civiles, y una parte importante del apoyo a Zelensky proviene de la ayuda estadounidense.
0: Irán continúa su ofensiva de represalias contra bases militares estadounidenses en países de Oriente Medio como Bahrein y Kuwait, entre otros. Esto al cumplirse 13 días consecutivos de ataques de las Fuerzas Armadas de Estados Unidos contra territorio persa. Mientras, Donald Trump se niega a responder si considera los bombardeos a infraestructura civil como un crimen de guerra.
4: You're talking about blowing up civilian power plants and bridges. Much of the civilized world would consider that a war crime. Do you?
5: No voy a responder a esa pregunta. ¿De qué medio es?
4: The New York Times.
5: Me lo imaginaba, el decadente de New York Times.
0: Sin embargo, el presidente de Estados Unidos señala que las negociaciones de paz avanzan. Esto, aunque no descarta reanudar los ataques contra la República Islámica en cualquier momento. En paralelo, el estrecho de Hormuz sigue siendo un punto crítico de disputa. La ONU exigió la evacuación de unos 6.000 marineros varados en la vía marítima debido a la escalada militar. Ante las crecientes tensiones, el canciller iraní denuncia la falta de respuesta de la comunidad internacional ante los bombardeos de Estados Unidos, advirtiendo de que cualquier país podría ser el siguiente objetivo.
6: Cuando los ataques contra centros educativos, instalaciones médicas, infraestructuras vitales, instalaciones económicas e incluso instalaciones nucleares pacíficas, sometidas a la supervisión del Organismo Internacional de Energía Atómica, quedan sin una respuesta efectiva de la comunidad internacional. Ningún país puede estar seguro de que no se convertirá en la próxima víctima de este tipo de comportamiento.
0: Se multiplican las reacciones internacionales tras el anuncio de Estados Unidos de imponer nuevos aranceles de entre el 10 y el 12,5% a productos procedentes de 60 países. El presidente de Brasil rechazó la medida y acusó a Washington de utilizar las denuncias sobre trabajo forzoso como pretexto para justificar esta imposición de gravámenes. México, Chile y Colombia también expresaron su oposición a la nueva ofensiva comercial de Estados Unidos. Milena Portela nos amplía la información.
7: Estados Unidos abrió una nueva frente de tensión comercial con Brasil y otros 59 países. El gobierno de Donald Trump anunció nuevos aranceles sobre productos importados, bajo el argumento de que esas economías no controlan de forma suficiente la entrada de mercancías producidas con trabajo forzoso. La medida establece dos niveles de tarifas. Algunos países pagarán 10%, otros, entre ellos como Brasil, tendrán una tarifa de 12,5%. La nueva tarifa llega pocos días después de otra de 25% aplicada por supuestas prácticas comerciales desleales. En parte de las exportaciones, las dos medidas pueden acumularse. Eso significa que algunos productos brasileños pueden llegar a una sobretasa total de 37,5%. El gobierno brasileño rechazó la decisión. Brasil acusó a Estados Unidos de usar un tema sensible de derechos humanos para justificar una política comercial proteccionista. La repercusión también llegó desde México. La presidenta Claudia Sheinbaum dijo que es complejo alcanzar acuerdos con una visión proteccionista de Estados Unidos y defendió que una relación bilateral debe buscar prosperidad en los dos lados de la frontera. La escuchamos.
8: No puede ser que en la relación bilateral de vecinos, incluso más allá de socios comerciales, pues se busque el bienestar de un país en contra del no bienestar de otro. Para que haya estabilidad en la región, pues tiene que haber empleo, por lo menos en los dos países, digamos. Canadá, evidentemente, pero en la relación bilateral, la prosperidad de México ayuda a Estados Unidos.
7: Sí. Chile también cuestionó la medida. El gobierno chileno afirmó que la tarifa no corresponde con los antecedentes técnicos, políticos y jurídicos presentados durante la investigación. En Colombia, la Cámara de Comercio Colombo-Americana alertó que la decisión reduce márgenes y competitividad para los productos colombianos. China también rechazó el uso de aranceles unilaterales. El gobierno chino afirmó que una guerra arancelaria o comercial no beneficia a nadie. Lo escuchamos.
9: La posición de China sobre las cuestiones económicas y comerciales chino-estadounidenses es consistente y clara. Nos oponemos a todas las medidas arancelarias unilaterales. Una guerra arancelaria o comercial no sirve a los intereses de nadie.
7: La Unión Europea también aparece entre los afectados. Desde Bruselas, la respuesta fue que ya existía un acuerdo con Estados Unidos. El gobierno brasileño ya anunció que puede recurrir a la ley de reciprocidad y llevar el caso a la Organización Mundial del Comercio. El nuevo paquete eleva la presión sobre los socios comerciales de Estados Unidos y abre una nueva etapa de tensión en las negociaciones.
0: Los nuevos aranceles de Washington golpean especialmente a la economía brasileña. En medio de las tensiones comerciales, el presidente Lula da Silva anunció un plan para reforzar la soberanía nacional. El mandatario advirtió que Brasil, con las mayores reservas forestales del mundo y grandes recursos minerales, no puede permanecer desprotegida. También defendió la inversión en tierras raras y minerales críticos para que el país controle sus recursos estratégicos y deje de ser solo un exportador de materias primas.
10: ¿Qué son esas llamadas tierras raras? Si no investigamos e invertimos sin saber si va a dar resultado o no, nunca vamos a entrar en esta competencia. Nos vamos a quedar mirando cómo Trump se pelea con Xi Jinping. Y como Brasil tiene un potencial extraordinario, tenemos que prepararnos para que seamos dueños de lo que tenemos en nuestro territorio. Si no, Brasil no será un exportador de tierras raras ni de minerales críticos.
0: Venezuela anuncia su decisión de retirarse de la Corte Penal Internacional. Caracas sostiene que el organismo concentra su trabajo de forma desproporcionada en países de África y América Latina, en perjuicio del sur global. El canciller Félix Plasencia informó que la medida responde a una instrucción de la presidenta encargada Delcy Rodríguez y subrayó que es irrevocable. Desde Caracas afirman que el desempeño de la Corte refleja un modelo de justicia internacional que aplica estándares distintos según el país involucrado. También argumentan que el tribunal interfiere en la soberanía de los estados y desconoce el principio de autodeterminación de los pueblos. El analista político Carlos Alberto Almeida considera que Venezuela busca transmitir a la comunidad internacional que nadie debe someterse a una corte que no garantiza una justicia imparcial.
11: Ese tribunal siempre fue muy parcial, fue muy selectivo contra países que tienen una postura independiente en relación a las grandes potencias occidentales. Por eso Venezuela no podía seguir simplemente aceptando un criterio injusto, desequilibrado, que era aplicado por ese Tribunal Penal Internacional. Y envía un mensaje a los pueblos del mundo que no deben someterse a una corte que no tiene criterios de justicia, criterios, digamos, equilibrados, porque Venezuela ya tenía toda una serie de países que le aplicaban sanciones, pero a pesar de todo eso, el tribunal siempre veía a Venezuela como un país que debería ser punido. O sea, había una persecución contra Venezuela y Venezuela se rebeló contra esa posición injusta de ese tribunal.
0: Según el medio Bloomberg, la administración Trump sopesa la posibilidad de descongelar activos venezolanos para su uso en la recuperación del país tras los devastadores terremotos. Esto permitiría a Washington evitar la asignación de fondos adicionales, más allá de los 386 millones de dólares ya comprometidos. Al mismo tiempo, las autoridades bolivarianas calculan que más de 5.500 personas perdieron la vida como consecuencia de los sismos. Jessica Sosa cuenta más sobre el proceso de recuperación.
12: ¿Cómo está? hasta La Guaira, el estado más afectado por el doble sismo que sacudió Venezuela un mes después de la tragedia. Miles de historias recrean la fotografía casi exacta de lo que ocurre. Lo primero es la persistencia de la búsqueda. Familiares, cuerpos de rescate y voluntarios rastrean entre los escombros. Omar es uno de ellos. Viene todos los días desde Petare, en Caracas, a ayudar incluso a personas desconocidas.
13: Que vinimos a apoyar al vecino de nosotros, pero ya vimos tan afectados a los familiares, será que no hemos dejado de asistir, pues, porque si hemos visto caras tristes, cada quien quiere conseguir aunque sea cadáver de su familiar. Entonces, hemos decidido pues prestar el apoyo hasta donde podamos.
12: Uno de los retos más importantes a esta fecha es la identificación de quienes son encontrados tras un mes del deceso. Es fundamental el papel de la ciencia para lograr la identidad de los fallecidos. Los mecanismos disponibles son la odontología, la genética y las entrevistas con antropólogos forenses.
14: Debe dar sexo, edad, estatura, rasgos morfológicos y ancestría. Y entonces compara con lo que le está diciendo el familiar, porque el familiar va a decir características físicas propias de ese cuerpo que cree que era su persona que lamentablemente falleció. Eso se va a hacer un banco con todas esas cantidades o con toda esa información de ADN. Y luego, a través de un secuenciador, que es un instrumento científico,

0: Por su parte, las autoridades ejecutan censos de vivienda y evalúan la factibilidad de reconstruir La Guaira. Esto piensan los expertos en el tema.
1: El problema estuvo enfocado solamente en 12 kilómetros de distancia entre prácticamente Playa Grande y Tanaguarena. Pero el resto, La Guaira tiene 120 kilómetros. No puedes, por una destrucción focalizada, puedes decir que entonces en todo un estado ya no se puede desarrollar viviendas y no se puede desarrollar el estado en sí. Lo que hay es que estudiar, como en efecto estamos haciendo, estudiar los terrenos aptos y los que no son aptos, darles otro tipo de uso.
2: Dentro del área urbana, La Guaira está conformada por ciudades intermedias urbanas, en donde que prestan servicio tanto al aeropuerto como al puerto. O sea, hay un toda una dinámica socioeconómica súper importante. Es la entrada a Venezuela, geopolíticamente es un área súper importante y no podemos negarnos a la reconstrucción.
3: Unos 190 edificios fueron destruidos por completo por la fuerza del doble sismo. La mayoría de ellos, más de 100, colapsaron por completo en el estado La Guaira. Durante esta semana, la presidenta Delcy Rodríguez entregó las primeras 200 viviendas a las familias afectadas y se espera que para diciembre de este año se hayan otorgado unas 4.000.
0: Contrario a lo que puede pensarse, los guaireños confían en la recuperación de su estado. Quieren rehacer su vida aquí.
4: Bueno, yo soy guaireña, yo nací en el Hospital Vargas y quiero mucho La Guaira, pues. Soy de los tiburones de La Guaira también, entonces el corazón mío está aquí.
5: De igual manera, yo me quedaría aquí en La Guaira.
6: ¿Por qué?
5: Porque sé que independientemente de las cosas, vamos a salir adelante, como siempre lo hemos hecho.
0: Así es La Guaira hoy. Aunque es la fotografía de una tragedia, el foco parece estar en la esperanza. Esperanza de quienes buscan, de quienes esperan, quienes identifican y quienes regresan. Jessica Sosa, RT La Guaira, Venezuela.
7: El senador colombiano Iván Cepeda volvió a cuestionar el nombramiento de presidente electo Abelardo de la Espriella. El también ex candidato oficialista afirmó que no reconoce su designación al sostener que mantiene la ciudadanía estadounidense y aún no ha renunciado a ella. Cepeda califica este hecho de una violación de la Constitución y pone en duda que el futuro mandatario actúe con plena independencia de intereses extranjeros.
8: A partir del 7 de agosto, Colombia deja de ser un país con soberanía nacional. Eso es bueno tenerlo en cuenta. De la Espriella va a violar el artículo 9 de nuestra Constitución, que proclama a Colombia como un país soberano e independiente. Y va a anexar nuestra nación a la órbita de países que son considerados prácticamente protectorados de Estados Unidos.
7: Además, el senador reiteró que la oposición mantendrá la desobediencia civil y recordó que presentó una denuncia por presuntas irregularidades en el conteo de votos. Mientras tanto, Gustavo Petro acompañó el traslado de la espada de Simón Bolívar desde la Casa de Nariño a la Casa Museo Quinta de Bolívar. El mandatario explicó que el símbolo histórico debe permanecer al servicio de la República, la democracia y las libertades. Durante el acto, Petro también ordenó que ninguna instalación militar se prepare para la investidura de cualquier funcionario mientras él siga siendo el comandante supremo de las Fuerzas Armadas. Además, pidió evitar actos de violencia y provocaciones que, según afirmó, buscan afectar la democracia colombiana.
9: Pero aquí en Colombia se le debe la presidencia.
10: La resistencia es el camino de hoy. No doy permiso a ninguna guarnición o establecimiento militar para que se aliste hasta el último segundo en que sea presidente para ninguna posesión de ningún funcionario del poder civil en Colombia.
7: Estados Unidos proporcionará 20 millones de dólares a Bolivia para la lucha contra el narcotráfico y el crimen organizado. Washington afirma que el gobierno de Rodrigo Paz está dispuesto a reanudar la cooperación que fue rechazada por la administración de Evo Morales. Sin embargo, la creciente influencia norteamericana no se limita solo a Bolivia. La Casa Blanca busca aumentar cada vez más su presencia militar en América Latina bajo el pretexto de reforzar la seguridad. Martín Álvarez nos cuenta más.
11: Washington aumenta su influencia en América Latina en temas de seguridad, esto a pesar de su sombrío historial en la región y en medio de un debate sobre los problemas para la soberanía.

0: economía de las naciones. Para empezar, tenemos esto. Estados Unidos retoma su cooperación con Bolivia. El país norteamericano dijo que está de regreso y anunció una asistencia de 20 millones de dólares para combatir el narcotráfico y el crimen organizado. En el Estado plurinacional operará Estados Unidos a través de la Oficina de Asuntos Internacionales de Narcóticos y Aplicación de la Ley del Departamento de Estado. En este sentido, Washington defendió las políticas del presidente Rodrigo Paz. También cuestionó al exmandatario Evo Morales, quien en su momento echó a la agencia antidrogas estadounidense por promover un golpe de Estado. Además, este no es el único caso. Estados Unidos reconoció a Ecuador como aliado estratégico en la lucha contra el narcotráfico. Precisamente la DEA eligió a Quito como lugar para realizar el denominado Taller Latinoamericano Químico. Este evento reunió a funcionarios para un intercambio de inteligencia. En adición, Washington y Quito refuerzan sus maniobras conjuntas, realizaron patrullajes marítimos frente a las costas de Esmeraldas, una de las zonas más afectadas por la violencia en Ecuador. El propio jefe de Estado, Daniel Noboa, ve con buenos ojos el despliegue de tropas estadounidenses en suelo ecuatoriano. En la misma sintonía se ha manifestado el presidente de Guatemala, Bernardo Arévalo, quien solicitó asistencia a Washington para combatir el crimen organizado. Es en este contexto que el personal militar de la Escuela Superior de Guerra de Guatemala visitó Washington en junio del 2026 para fortalecer los lazos de seguridad entre los países. Además, otra delegación de efectivos guatemaltecos viajó a fines de mayo al país norteamericano para entrenamientos conjuntos con la Guardia Nacional de Arkansas. Por su parte, el Comando Sur de Estados Unidos comunicó sobre una evaluación química, biológica, radiológica y nuclear durante un ejercicio de 20 días en Ciudad de Panamá. Esto fue realizado junto al Servicio Nacional de Fronteras. Asimismo, se inauguró una Academia Regional de Seguridad Aeroportuaria. Su objetivo es fortalecer la detección de amenazas. Para este centro, Estados Unidos destinó unos 2 millones de dólares. Uno de los ejemplos más terroríficos de cooperación es la Escuela de las Américas, fundada en 1946 en Panamá. Se dio allí el entrenamiento de soldados latinoamericanos y entre sus graduados hay implicados de violaciones a los derechos humanos. Más famosos de la región, algunos de estos represores. En este lugar se aconsejaban la aplicación de torturas, extorsión y recompensas por los enemigos muertos. Como si esto no fuera poco, recordemos que Estados Unidos reactivó su escuela de entrenamiento en la selva panameña después de 25 años, según reportes. Como vemos, Washington resucita la doctrina Monroe, aquella que promueve una América para los americanos. Sí, pero no para todos, sino solo para aquellos de Estados Unidos.
1: Seguimos con más noticias en breve. El gobierno de España declara emergencia nacional por los incendios forestales masivos por primera vez en la historia del país. La medida se toma para hacer frente a los siniestros que consumen varias regiones de la nación. Decenas de miles de personas han sido evacuadas, mientras que las autoridades madrileñas reportan que varios focos exceden su capacidad de extinción. En ese contexto, España solicita que Bruselas implemente el mecanismo europeo de protección civil para combatir este tipo de desastres. Cabe destacar que España no es el único afectado. En Francia también evacuaron a más de 100.000 personas debido a la magnitud de las llamas. En México, la organización Madres Buscadoras de Jalisco informó del descubrimiento de un presunto crematorio clandestino con restos humanos carbonizados en el municipio de Ayutla. Las activistas han pedido apoyo a las autoridades para continuar con las operaciones de búsqueda, pero la solicitud fue denegada. Ante la falta de recursos y respaldo gubernamental, se han concentrado frente a la residencia del gobernador del estado para exigir asistencia en este caso. Perú y Venezuela deciden reanudar las relaciones diplomáticas. Como primer paso, se acordó reactivar los contactos consulares. La medida busca garantizar la protección de los connacionales que viven en los territorios de ambos países. Los vínculos bilaterales fueron suspendidos en julio de 2024, cuando Perú se negó a reconocer la victoria de Nicolás Maduro en las presidenciales. Repasamos titulares. Nuevos ataques elevan la tensión en el conflicto entre Rusia y Ucrania. Moscú asegura haber golpeado infraestructura militar ucraniana y advierte que no dejará sin respuesta las declaraciones antirrusas del nuevo jefe de las Fuerzas Armadas de Kiev. Lavrov responde a las críticas de Washington sobre las negociaciones de Alaska y afirma que Moscú estaba dispuesto a un acuerdo, pero responsabiliza a Kiev y a sus aliados por la falta de avances hacia una solución diplomática. Nuevos aranceles de Estados Unidos generan rechazo en América Latina. Brasil, México, Chile y Colombia cuestionaron las medidas de Washington y advierten sobre sus posibles efectos económicos. Venezuela se retira de la Corte Penal Internacional. Caracas acusa al organismo de actuar con doble rasero contra países del sur global y asegura que la decisión es definitiva.
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3: Con cada día que pasa desde el doble terremoto del 24 de junio, en Venezuela no solo crece el saldo de la tragedia, también aumenta el descontento de los venezolanos ante lo que muchos consideran una respuesta lenta, deficiente y sospechosa del régimen chavista. Ese día quedaron de descubierto las grietas de un país que vive una crisis existencial desde que Estados Unidos prácticamente controla el gobierno de Delcy Rodríguez, quien intenta mantenerse en el poder a toda costa. En medio del luto por las miles de víctimas, Venezuela deberá reconstruir no solo miles de vidas y edificios derrumbados, sino sus instituciones políticas.
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3: Todavía falta mucho para que se conozcan los números definitivos del doble terremoto del 24 de julio. Hasta el momento en el que grabamos este episodio, la cifra oficial supera los 3.600 muertos, mientras los desaparecidos pasan de 31.000. Todos ellos víctimas de la peor tragedia de la historia de Venezuela, que se presentó justo cuando el país enfrenta graves fracturas políticas, económicas y sociales. Para hablar sobre este tema me acompaña Carlos Gutiérrez, editor de Conectas. Gracias, Carlos, por estar aquí.
5: Hola, Mauricio. Pues la pregunta fundamental es por qué este evento sísmico produjo un nivel de destrucción tan grande y qué revela esa destrucción sobre el estado del país. Hay que decir que la emergencia no empezó con el movimiento de la tierra. Lo que hicieron los sismos fue exponer de golpe graves problemas acumulados desde la llegada de Hugo Chávez al poder.
3: Carlos, ¿y cuál es la magnitud del desastre material?
5: Todavía no se sabe con precisión, Mauricio. Según la información que se tiene, colapsaron más de 400 edificios y otros 1.300 sufrieron daños estructurales severos. Sin embargo, algunas estimaciones extraoficiales hablan de más de 58.000 inmuebles con distintos grados de afectación.
3: Pero una tragedia como esta no se explica únicamente en la fuerza del fenómeno natural. ¿En qué condiciones se encontraba Venezuela antes de la emergencia?
5: Varios especialistas consultados se hacen preguntas que ahora son difíciles de responder. Por ejemplo, ¿cuántos de los edificios afectados cumplían realmente con la normativa de construcción? ¿Y cuántos fueron edificados o modificados durante años de debilitamiento institucional, corrupción o falta de supervisión?
3: Y ante la deficiente respuesta del Estado, ¿podemos decir que ese terremoto tan devastador encontró un país que ya estaba profundamente afectado o debilitado?
5: Pues sí, Mauricio, y mira que distintos trabajos periodísticos publicados en años recientes ya describían un deterioro profundo de servicios públicos e instituciones esenciales. Por ejemplo, una investigación realizada por medios venezolanos en alianza con Conectas documentó que los hospitales públicos operaban sin servicios básicos suficientes. Los pacientes ya enfrentaban condiciones extremadamente precarias o debían asumir costos muy elevados para acceder a los pocos quirófanos disponibles.
3: Y ahora que lo mencionas, otra investigación también de Conectas mostró un deterioro importante en la producción científica venezolana. De acuerdo con ese trabajo, los académicos sobrevivían con salarios de menos de $4 mensuales y el sistema científico del país, pues, de esa manera comenzó a acumular años de rezago.
5: También se documentó el colapso de industrias que décadas atrás habían sido estratégicas para la economía venezolana. Habían vendido la industria nacional como si fuera chatarra, Mauricio.
3: O sea que los terremotos golpearon a un país cuyo deterioro institucional pues ya estaba ampliamente documentado antes del desastre. Una cosa y otra llevaron a millones de personas a irse de Venezuela.
5: Eso es cierto. De acuerdo con cifras de la Agencia de la ONU para los Refugiados, la ACNUR, alrededor de 7,9 millones de venezolanos ya habían salido del país antes de los sismos buscando protección y mejores condiciones de vida. Es una de las mayores crisis de desplazamiento del mundo. Las personas huyeron de la violencia, la inseguridad, las amenazas y el deterioro de las condiciones de vida, incluida la falta de alimentos y medicinas.
3: Eso no es raro si se tiene en cuenta que analistas respetados como Jesús A. Núñez, codirector del Instituto de Estudios sobre conflictos y acción humanitaria citan una caída cercana al 80% del Producto Interno Bruto durante los últimos 15 años.
5: Pero el escenario político venezolano cambió drásticamente a partir del 3 de enero, cuando Estados Unidos apresó a Nicolás Maduro. Óscar Murillo, coordinador general de la Organización de Derechos Humanos, PROVEA, sostiene que desde entonces el país quedó en una situación de facto sin autoridades plenamente legítimas.
6: En el momento en que se abandonó la Constitución, en el momento en que el Estado deja de garantizar y abandona sus obligaciones en materia, por ejemplo, de derechos económicos, sociales y culturales, pues en ese momento comienza una profunda crisis sin precedente desde el punto de vista económico, social para el país, y que por supuesto ha tenido una proyección también en lo político, convirtiéndose en un país inestable, ¿no? En los últimos años. Hay una profunda desconfianza de las autoridades y eso se ve de manera muy clara a partir del terremoto. Es decir, no hay una respuesta temprana, se nota como nunca antes el abandono de las políticas públicas en Venezuela, porque eso es lo que explica que no tengamos contingentes preparados para enfrentar una emergencia.
3: También hay que recordar que a partir de ese día el gobierno de Trump tomó el control del país, pero hoy en día es casi obvio que lo hizo solo para llevarse el petróleo.
5: Hay un estudio del Council on Foreign Relations que estima que apenas en los primeros meses Estados Unidos sacó cerca de 100 millones de barriles de petróleo venezolano por un valor aproximado de 8 mil millones de dólares. Y eso es un estimado, Mauricio, porque la administración Trump no ha hecho públicos datos detallados sobre el volumen total de petróleo comercializado, los ingresos obtenidos ni el destino final de esos recursos.
3: Y esos datos son muy relevantes porque, según cálculos de The New York Times, para reparar los daños ocasionados por los sismos en Venezuela se necesitarían unos 10 mil millones de dólares. O sea, casi el valor del petróleo que se ha llevado a Estados Unidos hasta ahora. Por eso es un verdadero escándalo que Trump haya destinado solo 300 millones para ayudar a Venezuela.
5: Y sin embargo, la prioridad de Estados Unidos cambió con los sismos. Ahora necesita evitar que el desastre derive en un escenario de ingobernabilidad, sobre todo porque le interesa la continuidad de la producción petrolera y gasífera. Para Washington es fundamental mantener estabilidad suficiente para que esas actividades no se interrumpan.
3: Pero para los expertos, un desastre de esta magnitud suele provocar cambios sociales importantes.
5: Exacto. Cuando ocurre una tragedia de esta escala, el desenlace nunca depende únicamente del desastre natural. También depende de cómo reaccionan las instituciones, de la capacidad de la sociedad para reorganizarse y de las decisiones que toman quienes concentran el poder. Para explorar estos escenarios, hablé con June Caroline Ehrlich. Ella es periodista y autora del libro Desastres Naturales en América Latina. Parte justamente de la tesis de que los terremotos destruyen edificios, pero también alteran equilibrios políticos que parecían estables. En el caso de Venezuela, plantea tres escenarios posibles.
7: Uno es que haya más represión y que hay un esfuerzo para controlar la sociedad civil y periodistas y cualquier cosa que no sea la maquinaria del gobierno. Segundo es que se permite una apertura de la sociedad civil, aunque sea leve, por necesidad, y eso resulta en organización. Y está forzado a pensar en elecciones libres y honestos. El tercer camino sería, y eso depende mucho de los Estados Unidos, es si hay una infusión de mucho dinero, si el gobierno de Delcy Rodríguez hace algunas aperturas, pero no mucho, a la sociedad civil, que la gente se conforme, que su vida sea un poquito mejor, etcétera, y que sigue el gobierno relativamente largo plazo.
3: Carlos, ¿pero hay señales que apunten hacia alguno de esos escenarios?
5: Bueno, una de ellas ocurrió apenas horas después del doblete sísmico. En lugar de privilegiar desde el primer momento el ingreso de equipos de rescate, las autoridades restringieron durante las primeras horas el acceso de periodistas nacionales y extranjeros a las zonas afectadas. Poco tiempo después, levantaron la restricción, pero el daño ya estaba hecho.
3: Por eso, esos mismos periodistas cuestionaron el 3 de julio en una rueda de prensa a Delcy Rodríguez, y ella muy al estilo chavista calificó las críticas como un intento de generar caos en medio de la emergencia y se atrevió a exigir a los medios informar con veracidad. Es decir, como si intentara tapar el sol con las manos.
5: Sí, se veía muy tensa la presidenta encargada. Y es que el margen de maniobra del gobierno venezolano está profundamente condicionado por las decisiones que adopta Estados Unidos. El apoyo estadounidense funciona como un elemento indispensable para la supervivencia del gobierno.
3: Pero además, en estos días se vence el plazo que establece la Constitución para convocar nuevas elecciones ante la ausencia del jefe de Estado titular, es decir, de Maduro. ¿Qué se espera que haga Delcy?
5: Pues la verdad es que los expertos muestran dudas sobre la posibilidad de que se realice una convocatoria electoral a corto plazo debido al peso que tienen los intereses estratégicos de Estados Unidos dentro del proceso político.
3: Y hay que decir que la oposición tampoco tiene un buen panorama. Recuerda que a María Corina Machado le fue muy mal cuando intentó regresar en medio de la emergencia. Muchos la calificaron de oportunista y, por supuesto, el propio Trump.
5: El respaldo que Machado dio a la intervención estadounidense la colocó en una posición complicada frente a una parte de la sociedad venezolana. Eso redujo su capacidad para presentarse como una alternativa política independiente y, como dice el exdiplomático estadounidense Brian Naranjo, a eso se suma que es una figura ausente en Venezuela.
8: Creo que eso fue un error estratégico gravísimo, no estar en el país, de salir del país. Si ella no hubiera salido, no estaríamos hablando de mini teatro, mini ópera, de si ella regresa y no, y cuándo y cómo y tal. No, ella ya estaría ahí. Eso fue muy interesante porque ella hizo eso en el show que se llama Fox Morning a las 9:45 de la mañana el domingo. Disculpe mi francés, pero ¿quién coño está mirando el Fox News a las 10 de la mañana el domingo? Nadie. Es el mismo show donde anteriormente estaba el secretario de Defensa, Pete Hegseth. Eso fue un mensaje dirigido a una sola persona, Trump. Porque se sabe que él tiene el Fox News prendido todo el tiempo. No hay venezolanos que están mirando el Fox News en Venezuela. Eso fue un mensaje dirigido directamente a él de que ya, me voy, regreso a mi país. Haz lo que tú tienes que hacer, yo me voy.
3: O sea que ese respaldo que mencionas de María Corina a la intervención militar ni siquiera le sirvió para recuperar el respaldo de Trump. Por eso apareció otra figura opositora que ahora se perfila para un supuesto proceso de negociación con el gobierno.
5: Así es, se trata de la dirigente política Dinora Figuera, que llevaba varios años en el exilio en España. Según se sabe, fue la administración Trump la que la convocó para participar en este proceso de diálogo que mencionas.
3: Pero fíjate que más allá de esos errores que cometió, errores garrafales, lo cierto es que María Corina, por intermedio de su candidato, derrotó a Maduro en las elecciones que se robó prácticamente. Tal vez por eso mismo, ahora Washington escogió a otra figura, supuestamente con capacidad negociadora, para administrar la transición. La misma Figuera dijo que está enfocada en la creación de una autoridad electoral creíble.
5: Eso podría indicar que la prioridad de Estados Unidos ya había cambiado antes de la tragedia y ahora más que nunca es probable que priorice la estabilidad para poder seguir extrayendo petróleo.
3: Pues sí, porque Trump tiene una lógica transaccional. Él condiciona su apoyo a beneficios políticos o económicos, a los beneficios políticos o económicos que le lleguen a él de cualquier tipo de negociación. Pero hay un punto que no debemos ni podemos perder de vista. Antes que cualquier cálculo político está la emergencia de miles de personas que perdieron sus hogares, sus familiares o sus medios de vida.
5: La emergencia humanitaria es el punto donde convergen todos los problemas que hemos analizado. La reconstrucción depende en buena medida de la capacidad institucional, pero esa es una de las principales preguntas que queda ahora sin respuesta. ¿Qué capacidad tiene Venezuela para reconstruirse?
3: ¿Y quién tomará las decisiones? ¿Bajo qué condiciones y con qué mecanismos de transparencia? Carlos, pero entonces, ¿cuál es la principal conclusión de este escenario lleno de interrogantes?
5: Pues que la emergencia no puede entenderse únicamente mirando los edificios destruidos. La destrucción visible es solamente una parte del problema. Debajo de los escombros hay una historia de decisiones políticas, fallas institucionales, conflictos internacionales y una sociedad que lleva años enfrentando dificultades. La reconstrucción física y social será un desafío enorme, pero la reconstrucción del Estado venezolano será un desafío todavía mayor.
9: Así es, y las decisiones que se tomen durante las próximas semanas y meses podrían definir el futuro del país durante años. Carlos, gracias por acompañarnos.
5: No, pues gracias a ti, Mauricio, y también a la audiencia.
9: Y a quienes nos siguieron, los esperamos en la próxima edición de este podcast semanal de Conectas, porque tenemos que hablar.

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2: ¡Vamos, vamos, vamos!

0: 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Nuestro planeta, visto desde el espacio, es azul. 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
2: No recibimos la tierra en herencia de nuestros antepasados, sino en préstamo de nuestros hijos e hijas.

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1: 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El informativo de Guerra y Paz con Amy Goodman. El Comando Central de Estados Unidos afirma que ha concluido su 13ª noche consecutiva de bombardeos contra Irán. Se reportaron explosiones en varias ciudades iraníes, entre ellas Khorramabad, Hask y Bandar Abbas. En Abbas, según se informa, un ataque con misiles estadounidenses mató a 4 personas y dejó otras 5 heridas. Irán respondió con ataques contra Bahrein, Kuwait y una base aérea de Estados Unidos en Jordania. Mientras tanto, el presidente Trump asistió el miércoles a una ceremonia de traslado digno que se llevó a cabo en la base de la Fuerza Aérea en Dover, estado de Delaware, para recibir los restos de 4 soldados que murieron en combate mientras estaban desplegados en bases estadounidenses en Jordania e Irak. Los soldados son Isabela González, de 19 años, de Texas, Tyler Jane Fijan, de 25 años, de Hawái, Angel Rampersad, de 28 años, de Nueva York, y Michael Emanuel Swinton, de 30 años, de Carolina del Norte. Trump hizo el saludo militar durante la llegada de los cuerpos de estos soldados a Estados Unidos. Apenas unas horas después, el Pentágono redujo de 18 a 14 el número oficial de militares estadounidenses muertos en la guerra contra Irán. Funcionarios militares le dijeron al periódico The New York Times que estos soldados fueron eliminados de la lista de bajas, en parte porque sus muertes ocurrieron después de que Trump declarara un alto el fuego en abril. Mientras tanto, el mandatario estadounidense ha amenazado con lanzar un ataque a gran escala contra Irán, afirmando que este será más grande que nunca y que está cerca de tomar una decisión al respecto. La Cámara de Representantes de Estados Unidos aprobó el jueves con 214 votos a favor y 208 en contra una resolución que insta al presidente Trump a detener los ataques estadounidenses contra Irán. 4 republicanos votaron junto con los demócratas a favor de la resolución, entre ellos el congresista del estado de Kentucky, Thomas Massie, quien escribió antes de la votación: "Hombres y mujeres del servicio militar estadounidense están muriendo y los precios del combustible y los fertilizantes están disparando. Es hora de poner fin a esta guerra". Esta es la segunda vez que la Cámara Baja estadounidense vota a favor de una resolución destinada a limitar la autoridad de Trump para librar una guerra contra Irán. Más tarde, ese mismo jueves, el Senado votó por 47 votos frente a 49 en contra de avanzar con el proceso de aprobación de una resolución militar relativa a los poderes de guerra. El senador demócrata del estado de Pensilvania, John Fetterman, se alineó con todos los republicanos, excepto uno, que votaron en contra de la resolución. Un nuevo informe concluye que la guerra contra Irán emprendida por Trump ha obligado a los agricultores estadounidenses a gastar 1.400 millones de dólares adicionales en combustible diésel en comparación con el año anterior, lo que representa un aumento de más del 60%. El jueves, el precio del petróleo superó los $100 por barril por primera vez desde mayo, en medio del intercambio de bombardeos entre Estados Unidos e Irán, y al tiempo que los hutíes de Yemen reivindicaban la autoría de ataques contra petroleros saudíes en el Mar Rojo tras anunciar un bloqueo naval contra Arabia Saudí. La Organización de las Naciones Unidas para la Alimentación y la Agricultura, FAO, por sus siglas en inglés, informa que el hambre en el mundo disminuyó por tercer año consecutivo en 2025, aunque señaló que los avances siguen siendo frágiles y demasiado lentos para alcanzar los objetivos de desarrollo sostenible de la ONU antes de la fecha límite de 2030. El informe anual denominado El Estado de la Seguridad Alimentaria y la Nutrición en el Mundo concluyó que el 7,8% de la población mundial, aproximadamente 645 millones de personas, padecieron hambre en 2025. Esa cifra representa una disminución frente al 8,1% registrado en 2024. El economista jefe de la FAO, Máximo Torero, advirtió que la crisis en torno al Estrecho de Hormuz retrasará los avances hacia la erradicación del hambre en el mundo.
2: It will have an effect on production, it will have an effect on yields.
3: Tendrá consecuencias en la producción, tendrá consecuencias en los rendimientos y tendrá un impacto futuro en el hambre. Por lo tanto, en función de cuánto tiempo repercuta la crisis en la inflación alimentaria, que es impulsada por el aumento de los precios de la energía y los fertilizantes, nuestras proyecciones indican que entre 510 y 520 millones de personas podrían seguir padeciendo hambre en 2030.
1: En los territorios ocupados de Cisjordania, 4 palestinos murieron tras un ataque perpetrado por decenas de colonos israelíes que irrumpieron este viernes por la mañana en la localidad de Tal, al oeste de Nablusa. Según se informa, colonos y soldados israelíes abrieron fuego contra los palestinos que intentaban proteger sus viviendas. También se reportó la muerte de un israelí en un tiroteo posterior. La cadena Al Jazeera informa que, en lo que va del año, al menos 86 palestinos han muerto en hechos violentos ocurridos en los territorios ocupados de Cisjordania, entre ellos más de 20 que perdieron la vida por disparos de colonos israelíes. El Ministerio de Relaciones Exteriores de Palestina calificó los ataques en Tal como una masacre y pidió una intervención internacional urgente para detener las acciones violentas de los colonos y hacer que los responsables rindan cuentas. El gobierno de Trump está considerando la posibilidad de emprender acciones militares en Mali para atacar a un grupo afiliado a Al-Qaeda. Así lo informó el periódico The Washington Post, que señaló que, de aprobarse el plan, Mali se convertirá en el octavo país contra el que Trump ha ordenado ataques desde el inicio de su segundo mandato. El gobierno de Trump ha impuesto nuevos aranceles a decenas de socios comerciales de Estados Unidos. La medida fue anunciada pocas horas antes de que expirara un arancel global temporal del 10%. El jueves, la Oficina del Representante de Comercio de Estados Unidos anunció gravámenes del 10% sobre las importaciones provenientes de la Unión Europea, Canadá, México e India, y del 12,5% sobre los productos oriundos de China, Japón, Corea del Sur y otros países. Dichos gravámenes entraron en vigor poco después de la medianoche del jueves. Esta medida mantendrá en efecto el régimen de aranceles globales de Trump, pese a que un fallo de la Corte Suprema había limitado su capacidad para imponer aranceles en virtud de la Ley de Poderes Económicos de Emergencia Internacional de 1977. Esta vez, el gobierno de Trump citó una sección de la Ley de Comercio de 1974 que permite imponer aranceles a países que no han adoptado prohibiciones relacionadas con el trabajo forzoso o que presuntamente no hacen cumplir las leyes contra la esclavitud. En el estado de Texas, decenas de activistas y pequeños negocios del distrito de East End de la ciudad de Houston participarán este viernes en un boicot económico para exigir justicia para Lorenzo Salgado Araujo, el padre mexicano de 52 años que murió el 7 de julio tras ser alcanzado por los disparos de un agente del Servicio de Inmigración y Control de Aduanas, ICE por sus siglas en inglés. Los activistas están intensificando los pedidos para que se libere a los 3 testigos presenciales clave que permanecen en una cárcel para inmigrantes de la ciudad tejana de Conroe y para que el Departamento de Seguridad Nacional dé a conocer los nombres de los agentes del ICE involucrados en el tiroteo fatal. Víctor, uno de los testigos presenciales, es hermano de Lorenzo Salgado Araujo. Esto se produce al tiempo que el fiscal de distrito del condado de Harris, John Teer, afirma que se está llevando a cabo una investigación independiente sobre la muerte de Salgado Araujo.
3: La oficina forense determinó que la muerte del señor Salgado fue un homicidio. Existe una agencia en el condado de Harris, Texas, que está autorizada para investigar y presentar cargos contra quienes cometen homicidios, y esa es mi oficina.
1: En el estado de Minnesota, el hombre que mató a disparos a la legisladora demócrata Melissa Hortman y a su esposo Mark en su residencia en junio de 2025 ha recibido una sentencia de 2 cadenas perpetuas consecutivas y 40 años adicionales de prisión. Un juez federal dictó el jueves la sentencia contra Vance Bolter, un autoproclamado cristiano evangélico conservador de 57 años, cuya declaración de culpabilidad lo ayudó a evitar una posible condena de pena de muerte. Asimismo, Bolter también se declaró culpable de disparar y herir al senador estatal John Hoffman y a su esposa Yvette en su casa durante el violento ataque en el que el condenado se vistió de policía y llegó a la residencia en una camioneta que había modificado a fin de que tuviera una apariencia similar a la de un patrullero. Los investigadores dicen que Walter dejó 3 rifles de asalto, una pistola y una lista de objetivos que contenía los nombres de decenas de personas, incluidos líderes demócratas, así como proveedores de servicio de aborto y activistas en defensa del derecho al aborto. El gobierno de Trump ha retirado las citaciones judiciales que solicitaban registros telefónicos y de mensajes de texto de periodistas del periódico The New York Times y sus familiares. La medida se produjo después de que un juez federal interrogara intensamente a los fiscales federales que habían emitido dichas citaciones y los amenazara con imponerle sanciones a menos que las retiraran. El Departamento de Justicia ha estado tratando de identificar las fuentes confidenciales que hablaron con el periódico sobre la carencia de funciones de seguridad del nuevo avión presidencial Air Force One, el cual le fue donado al presidente Trump por Qatar. Esto se produce al tiempo que el Comité de Recursos y Arbitrios de la Cámara de Representantes, liderado por los republicanos, ha emitido citaciones formales de comparecencia al medio digital independiente de noticias Breakthrough News, al igual que a la organización The People's Forum y al Instituto Tricontinental de Investigación Social. En la ciudad de Nueva York, un grupo de propietarios de viviendas presentó una demanda para revocar el congelamiento de los precios de los alquileres de apartamentos con renta estabilizada, lo cual había sido una promesa de campaña del alcalde Zohra Mamdani. La demanda acusa a Mamdani de influir en el resultado de una votación de la Junta Reguladora de Alquileres de la ciudad de Nueva York, que aprobó un ajuste del 0% a los contratos de arrendamiento de 1 y 2 años. Esto se produce al tiempo que el alcalde Mamdani ha designado a Lina Khan, expresidenta de la Comisión Federal de Comercio, como presidenta de la Junta Directiva de la Corporación de Desarrollo Económico de la ciudad. En Estados Unidos, decenas de manifestantes bloquearon el jueves una entrada al complejo industrial conocido como Navy Yard, situado en el distrito de Brooklyn, para exigir el desalojo de Cry Precision, un contratista privado que suministra equipamiento táctico al ejército israelí y al Servicio de Inmigración y Control de Aduanas. Esta acción de protesta forma parte de una campaña generalizada que se está llevando a cabo contra otros fabricantes de equipamiento militar. Democracy Now! Cubrió la protesta. Estas fueron las palabras expresadas por Itan Maburak, miembro de la organización Consejo Nacional Iraní-Estadounidense.
3: Esta compañía se está beneficiando de la guerra, del ICE, de los actos de genocidio y de los crímenes de guerra. Todo ello subsidiado con el dinero de los impuestos de la ciudad de Nueva York. Pagan un alquiler más bajo, cubrieron los costos de construcción y nosotros, unidos como neoyorquinos, estamos aquí para exigir que el dinero de nuestros impuestos se destine a nosotros, a cubrir las necesidades que tenemos en nuestra ciudad y no a Cry Precision y a otras empresas que se benefician de las constantes guerras, que están masacrando a niños y niñas en Irán, Palestina, el Líbano, así como el secuestro, el arresto y la deportación de nuestros vecinos aquí en nuestro país.
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7: Hola, ¿qué tal? Estas son las condiciones de tiempo previstas para este sábado 25 y domingo 26 de julio. Para este fin de semana estaremos siendo influenciados por esta vaguada en niveles altos de la troposfera, la cual estará generando bastante inestabilidad y lluvias y tormentas en el territorio nacional. Para este sábado, durante la tarde, estamos esperando el desarrollo de las primeras lluvias y tormentas a lo largo de la cordillera volcánica del país, así como en la zona oriental y Fran al norte del territorio nacional. Hasta finales de la tarde, esta línea se extenderá hacia el resto del centro y occidente del país, para que la noche alcance sectores del área metropolitana de San Salvador, la ciudad de Santa Ana y Sonsonate. Es importante mencionar que estas lluvias estarán acompañadas de ráfagas de viento fuerte que alcancen o superen los 40 kilómetros por hora, así como de abundante actividad eléctrica. Para el domingo estamos esperando que hacia finales de la tarde y durante la noche el desarrollo de lluvias y tormentas únicamente del centro hacia el occidente del territorio nacional. Cuanto al ambiente, vamos a continuar con un ambiente bastante cálido, las máximas alcanzando los 37 grados Celsius en la zona oriental, en valles interiores entre los 32 a 34, en zonas altas entre los 22 a 25 y en el sector de costa entre los 33 a 35 grados Celsius. Cuanto a las temperaturas mínimas esperadas para la madrugada del domingo. Esta rondará en zonas altas entre los 14 y 19 grados Celsius, en valles interiores entre los 20 a 24 grados Celsius y en la zona oriental entre los 22 a 25 grados Celsius y en el sector de costa entre los 22 a 26 grados Celsius. En cuanto a las condiciones marítimas, estamos haciendo un llamado a la precaución debido a que estamos esperando el arribo de oleaje más rápido y alto en el sector de costa. Eso es todo lo que tenemos en cuanto al tiempo.

¿qué tal? Bienvenidos a RT. Tenemos media hora de noticias por delante. Titulares. Conflicto entre Rusia y Ucrania. Moscú informó de una ofensiva contra instalaciones utilizadas por las fuerzas ucranianas, incluida una exhibición de drones en la provincia de Kiev. Al mismo tiempo, el Kremlin advierte que responderá a las declaraciones nazis y antirrusas del nuevo comandante del ejército ucraniano. Rusia cuestiona las declaraciones de Estados Unidos sobre el fracaso de las negociaciones en Alaska. El canciller Sergei Lavrov aseguró que Moscú mostró disposición a un compromiso tras el encuentro, pero afirmó que los mediadores no lograron convencer a Vladimir Zelensky. Además, acusó a Washington de no haber podido convencer a Zelensky para lograr esto. Tras el anuncio de nuevos aranceles de Estados Unidos, Brasil, México, Chile y Colombia rechazaron los gravámenes anunciados por Washington para decenas de países. Lula da Silva acusó a la Casa Blanca de utilizar el argumento de trabajo forzado como justificación para imponer nuevas barreras comerciales. Venezuela anuncia su salida de la Corte Penal Internacional. La presidenta encargada, Delcy Rodríguez, ordenó el retiro y acusó al organismo de aplicar una justicia consejo geográfico contra países del sur global. Caracas sostiene que la decisión es irrevocable y denuncia falta de equidad en el funcionamiento de la Corte. Comenzamos.

0: Rusia lanzó ataques masivos contra objetivos militares durante una demostración de drones de fabricación ucraniana y extranjera cerca de Kiev. Según el Ministerio de Defensa ruso, en el lugar se encontraban militares y representantes de servicios especiales que planifican y ejecutan ataques directamente contra territorio ruso. Además, fueron bombardeados puertos e infraestructura de transporte en varias provincias de Ucrania. Nicolás Trinchero nos trae el resumen de la jornada.
1: Comenzamos a repasar lo más importante que dejó la jornada en cuanto al conflicto ucraniano. Empezamos por lo comunicado por el Ministerio de Defensa de Rusia. Hubo varios ataques con armas de alta precisión y drones contra la infraestructura usada por las Fuerzas Armadas de Ucrania, como ser almacenes de armas y centros de logística. Pero esta vez se comunica especialmente sobre un ataque contra un lugar donde se estaba realizando una exhibición de drones, que son justamente los mismos drones que el régimen de Kiev lanza frecuentemente contra la población civil rusa. Tal es así que durante este viernes 24 de julio más de 200 drones fueron derribados en diferentes zonas del oeste ruso, todas detalladas aquí en este mapa. Según se informó, estos ataques ucranianos mataron a varias personas e hirieron a otras. Todo esto es posible gracias al suministro constante de armamento occidental que utiliza el régimen de Kiev. El presidente de Estados Unidos no tardó en publicar lo que podría entenderse como lavarse las manos o simplemente no hacerse cargo de la responsabilidad que le toca. Dijo Trump que él no le vende armas a Ucrania, sino a los países de la OTAN, y no tiene ni idea de cómo se distribuyen esas armas. Hay más ataques del régimen de Zelensky para destacar, como ser los que viene sufriendo durante los últimos días la empresa rusa Walberries. Esta vez se atacaron instalaciones de esta compañía en las provincias de Leningrado, Moscú, Tambov y la región de Krasnodar, Stavropol y Crimea. Según informó la empresa, se lograron salvar algunas instalaciones y mercancías. Kiev justificó estas agresiones diciendo que ahí se venden chalecos antibalas, los cuales se venden en cualquier plataforma similar en todo el mundo y no se los bombardea. De hecho, venden también una infinidad de productos que nada tienen que ver con la guerra. Para ir terminando, recordamos que hay un nuevo comandante en jefe de las Fuerzas Armadas de Ucrania, de apellido Drapati, quien dijo que los rusos no tienen derecho a existir. La respuesta se la dio el secretario de prensa de la presidencia de Rusia. Escuchen.
2: Como saben, los habitantes del Donbass, a la luz de estas declaraciones, tomaron claramente la decisión correcta al irse de Ucrania, y es evidente que Putin tomó la decisión correcta al protegerlos, y todos acertamos al considerar que la operación militar especial tenía como objetivo poner fin a la guerra desatada por el régimen de Kiev. En cuanto a Drapati, su declaración es horrible. Primero, demuestra que es un nazi. Segundo, demuestra que él y personas como él seguirán impidiendo que cualquier representante del régimen de Kiev alcance una solución pacífica. Y por supuesto, no me cabe duda de que tendrá que asumir su responsabilidad por sus palabras de una forma u otra.
1: Destacamos especialmente la parte donde Peskov hace referencia a que con personas como Drapati se hace muy difícil poder llegar a un acuerdo de paz.
0: El ministro de Relaciones Exteriores de Rusia subraya que es necesario comprender qué falló específicamente en cuanto a los acuerdos de Alaska. De esta manera, Sergei Lavrov comentó las palabras de Marco Rubio sobre los resultados fallidos de la reunión entre los líderes de Rusia y Estados Unidos en agosto de 2025. Además, el canciller ruso subrayó que su nación aceptó un compromiso, pero los mediadores no pudieron superar la obstinación de Zelensky.
3: Si hay una propuesta, hay un acuerdo. Entonces probablemente hubo resultados acordados en Anchorage, ¿verdad? Sí los hubo. El presidente Trump, y no revelaré ningún gran secreto, ha dicho en más de una ocasión que esta es nuestra propuesta, parcialmente de compromiso. Nosotros aceptamos que se trataba de una propuesta de compromiso, y cualquier acuerdo probablemente debe contener un elemento inevitable de compromiso. Pero añadió que Zelensky haría lo que él había propuesto. Bueno, al final no se pudo hacer.
0: Asimismo, Lavrov señaló los cambios en la postura estadounidense en relación a los acuerdos alcanzados en Anchorage. Sin embargo, el canciller precisó que, aunque Moscú prefiere una solución diplomática para el conflicto, logrará sus objetivos en todas las circunstancias. El diplomático enfatizó que el enorme apoyo militar a Kiev provoca el rechazo arrogante de Zelensky a las propuestas de paz hechas por Estados Unidos.
3: Este rechazo tan arrogante, incluso diría que despectivo, de las propuestas estadounidenses se produce en gran medida porque a Zelensky lo están abasteciendo de armas. Le suministran drones en enormes cantidades con los que intenta desestabilizar la Federación de Rusia atacando a civiles, y una parte importante del apoyo a Zelensky proviene de la ayuda estadounidense.
0: Irán continúa su ofensiva de represalias contra bases militares estadounidenses en países de Oriente Medio como Bahrein y Kuwait, entre otros. Esto al cumplirse 13 días consecutivos de ataques de las Fuerzas Armadas de Estados Unidos contra territorio persa. Mientras, Donald Trump se niega a responder si considera los bombardeos a infraestructura civil como un crimen de guerra.
4: You're talking about blowing up civilian power plants and bridges. Much of the civilized world would consider that a war crime. Do you?
5: No voy a responder a esa pregunta. ¿De qué medio es?
4: The New York Times.
5: Me lo imaginaba, el decadente de New York Times.
0: Sin embargo, el presidente de Estados Unidos señala que las negociaciones de paz avanzan. Esto, aunque no descarta reanudar los ataques contra la República Islámica en cualquier momento. En paralelo, el estrecho de Hormuz sigue siendo un punto crítico de disputa. La ONU exigió la evacuación de unos 6.000 marineros varados en la vía marítima debido a la escalada militar. Ante las crecientes tensiones, el canciller iraní denuncia la falta de respuesta de la comunidad internacional ante los bombardeos de Estados Unidos, advirtiendo de que cualquier país podría ser el siguiente objetivo.
6: Cuando los ataques contra centros educativos, instalaciones médicas, infraestructuras vitales, instalaciones económicas e incluso instalaciones nucleares pacíficas, sometidas a la supervisión del Organismo Internacional de Energía Atómica, quedan sin una respuesta efectiva de la comunidad internacional. Ningún país puede estar seguro de que no se convertirá en la próxima víctima de este tipo de comportamiento.
0: Se multiplican las reacciones internacionales tras el anuncio de Estados Unidos de imponer nuevos aranceles de entre el 10 y el 12,5% a productos procedentes de 60 países. El presidente de Brasil rechazó la medida y acusó a Washington de utilizar las denuncias sobre trabajo forzoso como pretexto para justificar esta imposición de gravámenes. México, Chile y Colombia también expresaron su oposición a la nueva ofensiva comercial de Estados Unidos. Milena Portela nos amplía la información.
7: Estados Unidos abrió una nueva frente de tensión comercial con Brasil y otros 59 países. El gobierno de Donald Trump anunció nuevos aranceles sobre productos importados, bajo el argumento de que esas economías no controlan de forma suficiente la entrada de mercancías producidas con trabajo forzoso. La medida establece dos niveles de tarifas. Algunos países pagarán 10%, otros, entre ellos como Brasil, tendrán una tarifa de 12,5%. La nueva tarifa llega pocos días después de otra de 25% aplicada por supuestas prácticas comerciales desleales. En parte de las exportaciones, las dos medidas pueden acumularse. Eso significa que algunos productos brasileños pueden llegar a una sobretasa total de 37,5%. El gobierno brasileño rechazó la decisión. Brasil acusó a Estados Unidos de usar un tema sensible de derechos humanos para justificar una política comercial proteccionista. La repercusión también llegó desde México. La presidenta Claudia Sheinbaum dijo que es complejo alcanzar acuerdos con una visión proteccionista de Estados Unidos y defendió que una relación bilateral debe buscar prosperidad en los dos lados de la frontera. La escuchamos.
8: No puede ser que en la relación bilateral de vecinos, incluso más allá de socios comerciales, pues se busque el bienestar de un país en contra del no bienestar de otro. Para que haya estabilidad en la región, pues tiene que haber empleo, por lo menos en los dos países, digamos. Canadá, evidentemente, pero en la relación bilateral, la prosperidad de México ayuda a Estados Unidos.
7: Chile también cuestionó la medida. El gobierno chileno afirmó que la tarifa no corresponde con los antecedentes técnicos, políticos y jurídicos presentados durante la investigación. En Colombia, la Cámara de Comercio Colombo-Americana alertó que la decisión reduce márgenes y competitividad para los productos colombianos. China también rechazó el uso de aranceles unilaterales. El gobierno chino afirmó que una guerra arancelaria o comercial no beneficia a nadie. Lo escuchamos.
9: La posición de China sobre las cuestiones económicas y comerciales chino-estadounidenses es consistente y clara. Nos oponemos a todas las medidas arancelarias unilaterales. Una guerra arancelaria o comercial no sirve a los intereses de nadie.
7: La Unión Europea también aparece entre los afectados. Desde Bruselas, la respuesta fue que ya existía un acuerdo con Estados Unidos. El gobierno brasileño ya anunció que puede recurrir a la ley de reciprocidad y llevar el caso a la Organización Mundial del Comercio. El nuevo paquete eleva la presión sobre los socios comerciales de Estados Unidos y abre una nueva etapa de tensión en las negociaciones.
0: Los nuevos aranceles de Washington golpean especialmente a la economía brasileña. En medio de las tensiones comerciales, el presidente Lula da Silva anunció un plan para reforzar la soberanía nacional. El mandatario advirtió que Brasil, con las mayores reservas forestales del mundo y grandes recursos minerales, no puede permanecer desprotegido. También defendió la inversión en tierras raras y minerales críticos para que el país controle sus recursos estratégicos y deje de ser solo un exportador de materias primas.
10: ¿Qué son esas llamadas tierras raras? Si no investigamos e invertimos sin saber si va a dar resultado o no, nunca vamos a entrar en esta competencia. Nos vamos a quedar mirando cómo Trump se pelea con Xi Jinping. Y como Brasil tiene un potencial extraordinario, tenemos que prepararnos para que seamos dueños de lo que tenemos en nuestro territorio. Si no, Brasil no será un exportador de tierras raras ni de minerales críticos.
0: Venezuela anuncia su decisión de retirarse de la Corte Penal Internacional. Caracas sostiene que el organismo concentra su trabajo de forma desproporcionada en países de África y América Latina en perjuicio del sur global. El canciller Félix Plasencia informó que la medida responde a una instrucción de la presidenta encargada Delcy Rodríguez y subrayó que es irrevocable. Desde Caracas afirman que el desempeño de la Corte refleja un modelo de justicia internacional que aplica estándares distintos según el país involucrado. También argumentan que el tribunal interfiere en la soberanía de los estados y desconoce el principio de autodeterminación de los pueblos. El analista político Carlos Alberto Almeida considera que Venezuela busca transmitir a la comunidad internacional que nadie debe someterse a una corte que no garantiza una justicia imparcial.
11: Ese tribunal siempre fue muy parcial, fue muy selectivo contra países que tienen una postura independiente en relación a las grandes potencias occidentales. Por eso Venezuela no podía seguir simplemente aceptando un criterio injusto, desequilibrado, que era aplicado por ese Tribunal Penal Internacional. Y envía un mensaje a los pueblos del mundo que no deben someterse a una corte que no tiene criterios de justicia, criterios, digamos, equilibrados, porque Venezuela ya tenía toda una serie de países que le aplicaban sanciones, pero a pesar de todo eso, el tribunal siempre veía a Venezuela como un país que debería ser punido. O sea, había una persecución contra Venezuela y Venezuela se rebeló contra esa posición injusta de ese tribunal.
0: Según el medio Bloomberg, la administración Trump sopesa la posibilidad de descongelar activos venezolanos para su uso en la recuperación del país tras los devastadores terremotos. Esto permitiría a Washington evitar la asignación de fondos adicionales, más allá de los 386 millones de dólares ya comprometidos. Al mismo tiempo, las autoridades bolivarianas calculan que más de 5.500 personas perdieron la vida como consecuencia de los sismos. Jessica Sosa cuenta más sobre el proceso de recuperación.
12: ¿Cómo está La Guaira, el estado más afectado por el doble sismo que sacudió Venezuela un mes después de la tragedia? Miles de historias recrean la fotografía casi exacta de lo que ocurre. Lo primero es la persistencia de la búsqueda. Familiares, cuerpos de rescate y voluntarios rastrean entre los escombros. Omar es uno de ellos. Viene todos los días desde Petare, en Caracas, a ayudar incluso a personas desconocidas.
13: Que vinimos a apoyar al vecino de nosotros, pero ya vimos tan afectados los familiares, será que no hemos dejado de asistir, pues, porque si hemos visto caras tristes, cada quien quiere conseguir, aunque sea cadáver de su familiar. Entonces, hemos decidido, pues, prestar el apoyo hasta donde podamos.
12: Uno de los retos más importantes a esta fecha es la identificación de quienes son encontrados tras un mes del deceso. Es fundamental el papel de la ciencia para lograr la identidad de los fallecidos. Los mecanismos disponibles son la odontología, la genética y las entrevistas con antropólogos forenses.
14: Debe dar sexo, edad, estatura, rasgos morfológicos y ancestría. Y entonces compara con lo que le está diciendo el familiar, porque el familiar va a decir características físicas propias de ese cuerpo que cree que era su persona que lamentablemente falleció. Eso se va a hacer un banco con toda esa cantidad o con toda esa información de ADN. Y luego, a través de un secuenciador, que es un instrumento científico en el cual se van a colocar las muestras que se tomaron aquí de estos cuerpos y luego se van a cruzar con las muestras que se tomen a los familiares.
12: A pesar del rigor científico y de la experiencia, la situación no deja de ser dolorosa para estos profesionales.
14: Yo tengo 33 años como forense y creo que este es el desastre. Yo trabajé en la vaguada de Vargas, pero este es el desastre natural que peor nos ha tocado.
12: Mientras todo esto ocurre, la vida sigue. Solo en La Guaira existen 28 campamentos en los que se resguardan las vidas de más de 12.000 víctimas. Por su parte, las autoridades ejecutan censos de vivienda y evalúan la factibilidad de reconstruir La Guaira. Esto piensan los expertos en el tema.
15: El problema estuvo enfocado solamente en 12 kilómetros de distancia entre prácticamente Playa Grande y Tanaguarena, pero el resto, La Guaira tiene 120 kilómetros. No puedes, por una destrucción focalizada, puedes decir que entonces en todo un estado ya no se puede desarrollar viviendas y no se puede desarrollar el estado en sí. Lo que hay es que estudiar, como en efecto estamos haciendo, estudiar los terrenos aptos y los que no son aptos, darle otro tipo de uso.
16: Dentro del área urbana, La Guaira está conformada por ciudades intermedias urbanas, en donde que prestan servicio tanto al aeropuerto como al puerto. O sea, hay toda una dinámica socioeconómica súper importante. Es la entrada a Venezuela, geopolíticamente es un área súper importante y no podemos negarnos a la reconstrucción.
17: Unos 190 edificios fueron destruidos por completo por la fuerza del doble sismo. La mayoría de ellos, más de 100, colapsaron por completo en el estado La Guaira. Durante esta semana, la presidenta Delcy Rodríguez entregó las primeras 200 viviendas a las familias afectadas y se espera que para diciembre de este año se hayan otorgado unas 4.000.
12: Contrario a lo que puede pensarse, los guaireños confían en la recuperación de su estado. Quieren rehacer su vida aquí.
18: Bueno, yo soy guaireña, yo nací en el Hospital Vargas y quiero mucho a La Guaira, pues. Soy de los tiburones de La Guaira también, entonces el corazón mío está aquí.
19: De igual manera, yo me quedaría aquí en La Guaira.
20: ¿Por qué?
19: Porque sé que independientemente de las cosas, vamos a salir adelante, como siempre lo hemos hecho.
12: Así es La Guaira hoy. Aunque es la fotografía de una tragedia, el foco parece estar en la esperanza. Esperanza de quienes buscan, de quienes esperan, quienes identifican y quienes regresan. Jessica Sosa, RT La Guaira, Venezuela.
0: El senador colombiano Iván Cepeda volvió a cuestionar el nombramiento del presidente electo, Abelardo de la Espriella. El también ex candidato oficialista afirmó que no reconoce su designación al sostener que mantiene la ciudadanía estadounidense y aún no ha renunciado a ella. Cepeda califica este hecho de una violación de la Constitución y pone en duda que el futuro mandatario actúe con plena independencia de intereses extranjeros.
20: A partir del 7 de agosto, Colombia deja de ser un país con soberanía nacional. Eso es bueno tenerlo en cuenta. De la Espriella va a violar el artículo 9 de nuestra Constitución, que proclama a Colombia como un país soberano e independiente, y va a anexar nuestra nación a la órbita de países que son considerados prácticamente protectorados de Estados Unidos.
0: Además, el senador reiteró que la oposición mantendrá la desobediencia civil y recordó que presentó una denuncia por presuntas irregularidades en el conteo de votos. Mientras tanto, Gustavo Petro acompañó el traslado de la espada de Simón Bolívar desde la Casa de Nariño a la Casa Museo Quinta de Bolívar. El mandatario explicó que el símbolo histórico debe permanecer al servicio de la República, la democracia y las libertades. Durante el acto, Petro también ordenó que ninguna instalación militar se prepare para la investidura de cualquier funcionario mientras él siga siendo el comandante supremo de las Fuerzas Armadas. Además, pidió evitar actos de violencia y provocaciones que, según afirmó, buscan afectar la democracia colombiana.
21: Pero aquí en Colombia se le debe la presidencia. La resistencia es el camino de hoy. No doy permiso a ninguna guarnición o establecimiento militar para que se aliste hasta el último segundo en que sea presidente para ninguna posesión de ningún funcionario del poder civil en Colombia.
0: Estados Unidos proporcionará 20 millones de dólares a Bolivia para la lucha contra el narcotráfico y el crimen organizado. Washington afirma que el gobierno de Rodrigo Paz está dispuesto a reanudar la cooperación que fue rechazada por la administración de Evo Morales. Sin embargo, la creciente influencia norteamericana no se limita solo a Bolivia. La Casa Blanca busca aumentar cada vez más su presencia militar en América Latina bajo el pretexto de reforzar la seguridad. Martín Álvarez nos cuenta más.
22: Washington aumenta su influencia en América Latina en temas de seguridad, esto a pesar de su sombrío historial en la región y en medio de un debate sobre los problemas para la soberanía de las naciones. Para empezar, tenemos esto. Estados Unidos retoma su cooperación con Bolivia. El país norteamericano dijo que está de regreso y anunció una asistencia de 20 millones de dólares para combatir el narcotráfico y el crimen organizado. En el Estado plurinacional operará Estados Unidos a través de la Oficina de Asuntos Internacionales de Narcóticos y Aplicación de la Ley del Departamento de Estado. En este sentido, Washington defendió las políticas del presidente Rodrigo Paz. También cuestionó al exmandatario Evo Morales, quien en su momento echó a la agencia antidrogas estadounidense por promover un golpe de Estado. Además, este no es el único caso. Estados Unidos reconoció a Ecuador como aliado estratégico en la lucha contra el narcotráfico. Precisamente la DEA eligió a Quito como lugar para realizar el denominado Taller Latinoamericano Químico. Este evento reunió a funcionarios para un intercambio de inteligencia. En adición, Washington y Quito refuerzan sus maniobras conjuntas, realizaron patrullajes marítimos frente a las costas de Esmeraldas, una de las zonas más afectadas por la violencia en Ecuador. El propio jefe de Estado, Daniel Noboa, ve con buenos ojos el despliegue de tropas estadounidenses en suelo ecuatoriano. En la misma sintonía se ha manifestado el presidente de Guatemala, Bernardo Arévalo, quien solicitó asistencia a Washington para combatir el crimen organizado. Es en este contexto que el personal militar de la Escuela Superior de Guerra de Guatemala visitó Washington en junio del 2026 para fortalecer los lazos de seguridad entre los países. Además, otra delegación de efectivos guatemaltecos viajó a fines de mayo al país norteamericano para entrenamientos conjuntos con la Guardia Nacional de Arkansas. Por su parte, el Comando Sur de Estados Unidos comunicó sobre una evaluación química, biológica, radiológica y nuclear durante un ejercicio de 20 días en Ciudad de Panamá. Esto fue realizado junto al Servicio Nacional de Fronteras. Asimismo, se inauguró una Academia Regional de Seguridad Aeroportuaria. Su objetivo es fortalecer la detección de amenazas. Para este centro, Estados Unidos destinó unos 2 millones de dólares. Uno de los ejemplos más terroríficos de cooperación es la Escuela de las Américas, fundada en 1946 en Panamá. Se dio allí el entrenamiento de soldados latinoamericanos y entre sus graduados hay implicados de violaciones a los derechos humanos. Más famosos de la región, algunos de estos represores. En este lugar se aconsejaban la aplicación de torturas, extorsión y recompensas por los enemigos muertos. Como si esto no fuera poco, recordemos que Estados Unidos reactivó su escuela de entrenamiento en la selva panameña después de 25 años, según reportes. Como vemos, Washington resucita la doctrina Monroe, aquella que promueve una América para los americanos. Sí, pero no para todos, sino solo para aquellos de Estados Unidos.
0: Seguimos con más noticias en breve. El gobierno de España declara emergencia nacional por los incendios forestales masivos por primera vez en la historia del país. La medida se toma para hacer frente a los siniestros que consumen varias regiones de la nación. Decenas de miles de personas han sido evacuadas, mientras que las autoridades madrileñas reportan que varios focos exceden su capacidad de extinción. En ese contexto, España solicita que Bruselas implemente el mecanismo europeo de protección civil para combatir este tipo de desastres. Cabe destacar que España no es el único afectado. En Francia también evacuaron a más de 100.000 personas debido a la magnitud de las llamas. En México, la organización Madres Buscadoras de Jalisco informó del descubrimiento de un presunto crematorio clandestino con restos humanos carbonizados en el municipio de Ayutla. Las activistas han pedido apoyo a las autoridades para continuar con las operaciones de búsqueda, pero la solicitud fue denegada. Ante la falta de recursos y respaldo gubernamental, se han concentrado frente a la residencia del gobernador del estado para exigir asistencia en este caso. Perú y Venezuela deciden reanudar las relaciones diplomáticas. Como primer paso, se acordó reactivar los contactos consulares. La medida busca garantizar la protección de los connacionales que viven en los territorios de ambos países. Los vínculos bilaterales fueron suspendidos en julio de 2024, cuando Perú se negó a reconocer la victoria de Nicolás Maduro en las presidenciales. Repasamos titulares. Nuevos ataques elevan la tensión en el conflicto entre Rusia y Ucrania. Moscú asegura haber golpeado infraestructura militar ucraniana y advierte que no dejará sin respuesta a las declaraciones antirrusas del nuevo jefe de las Fuerzas Armadas de Kiev. Lavrov responde a las críticas de Washington sobre las negociaciones de Alaska y afirma que Moscú estaba dispuesto a un acuerdo, pero responsabiliza a Kiev y a sus aliados por la falta de avances hacia una solución diplomática. Nuevos aranceles de Estados Unidos generan rechazo en América Latina. Brasil, México, Chile y Colombia cuestionaron las medidas de Washington y advierten sobre sus posibles efectos económicos. Venezuela se retira de la Corte Penal Internacional. Caracas acusa al organismo de actuar con doble rasero contra países del sur global y asegura que la decisión es definitiva.
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0: Amigos, muy buenas tardes, qué gusto saludarles a través de los micrófonos de Radio La Clave 92.1 y este programa Son del Salvador, un programa muy escuchado, un programa muy esperado cada fin de semana, porque exponemos la historia de nuestros artistas salvadoreños. Es un verdadero gusto saludarle, yo soy René Rivas y me place mucho poder presentar a nuestro artista invitado de esta tarde. Tengo conmigo a Max Martínez, un artista tremendo que tiene una amplia trayectoria, y quiero darle la bienvenida. Gracias por estar con nosotros, Max.
1: Hola, buenas tardes, René, ¿cómo está? La verdad que es un gusto y es un placer, un privilegio que todavía después de tanto tiempo pues me tomen en cuenta y me regalen momentos bonitos como este. Así que gracias de verdad y pues aquí estamos, a la orden.
0: Excelente, Max. Vamos a entrar en materia y vamos a conocer precisamente el estarazo, ese momento en el cual Max Martínez decide involucrarse en el mundo musical.
1: Bueno, desde la música, pues, yo siempre lo he dicho, viene desde pequeño, desde que quizás yo no tenía ni conciencia todavía, no era consciente de nada, y mi mamá me comenta pues que desde pequeño yo traía eso, ¿verdad? Ella lo observaba, ella lo veía, y pues a medida fue pasando el tiempo, yo fui creciendo y ya fui llegando a lo que fue mi escuela, la Escuela Parroquial Unificada de Varones de Guayúa. Pues ahí fue ya cuando yo pues descubrí el gusto por la música.
0: Excelente, Max. Intuyo de que hubo algún interés por instrumentos inicialmente. No sé si fue primero o fue antes, solo fue el hecho de interesarse por el canto.
1: No, también es por cuestiones de que pues ya mi mamá y mi papá veían, y también mi abuelo, que en paz descanse, bueno, los tres, mi papi y mi mami ya no los tengo, mi abuelo mucho antes que ellos. Creo que fue algo como una indicación que también mi abuelo le dio a mi mamá, que pues me involucrara también en el aprendizaje de un instrumento, y por eso fue la guitarra. Me recuerdo que en mi pueblo estaba don Ítalo Salaverría, también en paz descanse, y él fue pues mi profesor de guitarra, y ahí fue cuando comencé a conocer ya la cuestión de instrumentos.
0: Bien, Max, ¿cómo se despierta el interés entonces por el canto?
1: Eso lo traía, eso ya lo traía, como le digo. Ya desde pequeño, dice mi mamá, que ya ella, cuando me dejaban pues con la persona que estaba a cargo de cuidarnos o de ayudarle a mi mamá en los servicios domésticos, pues ella veían que cada canción que a mí me gustaba, o no sé cómo explicarlo porque estaba pequeño, el cual no tengo conocimiento más que solo lo que mi mamá me contaba, pues ya me aprendía la canción, y de repente empezaba quizás a media palabra, o ya cuando se me entendía, ya comenzaba yo a cantar las canciones.
0: Excelente. ¿Cómo se viven las primeras apariciones públicas ya en escenario?
1: Bueno, eso comenzó ahí en escuela. Me acuerdo que fue para la primera vez que yo ya canté con público. Fue en las famosas, cuando terminaba el año escolar, en la cuestión de entregar diplomas, en cuestión de entregar notas, siempre se hacían los actos en las escuelas, y me acuerdo que fue mi primera presentación con un mariachi, gracias a mi profesor de música, Jorge Castaneda, que él fue el que inició con un mariachi en la escuela donde yo estudié, y pues ahí fue mi primera ya presentación con público. Tenía apenas 7 años, me parece, y ya comencé a cantar ya con el mariachi de la escuela.
0: Bien, las influencias, Max, ¿cuáles fueron las influencias que lo formaron como artista, como cantante?
1: Fíjese que yo siempre he dicho, y lo platicaba con esas pláticas bonitas que se dieron durante mi estadía en en Los Hermanos Flores con Julio Roberto, mi compañero, amigo, hermano, cantante de la orquesta, que la primera influencia musical que nosotros tuve, pues fue en mi casa. La verdad que el gusto musical de mis papás fue muy, muy, muy bueno, muy bonito. Entonces prácticamente yo me empecé a empapar, sin saber que yo en el futuro yo iba a dedicarme a esto. Pues las influencias llegaron con toda la música que mis papás escuchaban, ¿no? Las grandes orquestas, los boleristas, el mariachi, todo lo que en mi casa se escuchaba, Billos, Melódicos, Javier Solís, Pedro Infante, todo eso fue como que yo fui absorbiendo de todo eso hasta llegar a un punto que ya cuando yo ya creo que llegué a una edad en mi juventud, entonces ya yo empezaba a tener mi propio gusto musical, pero no era muy diferente de lo de mis papás, porque a mí siempre me gustó el bolero, siempre me gustó la música romántica hasta el día de hoy. Entonces coincidí con que en esa época comenzó a salir Emmanuel, José José, Camilo VI, y todos esos grandes cantantes que José Luis Rodríguez, el Puma. Entonces ahí empecé yo ya más a fijarme en lo que a mí más me gustaba.
0: Bien, este tipo de música, Max, ha estado por siempre, sigue sonando en las diferentes radios, sigue siendo del gusto de muchas generaciones. Me llama mucho la atención porque en algún momento he pensado que nosotros tenemos muy buenos elementos musicales, muy buenos artistas, muy buenos cantantes, pero hace falta algo y ese algo es el que no logro terminar de encontrar para que lo nuestro esté en un escenario diferente. A su juicio, ¿qué cree que podrían hacer los nuestros para poder trascender un poco más?
1: Pues fíjese que en entrevistas anteriores, en pláticas siempre, desde que yo estaba en El Salvador y todo el tiempo que tengo ya de radicar acá en los Estados Unidos, yo siempre he tenido mi propia opinión y siempre he dicho de que lastimosamente por las influencias extranjeras se perdió el gusto musical salvadoreño, porque si nos remontamos a los por ahí por el 85 hasta por el 2000, creo que es la época que todavía en videos, en la música que en la radio suena, es todavía esa época de esa música bonita original, ¿no? Donde se palpó muy, muy, muy bien lo que eran las orquestas y las agrupaciones salvadoreñas. Pero todo eso se dio gracias a que, por alguna razón, que yo siempre le doy gracias a Dios porque soy parte de esa época, que hasta el día de hoy la gente, pues, en El Salvador o aquí o fuera de El Salvador, recuerda, es porque hubo una unión entre televisión, radio y las agrupaciones. Entonces, en esa época, lo que sonaba quizás con un 80%, sin temor a equivocarme, era música nacional, donde estaban todas las agrupaciones que si buscamos en videos o los programas que habían antes, que la gente recuerda como Variedad del 6 o como Amanecer Tropical, era pura música salvadoreña, pura cumbia o pura música del recuerdo. Entonces creo que eso fue lo que hizo grande esa época, pero en algún momento se perdió, pienso que se perdió cuando llegaron otras influencias. Bueno, El Salvador siempre se ha dado eso, que se deja influir o influenciar por lo del extranjero, ¿no? Y a veces como que eso toma más valor que lo nacional. Entonces yo me recuerdo que cuando yo siempre he dicho esto, de que cuando apareció una radio mexicana en El Salvador, y como que cambió todo. Y ahí comenzaron ya las agrupaciones de salvadoreñas que en lugar de seguir con lo que se traía, pues empezaron a, las mismas radios en esa época empezaron a exigir que se grabara salsa, que se grabara duranguense, que se grabara a todo lo que estaba llegando al Salvador. Entonces la identidad musical salvadoreña se perdió. Entonces ahí creo que donde ha sido el gran factor que hasta el día de hoy pues no han podido recuperar.
0: Sí, sin duda alguna eso pues ha tenido mucho que ver. Yo recuerdo muy bien esa época que fue muy maravillosa, pero que tengo muy fuerte la fe, la esperanza de que en algún momento pues las cosas cambien y podamos pues lograr tener esa identidad que tanto se busca musicalmente hablando. Max, vamos a ir a nuestra primera pausa musical para precisamente disfrutar de esos éxitos que marcaron esa época de la cual estamos hablando, en la voz, por supuesto, de Max Martínez. Regresamos rápidamente, no nos cambies, somos Radio La Clave 92.1 y este es su programa Son de El Salvador.

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2: Continuamos disfrutando de este bonito fin de semana, sin duda alguna disfrutando también de música nacional a través de nuestros artistas invitados en esta oportunidad. Está conmigo Max Martínez, un tremendo exponente musical que ha trascendido, que trascendió en grandes agrupaciones, en grandes orquestas de nuestro país. Y precisamente vamos a conocer esa primera agrupación, Max, donde incursionó.
3: Bueno, mi historia musical, como se las he venido contando, bueno, comienza en Cuayúa, en mi pueblo, en la estudiantina de la escuela, pero ya profesionalmente yo comencé, gracias a mi profesor de música, Jorge Castaneda, en una agrupación que no fue tan conocida, a lo mejor en el departamento de Sonsonate, Tehuachapán, por ahí Santa Ana, en una orquesta que se llamó Hermanos de Oro. Esa fue la primera agrupación que a mí me dio la oportunidad, en donde yo comencé a desarrollarme ya como cantante. Y en una de esas fiestas que se daban bonitas, no sé si se siguen dando, pero sí en Acajutla se hacían unas fiestas en donde ellos le llamaban las lunadas, porque era en la orilla del muelle, y pues ahí siempre habían las orquestas. Y me acuerdo que esa noche estaba una disco móvil, estaba la orquesta

0: por una buena racha, digámoslo, no encuentro la palabra, pero atravesábamos por un buen momento, musicalmente hablando, para los nuestros, y cómo no recordar esos temas como Mujer Prohibida, ¿verdad? Que fueron tremendos temas que cautivaron el corazón de muchos y que siguen todavía sonando, y cada vez que se escuchan pues se emocionan. ¿Cómo se vive ese tema precisamente? ¿Cómo lo recuerda?
1: Bueno, ese fue... coinciden muchas cosas bonitas y tristes a la vez, porque esa época, si no recordamos bien, fue la época de la guerra en nuestro país. Pero no sé, por cosas de Dios, nuestra gente en Oriente sufría la guerra, pero a la vez también disfrutaba de la música nacional, y todos los de parte central, occidente de nuestro país, pues disfrutábamos de un ambiente más tranquilo que lo que vivían en Oriente. Pero en esa época fue cuando se me da la oportunidad de llegar a Bongo, pero este ya sería, como siempre lo he dicho y muchos coincidimos en eso, como que sería el segundo Bongo, porque Bongo ya existía. Ya había estado Alex Herrera, el Chalate, ya había estado Carmina. Yo coincidí con Carmina, trabajé todavía como unos 6 meses con Carmina, hasta que ella pues hizo su propia orquesta. Pero ahí fue cuando se nos dio la oportunidad a muchos jóvenes que llegábamos también de la parte occidental de nuestro país, y coincidió con que pues Luis Felipe, que en paz descanse, pues ya tenía programado pues el famoso disco de fin de año, ¿no? En donde se nos presentaron, y era lo bonito, lo que hablábamos anteriormente, que era todo original. Entonces Bongo tenía esa idea fija con Luis Felipe de que todo lo que se grababa, todas las canciones que se grababan, eran 100% original, letra y música de mis mismos compañeros. En este caso, las canciones que yo grabé fue Mujer Prohibida, que es letra y música de Sonaí Alvarado, propietario de Sonora Maya ahora, y la otra fue Nos Faltó Algo, de mi recordado amigo, que en paz descanse, Martín Campos. Entonces fue una época, en como yo que yo le comentaba, que era de que todas las agrupaciones de esa época, su repertorio o los discos que se grababan tenían un 90-95% de música totalmente original. Se grababa algún cover, pero tenía... Bongo grabó covers, yo grabé covers, pero siempre tenían el estilo y un arreglo original del grupo.
0: Era como un sello, ¿verdad? Cada agrupación en ese momento... Sí. Se sabía qué agrupación era la que estaba pues sonando, porque la misma voz de cada uno de ustedes pues que plasmaron en la grabación, era como un sello, ¿verdad?
1: Sí, totalmente. Todas las agrupaciones, si usted busca todas las agrupaciones de esa época, Espíritu Libre, Grupo Conga, Los Caballeros del Sabor, Bongo, Los Hermanos Flores, todas las agrupaciones tenían su estilo propio, cómo sonaban las canciones que se interpretaban, todo era bien bonito, de verdad.
0: Max, ¿cómo es la transición de Bongo? No tengo muy claro si posteriormente llega a la orquesta de los Hermanos Flores, o hay pues previamente alguna otra agrupación u orquesta.
1: Sí, después de estar un par de años con Bongo, me acuerdo que estábamos por grabar, bueno, ya habíamos grabado, porque yo dejé todavía la grabación, aunque en el video ya en todo lo demás que se hizo, porque fue un éxito total en El Salvador, dejé grabado el baile del Zapito. En esa misma época me llegó la invitación de Marito Rivera y su grupo Bravo, y fue cuando yo ya dejé Bongo y fui parte del grupo Bravo.
0: Bien, estas agrupaciones que mencionamos, yo no tengo muy claro, por alguna razón, en algún momento de esta temporada, de este momento, de este año, uh-huh, o del año pasado, no tengo muy claro, me pareció el resurgimiento de Bongo nuevamente, pero no sé pues si se dio o no se dio, pero me pareció ver por ahí pues el nombre. Pero
1: sí, Bravo, creo por que ejemplo, por época de pandemia se dio eso.
0: Sí, ¿verdad?

0: Pero
1: por época de pandemia me acuerdo.
0: Lo que me llama mucho la atención, Max, es que estas agrupaciones han tenido hasta este momento, como los hermanos Flores, como el grupo Bravo de Marito Rivera, y siguen ahí dando alegría, siguen ahí llevando nuestra bandera a diferentes países. No sé qué perspectiva tiene, si es que surgirá en algún momento una orquesta que pueda, pues ya en las generaciones nuevas, que pueda seguir el ejemplo, porque necesitamos con urgencia que eso suceda. Entonces, ¿cuál es su perspectiva al respecto?
1: Ese que yo creo que es el trabajo dedicado de cada pues propietario. En mi caso, pues lastimosamente Bongo y Espíritu Libre, que era el mismo propietario, Luis Felipe, junto con sus hermanos, con las nenas del grupo Caña, con el grupo Lora, no sé qué pasó en el camino, que las agrupaciones ya no continuaron, pero en el caso de Marito, yo lo he visto trabajar. Yo lo he visto siempre, para empezar, mantener su estilo. Eso es muy importante. Entonces, el estilo de Bravo, el estilo de los hermanos Flores, es un estilo que nunca lo han cambiado. Y aunque por ahí las críticas se den que no pasan de tocar lo mismo, pero donde llegan el baile está lleno, donde llegan la fiesta se pone buena, uno baila, uno disfruta. Entonces creo que es la manera de dedicarle o de enfocarse en lo que es una agrupación y luchar para mantenerla, como se ha mantenido Marito Rivera, como se ha mantenido los hermanos Flores, como se ha mantenido Orquesta San Vicente. Creo que por ahí detrás de ellos viene La Canela, que es la que he visto yo, que es una de las orquestas que se ha mantenido por muchos años, y de allí lastimosamente han salido agrupaciones buenas, muy muy buenas, que no sé por qué no se han mantenido, o si siguen en el ámbito musical salvadoreño, pues como que se han contagiado del extranjero y no han dedicado el tiempo para formar un estilo, o si lo tienen, pero no un estilo que llegue de verdad al corazón de la gente del Salvador para que a lo mejor sucediera el cambio que estamos esperando, como usted lo menciona.
0: Sin duda alguna, Max, precisamente hablando de música, vamos a seguir disfrutando de su voz, de esas interpretaciones tan excelentes, pues que han dejado una huella, y pues en lo personal me sigue emocionando escuchar temas tan especiales como los que ha grabado. Al regresar de la pausa vamos a seguir pues profundizando un poco en el tema, y vamos a también a conocer esa experiencia vivida con el evento que se dio hace unos días pues allá en Coachella. Regresamos rápidamente, no nos cambie, usted sintoniza el 92.1 Radio La Clave y su programa Son de El Salvador.

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2: Feliz fin de semana para usted que disfruta de este programa. Esperamos que donde quiera que nos sintonice lo esté disfrutando tanto como nosotros. Seguro estoy que a su memoria han llegado momentos muy importantes a través de la música, a través de los temas que hemos estado escuchando en la voz de nuestro invitado Max Martínez. Max, hablemos un poco de un tema icónico que sigue emocionando a cada uno de nuestros escuchas, y me refiero a un tema que grabó con la Orquesta de los Hermanos Flores, que es un tema definitivamente extraordinario, majestuoso, y me refiero al tema Te Invito. ¿Cómo se vive ese momento de ese tema, o qué significa para usted ese tema?
3: Bueno, ese tema tiene una historia medio rara. Porque cuando esa canción llegó a nuestros oídos, a un ensayo, porque la llevó Arnoldo, Nono Flores, estábamos viviendo la época que le mencioné anteriormente, en donde ya se sentía una transición musical en El Salvador, donde nuevos ritmos estaban llegando, y por aquella cuestión de venta o de ganar más audiencia de la radio, de la televisión, empezaron a llegar ritmos como el merengue, como la salsa, y empezaron a salir las radios que no sé si todavía están, bueno, la SCAN creo que todavía está, sí. Había otra, el 105 Salsa creo que se llamaba en esa época.
2: Sí, correcto.
3: Entonces, y creo que habían tres que mantenían ese ritmo. Entonces habíamos llegado más jóvenes a la orquesta también había sufrido una transición de género, de edades, pues, y como que cuando estaban preparando pues ese disco donde está esta canción de Te Invito, para nosotros los jóvenes y los que teníamos más confianza con Nori, nosotros le decíamos a Julio Roberto, todos le decíamos, pero mire, que esa canción como que no, que lo que está sonando en las radios es merengue, salsa, porque no le... Pues es parte de nuestra juventud, ¿verdad? Y lo que nosotros escuchábamos que estaba sonando. Entonces me acuerdo que Nori dijo, no, pues dejemos a Arnoldo, que él sabe lo que hace, y bueno, empezamos a ensayar esa canción, y desde que la ensayamos creo que esa nos cerró la boca, porque desde un principio se hizo éxito, y aparte de lo que es la letra, la música de esa canción, creo que lo que más cautivó y lo que le dio más el toque, como la cereza del pastel, fue el video que se grabó también, porque con ese video la orquesta innovó. Se hizo algo que nunca se había hecho en El Salvador, quizás un poco subido de tono para esa época, porque nunca se había visto un video también así como lo preparó Hugo Ortega, y pues con el aval, ¿no?, de Nono, de Nori, y pues así se hizo el éxito. Una canción que yo digo que pues que no la recibimos con el gusto debido, pero que al final pues se hizo, y hasta el día de hoy se ha hecho el gran éxito de la orquesta.
2: Sí, definitivamente. Max, hablando de este tema, tuvimos la oportunidad de disfrutar del Festival de Coachella hace un par de días atrás. Acá en el país se vivió de una manera muy emocionante, y también emocionó mucho ver de nuevo a Max Martínez en la delantera de la Orquesta de los Hermanos Flores. ¿Cómo vive Max este momento allá en ese festival?
3: Fíjate que para mí, yo lo seguiré diciendo, este fue un regalo de Dios para mí, porque así ha sido. Y el regalo de Dios vino de la mano de Nori, de Andrés, sus hijos, Andrés, Dani, que Arnoldo, que tuvieron a bien, después de yo de haber salido de mi país y no pertenecer a la orquesta, ya tengo yo aquí 26 años de estar, y pues esos mismos años de no estar en la orquesta, de no ser parte de la orquesta, el recibir esa invitación para mí ha sido un regalo total de Dios, porque no me lo esperaba, porque no entendía el porqué, porque me acuerdo que cuando la orquesta anunció que venían para acá, fue en una presentación que ellos tuvieron en el Centro Histórico, me parece, ahí mismo pues César lo anunció, y pues todo se empezó a dar. En el momento, o sea, que empecé a leer, o que se empezaron a mandar mensajes por medio de las redes, por medio de mensajes personales, en donde me decía, hey, qué bonito, usted y Julio fueran, qué bonito. Entonces, ese gusanito empezó a crecer en mí, ¿verdad? Pero yo decía, no, pues yo no formo parte de la orquesta, ¿qué voy a ir a hacer? O sea, no tengo nadita que hacer, sino que disfrutar, y qué bonito que la orquesta sea la primera representación de nuestro país en un festival tan mundialmente conocido ya, ¿verdad? Sí. Entonces, creo que, pues, una experiencia única, de muchos nervios, de dar benditas gracias a Dios, de recordarme de todo lo que hemos platicado, de toda la época desde cuando yo comencé, de todo el camino que hicimos en mi país, como que fue ese, se lo dije a mi hijo, como que este va a ser como que el broche de oro de yo decir gracias a Dios por la música, gracias por el don, gracias por todo lo que me ha dado, ¿verdad? Y terminar así en un escenario tan grande y pues cantar con la orquesta nuevamente.
2: Excelente,
3: Max. La verdad, una experiencia súper bonita.
2: Perfecto, sí, imagino que fue algo muy emocionante. ¿Hay algún proyecto, totalmente, Max, actualmente?
3: Fíjese que yo me he mantenido durante todos estos años, yo me he mantenido cantando aquí, en los Estados Unidos, sí, en diferentes agrupaciones o como solista, porque también cuando la gente me pide que vaya a cantar a sus casas, en sus fiestas, pues yo voy o con el grupo. Entonces yo musicalmente me he mantenido, aunque ya no es como en El Salvador, ¿no? Que era nuestro trabajo, ¿verdad? Aquí se desarrolla otro tipo de trabajo en la semana, y los fines de semana, pues bendito Dios que sigue haciendo música uno y sigue estando bien, ¿verdad? Entonces estoy ahí en las redes sociales, que ha sido como que la puerta, ¿verdad? La ventanita que Dios me ha permitido para que la gente pues se dé cuenta que uno sigue pues vivito y coleando, ¿verdad? Y haciendo música. Entonces la pandemia me sirvió a mí también como regresar al ambiente artístico salvadoreño, porque mucha gente se preguntaba qué me había hecho, qué dónde estaba. Entonces como que la pandemia, por cuestiones de quitarme el estrés, de estar un poco feliz porque me hacía falta el cantar, porque nos encerraron a todos a nivel mundial, ¿verdad? Entonces yo empecé a hacerlos en vivo en el Facebook, me acuerdo, y todos los viernes, y la gente se conectaba, y desde el miércoles me empezaban a decir, va a volver a cantar. Entonces dije yo, bueno, si me estás dando la oportunidad, primero de seguir aquí, ¿verdad? Le decía a Dios, pues dame la oportunidad de cantar, no es por hacer dinero, no es por nada, simple y sencillamente porque de esta manera le voy a regresar el cariño que el público me ha dado durante todo este tiempo. Entonces también regalarles un poco de felicidad a todos los que estábamos en casa sin poder salir, ¿verdad? Entonces todas esas cosas a mí me han servido para estar siempre activo y para que la gente pues me siga recordando, y yo agradeciéndoles todo el cariño que siempre me han dado.
2: Max, muchísimas gracias por el tiempo. Creo que se nos ha quedado corto pues profundizar en muchos otros temas, pero claro, de momento pues el tiempo apremia, y pues mi agradecimiento especial. No sé si quiere agregar algo más a esta conversación.
3: No, pues darle la gracia, René, darle la gracia a La Clave 92.1 y a su programa Son del Salvador por esta oportunidad, porque para mí todo esto es una bendición, para mí todo esto es un regalo de Dios, porque después de tantos años, como lo repito siempre por agradecimiento, que ustedes me tengan en su mente y que me regalen estos momentos para volver a estar cerca de mi público, pues la verdad, soy un agradecido y soy de verdad, le doy las gracias a Dios y le doy las gracias a ustedes por tomarme siempre en cuenta.
2: Nuestro agradecimiento nuevamente, Max. Les habló en la conducción René Rivas, en la producción y edición el licenciado Mario Maida. Usted ha disfrutado de su programa Son del Salvador y en esta oportunidad bajo la producción de nuestro querido Marcial Aguilar. Su saludo de despedida, anda mal. Bueno, entonces nos quedamos hasta acá y cuídense muchísimo. Esperamos que disfrute de un bonito fin de semana. Asimismo, le invitamos para que siga disfrutando de la música nacional en las diferentes plataformas, en los diferentes escenarios, en las diferentes presentaciones a nivel nacional e internacional también. Cuídense muchísimo y será hasta el próximo fin de semana.

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1: La comida chatarra contiene altos niveles de grasas, sales, azúcares, que en exceso pueden resultar perjudiciales a la salud, derivando en desnutrición u obesidad por la baja aportación nutricional de este tipo de alimentos. Además de que la predisposición genética de algunas personas puede resultar en enfermedades del corazón, gastritis, diabetes, trastornos óseos, ansiedad, hipertensión e incluso cáncer. De acuerdo a cifras de la Organización Mundial de la Salud, anualmente mueren 2.8 millones de personas en el mundo por complicaciones asociadas a la obesidad o sobrepeso. México ocupa el segundo lugar de los países con mayor índice de obesidad en su población, con 30%, superado por Estados Unidos, con 33.8%. Uno de cada cinco niños tiene problemas de sobrepeso u obesidad. Hay más de 5 millones de niños que sufren de estos padecimientos, lo que es derivado del alto consumo de productos sin valor nutricional como frituras, refresco, dulces, entre otros. Por ejemplo, para quemar las 250 calorías de un refresco de cola, se requiere correr alrededor de 50 minutos. Los alimentos de verdadero valor nutricional deben contener fibra, proteínas, carbohidratos, vitaminas y minerales que requiere el cuerpo.
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2: Hola, ¿qué tal? Estas son las condiciones de tiempo previstas para este sábado 25 y domingo 26 de julio. Para este fin de semana estaremos siendo influenciados por esta vaguada en niveles altos de la troposfera, la cual estará generando bastante inestabilidad y lluvias y tormentas en el territorio nacional. Para este sábado, durante la tarde, estamos esperando el desarrollo de las primeras lluvias y tormentas a lo largo de la cordillera volcánica del país, así como en la zona oriental y fran al norte del territorio nacional. Hasta finales de la tarde, esta lluvia se extenderá hacia el resto del centro y occidente del país, para que en la noche alcance sectores del área metropolitana de San Salvador, la ciudad de Santa Ana y Sonsonate. Es importante mencionar que estas lluvias estarán acompañadas de ráfagas de viento fuertes que alcancen o superen los 40 km por hora, así como de abundante actividad eléctrica. Para el domingo estamos esperando que hacia finales de la tarde y durante la noche se desarrolle lluvias y tormentas únicamente del centro hacia el occidente del territorio nacional. Cuarto ambiente, vamos a continuar con un ambiente bastante cálido, las máximas alcanzando los 37 grados Celsius en la zona oriental, en valles interiores entre los 32 a 34, en zonas altas entre los 22 a 25 y en sectores de costa entre los 33 a 35 grados Celsius. Cuanto a las temperaturas mínimas esperadas para la madrugada del domingo, esta rondará en zonas altas entre los 14 a 19 grados Celsius, en valles interiores entre los 20 a 24 grados Celsius y en la zona oriental entre los 22 a 25 grados Celsius y en el sector de costa entre los 22 a 26 grados Celsius. En cuanto a las condiciones marítimas, estamos haciendo un llamado a la precaución debido a que estamos esperando el arribo de oleaje más rápido y alto en el sector de costa. Eso es todo lo que tenemos en cuanto al tiempo.
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8: La Organización de Estados Americanos, más conocida como la OEA, se acerca a sus 80 años de vida envuelta en cuestionamientos. Las mayores críticas provienen de la nación que la promovió y donde tiene su sede, es decir, de Estados Unidos. El gobierno de Trump, enemigo del multilateralismo, la tiene en la mira. Por ello, le escatima los fondos y se resiste a nombrar a sus representantes. En este clima lleno de nubarrones, la OEA celebró a fines de junio su asamblea anual en Ciudad de Panamá. ¿Podrá sobrevivir en pleno siglo XXI una organización pensada y creada en el siglo XX?
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8: Hoy vamos a hablar del presente de la OEA con nuestro editor Leonardo Oliva. Hola, Leo.
11: Hola, Mauricio.
8: Leo, contemos primero qué es la Asamblea General de la OEA que se reunió en Panamá.
11: Bueno, desde 1971 la Asamblea General, que es el máximo órgano político de la OEA, se reúne una vez al año y participan en esa asamblea representantes de todos los países miembros. ¿Cuántos países forman parte de la OEA? Hoy son 34 de los 35 que tiene el continente americano, porque solo Nicaragua está formalmente fuera desde que Daniel Ortega ordenó retirar al país en 2023.
8: Y te añado un caso curioso, que es el de Cuba, que fue, entre comillas, excluida en 1962, luego de la revolución, aunque nunca dejó de ser formalmente miembro. Muchos años después, en 2009, en la presidencia Obama y en pleno auge de los gobiernos progresistas en Latinoamérica, se revocó esa exclusión.
11: Sí, así es, pero hay que aclarar que aunque el gobierno cubano agradeció, digamos, esa revocación de su exclusión, decidió no reincorporarse a la OEA, es decir, que formalmente hoy sigue ausente de las decisiones que se toman en esta asamblea.
8: Pero la novedad ahora es que no solo dictaduras como las de Nicaragua y Cuba rechazan a la OEA, sino también el gobierno del país que la promovió, es decir, Estados Unidos.
11: Claro, ya en la asamblea del año pasado el enviado de Trump había anticipado que iba a revisar el presupuesto que Estados Unidos destina a la OEA, que representa alrededor del 30% de los fondos que tiene la organización. Y ahora la ofensiva de Trump ha seguido con el vaciamiento de funcionarios norteamericanos y con una firme intención de cambiar la agenda del organismo que impulsa el actual secretario general, que es el surinamés Albert Ramdin.
8: Esta postura de Trump finalmente no es extraña, teniendo en cuenta que constantemente dirige sus diatribas contra el multilateralismo que representan no solo la OEA, sino también la ONU y otras organizaciones internacionales.
11: Y tampoco les es extraña esa actitud a las autoridades de la OEA, que ¿sabes cómo le pusieron de lema a la reunión de este año? Multilateralismo firme en defensa de la democracia, la seguridad hemisférica y la estabilidad en los Estados miembros. Una forma de redoblar la apuesta por un tema que no le gusta mucho a Washington. Igualmente, Mauricio, hubo cierta autocrítica este año en la Asamblea. El propio Ramdin dijo que si bien el multilateralismo es una fortaleza, también hay que avanzar en reformas en la OEA para adaptarla a los tiempos que corren. Y en el mismo sentido habló la secretaria adjunta, Laura Gil, que sería la segunda de Ramdin, en el cierre de la Asamblea.
7: Yo creo que la importancia del multilateralismo no solo debemos declararla, sino que también debemos demostrarla. Y a eso estamos abocados, demostrarla con resultados. Y eso implica no jugar al avestruz, escondiendo la cara en la arena, sino confrontando las críticas, viendo qué hemos hecho bien en el pasado, qué hemos hecho mal.
8: Leo, justamente para ampliar lo que vimos hablando, vamos a conversar con Wilfredo Miranda, que es un periodista nicaragüense del Hub de Conectas. Hola, Wilfredo, bienvenido.
9: Hola, Mauricio. Gracias por invitarme a este episodio.
8: Wilfredo, estuviste en Panamá cubriendo la asamblea de la OEA. ¿Cómo fue el clima que se vivió allá?
9: Sí, yo estuve en Ciudad de Panamá cubriendo la 56 Asamblea General de la OEA. Y lo que uno encuentra, o lo que más bien encontré al llegar, era esa noticia que unos días antes Reuters dio a conocer sobre el despido de algunos altos funcionarios estadounidenses ordenados por el embajador, que es muy cercano al presidente Trump. Y básicamente esa era, digamos, uno de los principales murmullos que se hablaba entre los asistentes diplomáticos a la Asamblea General de la OEA, porque digamos que partir, si bien es cierto, es algo que compete a Estados Unidos, es un reflejo de la triple crisis que atraviesa la OEA y en principio tiene que ver un tanto con el financiamiento de la OEA y el entredicho que la administración Trump ha puesto sobre organismos multilaterales como la OEA, el entredicho de seguir aportando dinero para su financiamiento, y eso, digamos, pone a la OEA en una encrucijada en el sentido de lo que planteó, según Reuters, el embajador de Trump, el nuevo embajador de Trump ante la OEA, alejarla de temas de democracia y derechos humanos y volverla a un ente un tanto centrada más en lo económico.
8: Pero, Wilfredo, no se trata solamente del abandono de los principios de defensa de la democracia que animaron la creación de la OEA en su momento, porque también tiene otro tipo de problemas, ¿o no?
9: El nuevo secretario general de la OEA afronta una crisis y señalamientos sobre malos manejos administrativos, corrupción. Su principal mano derecha fue sacada del organismo después de una investigación de corrupción en Surinam, etcétera. Y por el otro, pues el futuro mismo de la OEA en un nuevo contexto global en el que, pues como te lo resumía antes, se plantea alejarla de ser un ente dedicado a la democracia y los derechos humanos.
8: Muchas gracias, Wilfredo, por tu participación.
9: Muchísimas gracias, Mauricio, por la oportunidad de compartir con ustedes en este episodio. Un abrazo.
8: Después de escuchar a Wilfredo, Leo, queda claro que la OEA pues no atraviesa propiamente por un buen momento. Pero, ¿qué otros cuestionamientos se le están haciendo a la organización últimamente, digamos?
11: Bueno, hablé con dos expertos que tal vez estén en las antípodas ideológicas, pero coinciden en lo mismo. Hoy la OEA ha quedado anacrónica, impotente ante los desafíos que le presenta la geopolítica americana y mundial también. El primero que vamos a escuchar es el boliviano Carlos Sánchez Berzaín, un hombre que fue dos veces ministro de gobierno en su país y hoy dirige desde Washington el Inter-American Institute for Democracy. Él habla sin medias tintas, Mauricio. La OEA hoy es intrascendente, dice.
12: La OEA se ha convertido en una organización intrascendente. Lamentablemente ha perdido toda capacidad de dirigir las cuestiones fundamentales, sobre todo relativas a la democracia, desde que el nuevo secretario general ha empezado a ignorar los principios de la Carta Democrática Interamericana. Se ha negado a llamar a las dictaduras por su nombre y después ha entrado en un escenario en el que ha desvirtuado los esfuerzos del anterior secretario general, que con los informes Almagro sobre la dictadura de Venezuela y con el posicionamiento firme de defensa de los elementos esenciales de la democracia, había empezado a recuperar el rol de la Organización de Estados Americanos.
8: Bueno, Sánchez Berzaín sabe por qué lo dice, porque él está hoy en Washington, es decir, muy cerca de donde se está decidiendo el papel de Estados Unidos en relación con la OEA en el futuro próximo. ¿Y quién es el otro experto con el que hablaste sobre esto, Leo?
11: Bueno, el otro es un académico brasileño, Juliano Cortiñas, de la Universidad de Brasilia. Él cree que la OEA perdió poder de influencia frente a otros organismos multilaterales que nacieron en nuestra región a principios de este siglo. Caso UNASUR, que hoy está prácticamente disuelta, pero en ese sentido él vuelve sobre lo que sería el pecado original de la OEA, que es que nació como un instrumento de supuesta dominación de Estados Unidos sobre las Américas.
13: El rol de la OEA era más importante, me parece, en el contexto de la Guerra Fría, porque los Estados Unidos la tenían como una institución que era muy importante para mantener la Unión Soviética lejos de Brasil y de los otros países de la región. Y en este contexto la OEA era más importante de que fue después de la década de 90. Ahora ha perdido muy importancia, especialmente en el contexto de otras instituciones multilaterales en la región.
8: Y no se te olvide que en la fundación de la OEA en Bogotá en 1948, la delegación de Estados Unidos estaba dirigida nada menos que por el general George Marshall, que es el mismo que recordarás le dio el nombre al famoso Plan Marshall que reconstruyó a Europa Occidental después de la Segunda Guerra Mundial. Eso nos da una idea de la importancia que tenía la OEA para la política exterior de Estados Unidos. Pero Leo, no queremos que este episodio sea solo una especie de disparen sobre la OEA. La organización sigue cumpliendo un rol clave en la región para defender la democracia y el diálogo entre los países, pues más allá de las diferencias ideológicas o políticas. ¿Pero podemos decir eso?
11: Sí, lo podemos decir. Es lo que se demostró en la última asamblea en Panamá. Sonaron allí ya, como es habitual, los llamados a no perder de vista la falta de libertad en Cuba, Nicaragua y Venezuela. Y también se habló de la situación de Bolivia, donde hay un gobierno de Rodrigo Paz democráticamente elegido, pero que está amenazado por fuerzas que quieren correrlo del poder. Incluso el presidente de Panamá no dudó en su discurso de acusar a la izquierda radical, así textual, de esta ofensiva contra Paz. Lo que yo veo es que muchas veces todas estas reuniones terminan como en declaraciones de buenas intenciones que parecen letra muerta ante la realidad de los hechos después, ¿no? Porque no logran cambiar nada. Se lo pregunté a Guadalupe López Chávez, que es una mexicana que ha sido asesora de la Cancillería de su país y que tiene una visión más bien optimista sobre el papel que tiene la OEA hoy y para el futuro. Escuchemos lo que me respondió.
14: Por ejemplo, en este momento están diciendo que se está acabando el sistema internacional, que el orden internacional y que el multipolarismo. Pero ya hay estudios que están diciendo, oigan, el nivel de multipolarismo que estamos teniendo es similar al del 94. Acaba de salir la fundación, creo que fue la Fundación Carolina de España, decir, a ver, aquí traemos un seguimiento desde entonces y realmente la cosa no está como dicen. Entonces dices tú, bueno, ok, uno. Segundo, acuerdos y tratados no se cumplen si no hay voluntad política. ¿Cuántos tiene la región que no se han implementado? ¿Cuántos son los que han causado conflicto? Y yo te diría, bueno, pues, lo que pasa es que los implementan poquito, medianito, medio poquito o medio mucho, pero tampoco es que estén deshaciéndose tratados. A ver, ¿cómo persiste la organización cuando hay crisis diplomática entre países como tenemos ahora? Y se siguen reuniendo. Entonces, ¿qué quiere decir eso? Que tratados va a seguir habiendo, acuerdos van a seguir habiendo donde se pueda. Pero siempre la brecha entre tratado, más bien entre acuerdo, o sea, llegar al acuerdo, tratado e instrumentación y compromiso, eso siempre, para mí, igual que el cumplimiento del mandato, es una sola cosa. Porque el mandato no lo puede cumplir el secretario general si los países no cumplen. Entonces llegamos al punto de partida, que es que la OEA va a tener más fuerza siempre y cuando cumpla con sus propios compromisos. ¿Y de quién depende? De los países.
15: Yo creo que a la experta mexicana no le falta razón, porque la OEA, pues sin la voluntad de los países, pues no puede hacer absolutamente nada. Y fíjate, Trump, siendo Trump, pues prefiere los pactos bilaterales que ve como negocios. Y hoy en día muchos gobiernos de la región están dispuestos a seguir fielmente todo lo que diga el presidente de Estados Unidos. Ojalá podamos repensar este tipo de organizaciones que nacieron en un mundo muy diferente, la posguerra del siglo XX, que no se parece en nada a este complicado segundo cuarto del siglo XXI. Gracias, Leo, por ilustrarnos sobre este tema.
11: Gracias a ti, Mauricio. Saludos.
15: Y a quienes nos escucharon, los esperamos en la próxima edición de este podcast semanal de Conectas, porque tenemos que hablar.
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15: Decir que detrás de los mundiales siempre hay algo de política no es nuevo. Pero nunca un presidente había intervenido como Trump cuando, muy a su estilo, quiso cambiar con una llamada el curso del torneo. Y en medio de todo, otra vez la FIFA en el ojo de la tormenta. No solo fue débil para defender el deporte. Esta vez nuevos elementos refuerzan la percepción de que el negocio multimillonario tal vez está llegando muy lejos. Mientras la tecnología transforma el juego, el VAR, la inteligencia artificial y los sensores mantienen abierto el debate sobre la espontaneidad del deporte y la interpretación humana. ¿Hacia dónde va el fútbol? ¿Hasta dónde llegarán los intereses económicos a afectar el juego bonito?
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15: El balón deja de rodar, el silbato suena por última vez y la euforia de las tribunas se apaga. Esa escena que todos los hinchas quieren prolongar llega después de 39 días. Por eso hoy hablamos del Mundial, del rol de la FIFA que no deja de sumar polémicas y del futuro del deporte más popular del planeta. Para eso nos acompaña Fabiola Chambi, editora de Conectas. Bienvenida, Fabiola.
1: Hola Mauricio, este va a ser un episodio muy emocionante y también crítico, pues hablar del mundial nos obliga a mirar todo, porque como decimos, el fútbol nunca fue solo fútbol y la política en esta edición ha estado muy presente.
21: Exacto, y sobre todo por Trump, que comenzó a jugar incluso desde antes del torneo. Recuerda sus reuniones con Infantino, su ambigüedad sobre la aplicación de sus normas migratorias a los hinchas visitantes. Denegaron el ingreso a árbitros, recuerdo uno proveniente de Somalia, muy famoso, a fotógrafos, a personal acreditado y, por supuesto, el que yo considero el mayor escándalo.
1: Imagino que te refieres al caso del goleador estadounidense Folarin Balogun.
21: Sí, porque realmente es inédito y totalmente inaceptable que Donald Trump haya llamado al mandamás de la FIFA, Gianni Infantino, para que le retirara a la estrella gringa Balogun la tarjeta roja que le impedía jugar el siguiente partido en los octavos de final.
1: Pero Bélgica hizo lo suyo, y no solo ganó el partido, sino que goleó 4-1 a los estadounidenses. Muchos llaman a esto justicia poética, Mauricio.
21: Sí, porque fíjate que la acción de Trump desconcertó y desconcentró a los jugadores de Estados Unidos, que perdieron estrepitosamente. Pero también me hace todo eso pensar qué tal que hubiera ganado Estados Unidos, porque de haber sido así, el campeonato habría entrado en un terreno sumamente peligroso.
1: Y ya que estamos hablando de controversias, recordemos que la presidenta Claudia Sheinbaum estuvo en medio de la tormenta luego de reconocer que la FIFA pagó $1,000,000, unos $57,000, para rentar el castillo de Chapultepec, un recinto histórico y sagrado en el que se celebró una cena de gala como parte de las actividades previas del Mundial. Al final, las explicaciones de la mandataria no convencieron del todo, pero escuchémosla respondiendo a la conferencia de prensa en su famosa mañanera.
22: Ah, qué bueno que lo pregunto.

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1: Y en esa fiesta, por supuesto, Infantino pues ostentó su poder, que lo ha encumbrado a las altas esferas económicas y políticas del mundo.
2: Su nombre ha estado muy presente, y no solo ahora. De esto conversé con Nicolás Copa, él es periodista deportivo del diario Clarín de Argentina.
3: La FIFA está teniendo un rol protagónico en relación a otros mundiales. El espíritu del torneo era que, bueno, llegaban los participantes, competían y uno ni siquiera, a veces no sabía quién era el presidente de la FIFA de turno. No tenía tanto rol protagónico como ha tomado Gianni Infantino en estos últimos años. Estos cambios en los torneos, la aparición del Mundial de Clubes el año pasado. Yo creo que todo ha funcionado siguiendo la dinámica de lo que es hoy todo lo empresarial, lo económico, el beneficio financiero, los millones de ganancias que han dado los certámenes con la televisión, los sponsors. Y bueno, yo creo que eso terminó impactando de golpe en este mundial multitudinario. Bueno, todo ha sido beneficioso y en el país que es la meca del capitalismo, como es Estados Unidos, ha dado su resultado de inmediato.
1: No es novedad decir que la FIFA maneja el mundial como una enorme empresa comercial, porque controla absolutamente los derechos de transmisión, los patrocinios, las licencias de productos, el uso de logotipos y campañas publicitarias. Bueno, estamos hablando al fin y al cabo de la todopoderosa FIFA.
2: Y en este punto debemos mencionar algo que también generó cuestionamientos. El precio de las entradas, porque, seamos honestos, no cualquiera con un ingreso medio o bajo en la mayoría de los países de la región puede darse el lujo de pagar una o más entradas para el Mundial. Y eso sin contar los costos de traslados, hospedaje y demás, cuando no estás en las ciudades sedes, por supuesto. Y aquí te comparto algunos datos, Mauricio. Según The New York Times, los precios para la fase de grupos en Estados Unidos comenzaron en $60, con un número limitado de entradas, y llegaron a superar los 600. Además, las entradas a precio oficial para la final alcanzaron los $10,990. Y bueno, también The Athletic hace una comparación interesante con el anterior mundial en Qatar. Leo textual. Antes, las entradas que costaban alrededor de $1,000 se reservaban para la final o para los mejores asientos en las semifinales de 2022. Ahora, si quieres un buen asiento, cuesta eso ver a Estados Unidos jugar contra Turquía en la fase de grupos.
1: Tremendo, y eso convirtió además al Mundial en un espectáculo elitista, al menos en los estadios. Pero en eso de las marcas, la FIFA logró un negocio redondo con el Mundial, especialmente con la exclusividad de los sponsors. Y llamó la atención los rigurosos que fueron con las restricciones para las marcas no autorizadas. Te doy un dato, el jugador alemán Jamal Musiala tuvo que cubrir con cinta adhesiva el logo de sus audífonos, algo absoluta y totalmente insólito.
2: Y curiosamente, las grandes empresas se dieron modos para transformar esas prohibiciones en creativas campañas de marketing que se volvieron virales, aún con sus logos ocultos.
1: Y a eso se suma el famoso hydration break, o la pausa de rehidratación, en los recesos de 3 minutos en la mitad de cada tiempo. Eso se justificaba en Qatar para proteger la salud de los deportistas. Pero la FIFA aprovechó para generalizar ese espacio y explotarlo para transmitir anuncios. Pero los públicos, fíjate que en los estadios siempre protestaron cada vez que se decretaba ese break, porque es muy extraño el fútbol, e incluso, fíjate, no hay que olvidar, tuvo efectos en el rendimiento de algunos equipos.
2: Sí, claro. Recuerdo por ahí el partidazo entre Argentina y Egipto. La albiceleste prácticamente logró una remontada épica para ganar 3-2. Pero también hay que destacar algunos cambios que lograron dar mayor agilidad al juego, en un momento clave en el que se compite por la atención de las audiencias. Esto me lo explicó bien Diego Muñoz, experimentado periodista deportivo que tiene en su historial 8 mundiales.
4: Me parece que hay algunos cambios que han beneficiado a los partidos, sobre todo los que tienen que ver con la posibilidad de darle continuidad al juego, de que se cuenten los segundos para realizar el lateral, de que los cambios no puedan demorar, que los jugadores no puedan hacer tiempo. Ese tipo de situaciones le ha dado claramente al fútbol, a los partidos, una mayor intensidad y una mayor agilidad, que por otra parte también es una de las grandes discusiones de hoy día, cómo hacer para mantener la atención en un deporte de 45 minutos un tiempo, cuando la competencia

0: ya no es otro deporte solamente, sino juegos y redes y atención muy, muy volátil con videitos de 15, 20 segundos.
1: Bueno, pero es que esos cambios que menciona Diego Muñoz, pues por supuesto son muy bienvenidos para mejorar el espectáculo, digamos, en la cancha. Pero mientras tanto, no olvidemos la asociación de la FIFA con casas de apuestas, que es un fenómeno que no deja de preocupar.
2: Y ya que lo dices, según estimaciones del sector, en el torneo se movieron 50 mil millones de dólares alrededor del mundo. Eso no solo fomenta que en el fútbol haya influencias externas, también traen un serio peligro. La Organización Mundial de la Salud y la Organización Panamericana de la Salud alertaron sobre los efectos nocivos de las apuestas en línea. En el continente americano, el 2% de la población, casi 70 millones de personas, sufre adicción al juego, la ludopatía, que tiene efectos sociales devastadores. Y te sumo otro dato no menor, Mauricio. DI Predict Street, una plataforma de mercados para pronosticar resultados deportivos, fue designada por la FIFA como primer socio oficial y pasó de ser una marca desconocida a tener presencia en todos los partidos del Mundial. Aunque no se conoce una cifra oficial, algunos medios aseguran que el patrocinio habría costado alrededor de 150 millones de dólares, un monto considerable para una empresa sin trayectoria en el mercado.
1: Y todo esto lleva a pensar en lo mucho que ha cambiado el fútbol como deporte y como espectáculo, en parte por la tecnología que pues tiene adeptos y detractores. Muchos señalan que antes había más espacio para la buena fe y para la confianza, y finalmente, después de todas las discusiones, el error del árbitro era considerado parte del juego. Hoy me pasa a mí, mañana te puede pasar a ti. Pero hoy en día está el VAR. ¿Y quién no habló del VAR en este Mundial? El sistema de asistencia al árbitro supuestamente iba a mitigar esos errores en los partidos, pero por un lado le quitó espontaneidad al deporte, pues ahora hay que esperar al dictamen, y a veces este parece absurdo, sin olvidar que sigue habiendo un margen de interpretación humana.
2: Exacto. Hace unos años era impensable el fútbol que estamos viviendo hoy, con cámaras de alta velocidad, sensores con inteligencia artificial que registran cientos de datos por segundo o detectan instantáneamente los fueras de juego, por ejemplo. Un control que parece efectivizar el partido, pero con un costo muy alto. Volvamos a escuchar la reflexión de Nicolás Copa.
3: El VAR siempre es polémico. En el 90% de los casos yo creo que actúa bien, pero deja ese espacio chiquitito liberado que nos mata el espíritu que era el deporte que nosotros aprendimos a querer, a jugar de chicos, que sin VAR no tendríamos el gol de Maradona a los ingleses, el segundo tampoco porque arranca con una infracción y repasa la jugada, el gol de Maradona que mete a 6 ingleses, 7 ingleses, la jugada comienza con una infracción de un jugador argentino. Pero bueno, es el fútbol que nos toca vivir hoy.
1: Claro, esa mano de Dios tiene hasta una escultura en el Estadio Azteca, que fue donde tuvo lugar. Y es que en nuestra región el fútbol tiene una tradición muy grande y está en el corazón de los hinchas. Pero más allá del excelente desempeño en la cancha de algunos equipos latinoamericanos, pero sobre todo de Argentina, el único finalista de la región, en América Latina es un hecho que tenemos un desafío muy grande porque las dirigencias y las asociaciones a veces no lo hacen nada fácil.
2: Tienes toda la razón, Mauricio. Y sobre este punto, me gustaría que escuchemos nuevamente a Diego Muñoz, quien conoce bien sobre los entramados del fútbol latinoamericano.
0: El dilema principal es de qué manera queremos competir, cómo vamos a competir, hacia dónde caminamos. Definitivamente desarrollados, algunos seleccionados africanos, con un potencial de crecimiento muy notorio en Norteamérica y en Asia. Nosotros, como continente, necesitamos sí o sí empezar pasos claros hacia la profesionalización de la clase dirigencial. Esto es muy importante y eso tiene que ver también con algunas cuestiones vinculadas a la cristalinidad, a la transparencia de federaciones, de ingresos de dinero, de que esos dineros que son muy importantes se destinen al desarrollo.
1: Y mientras eso sucede, la FIFA ya está diseñando sus planes para el próximo Mundial. Pocos días antes de la gran final, Infantino anunció que buscará que participen 64 selecciones. Aunque por ahora solo es una propuesta, se cree que podría ser posible porque el Mundial de 48 equipos al final, pues, resultó bien recibido.
2: Infantino lo justifica, no solo como una estrategia de crecimiento e inclusión, sino como una transformación del deporte más popular del planeta. Pero como tú decías, Mauricio, yo creo que eso implicará un mayor desafío en las dinámicas económicas, tecnológicas y comerciales en cada país y en cada asociación. Si será posible o no, lo sabremos en 2030, cuando España, Portugal y Marruecos reciban a los hinchas.
1: Y no te olvides que también tendrá una connotación especial para Sudamérica, porque habrá partidos inaugurales en Uruguay, Argentina y Paraguay, lo cual me parece un poco exagerado, la verdad.
2: Pero ¿qué no daría yo por ver a Bolivia, a mi selección, de nuevo en un mundial? Y con estos cambios me animaría a decir que tenemos más probabilidades, así que espero cumplir ese sueño. Y si no es en 2030, será en Arabia Saudita, el 2034. Porque más allá de la política y los negocios, está ese sentimiento inexplicable que te emociona al extremo de gritar o llorar por un balón rodando en la cancha y tocando la red, sea o no el equipo de tu país.
1: Porque cada vez que comienza el partido, todo queda atrás. Y porque, como dijo alguna vez Maradona, la pelota no se mancha. Gracias, Fabiola, por tu presencia en este episodio.
2: Gracias a ti, Mauricio, y a la audiencia por escucharnos.
1: Y a quienes nos siguieron, los esperamos en la próxima edición de este podcast semanal de Conectas, porque tenemos que hablar.

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4: Muchos saludos, América Latina y el Caribe. Bienvenidos y bienvenidas al programa Caminantes, Vidas que se Mueven. Esta es una producción en colaboración con las radios que formamos parte de la red de migración y comunicación de ALER. Desde México les acompaña Mónica López, desde Radio Guayacocotla. Comenzamos con nuestros titulares. En Estados Unidos, migrantes se esconden de las redadas en el estado de Texas. En Argentina, especialista alerta sobre las nuevas modalidades en la captación del delito de trata. En Honduras, trabajadoras de la limpieza, migrantes internas que enfrentan explotación e invisibilidad. En Venezuela, bomberos colombianos rompen fronteras con ayuda humanitaria para los afectados del doblete sísmico. Esto y más en el programa Caminantes, Vidas que se Mueven.
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4: Comenzamos nuestro programa Caminantes, Vidas que se Mueven, como siempre, con el segmento de breves informativas. Nos trasladamos hasta República Dominicana con nuestros compañeros y compañeras de Radio Ceibo.
5: Saludos. Estas son las breves informativas de Caminantes. En Estados Unidos, Texas reforzó las medidas contra el llamado turismo de parto, una práctica en la que mujeres extranjeras viajan a Estados Unidos con el objetivo de dar a luz en el país. Las nuevas disposiciones han generado preocupación entre organizaciones y familias migrantes, debido a las posibles consecuencias legales que podrían derivarse de estas medidas. Un abogado explicó los principales cambios. ¿Cómo podrían aplicarse las nuevas normas y cuáles serían las implicaciones para las mujeres embarazadas y sus familias? El tema vuelve a colocar en el centro del debate las políticas migratorias y las condiciones para el ingreso y permanencia de personas extranjeras en territorio estadounidense. En California, nuevos operativos del Servicio de Inmigración y Control de Aduanas, ICE, han generado temor entre vendedores y comerciantes inmigrantes en el sur de California. Videos difundidos por residentes muestran presuntas detenciones en comunidades de Los Ángeles y San Diego, mientras activistas denuncian que estas acciones estarían afectando también a personas sin antecedentes penales. Comerciantes y trabajadores inmigrantes aseguran sentirse preocupados ante el aumento de los arrestos y temen que los operativos puedan afectar sus fuentes de ingresos y la estabilidad de sus familias. Las organizaciones defensoras de los derechos de los migrantes piden garantías y respeto al debido proceso durante las acciones de control migratorio. El gobierno de México presentó 20 denuncias penales ante fiscalías estatales y de condado en Estados Unidos, tras la muerte de 17 ciudadanos mexicanos en distintos operativos del ICE. Los fallecimientos se habrían registrado desde mayo de 2025 hasta la fecha, según informó la Secretaría de Relaciones Exteriores. Como parte de las acciones para esclarecer los casos, la Embajada de México en Estados Unidos presentó una denuncia ante el Departamento de Justicia y solicitó la apertura de investigaciones. Las denuncias fueron interpuestas en jurisdicciones de Arizona, California, Florida, Georgia, Illinois, Luisiana, Missouri y Texas. Además, el gobierno mexicano expresó su preocupación ante el Departamento de Seguridad Nacional y el ICE por las condiciones en los centros de detención. En Panamá, más de 5.000 migrantes han regresado hacia Sudamérica a través de la selva del Darién durante el 2026, luego de abandonar su intento de llegar a Estados Unidos. Las autoridades panameñas reportan que 5.096 personas han realizado este llamado flujo inverso o ruta norte-sur. El fenómeno estaría relacionado con el endurecimiento de las políticas migratorias estadounidenses y las mayores restricciones para solicitar asilo. Muchos de los migrantes habían cruzado la selva del Darién con la intención de continuar hacia el norte. Sin embargo, ante las dificultades para ingresar a Estados Unidos, decidieron emprender el camino de regreso. Este movimiento representa un cambio en las rutas migratorias que tradicionalmente atraviesan la región en dirección hacia Norteamérica. Hasta aquí las breves informativas. Desde Radio Ceiba en República Dominicana les informó Yokairi de la Rosa. Continúen en Caminantes.
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4: Las redadas y operativos del ICE se han intensificado significativamente en los Estados Unidos. Esta escalada incluye el aumento de detenciones en lugares de trabajo y operativos vehiculares, lo que ha provocado un clima de temor generalizado en la comunidad migrante. Josué Orellana es un migrante hondureño que trabaja en la construcción y ha vivido en carne propia los operativos montados por el ICE, en colusión con policías de algunas ciudades. Él nos relata el susto de su vida cuando vio una patrulla del ICE acercarse al lugar en donde trabaja. Este testimonio nos lo comparten desde Radio Progreso en Honduras.
11: Realmente como, bueno, de mi experiencia, como le digo, de que yo pues, eso me pasó a mí la semana pasada, que yo estaba trabajando y como yo trabajo en la construcción, pues en construcción de techos, yo había visto, primero lo miré, que él se paró en una esquina, el carro, se paró y yo miré que él como miró que estábamos haciendo cosas como máquina, que miró que estábamos tal vez, porque yo me lo dije, y cuando yo dije yo, ¿será que este que será policía? Y de repente vino, y él exactamente vino y se paró donde nosotros estamos trabajando.
4: ¿Y era policía?
11: Sí, era policía del condado, hasta, se llama Kerry, se llama el pueblo, Kerry, que era del pueblo de ellos. Y entonces yo miré y hasta me preguntó, él me saludó en inglés y todo, pues obvio, yo le contesté. Y pues obvio que yo pues soy un poco blanco, me imagino, porque tal vez yo estoy hasta mí, que como soy un poco blanco y tengo los ojos claros o algo. Y con la persona que estábamos, pues estaba, él es igual, que él era americano. Y entonces hasta él me preguntó, me dije, ¿cómo está? Y hasta me preguntó, ¿cuál es el nombre de la compañía? Entonces hasta yo le dije, no, mira, pregúntale a él, que él es el que sabe. Pero más o menos pienso yo que ellos, obvio, como no había nadie y lo miran a uno, porque digamos, ellos miran hasta el color de la gente, hasta cuando lo comen, porque a rato se vino y se pararon dos, cuando él se fue y se pararon dos carros con de paila, que le llaman pickup acá, carros de paila, y hasta un carro negro de así como un Mustang negro, y se bajaron los, digamos, con chalecos, que me imagino que ellos andaban buscando, que ahora ellos andan en esa persona, digamos, o lo miran algo de construcción, y lo miran de cualquier forma, digamos, la policía prácticamente también trabaja con ellos.
4: ¿Y situaciones como esta le han ocurrido a más personas? ¿Sabes de deportaciones que se han dado recientemente?
11: Sí, seguido, no le digo que hasta unos amigos de nosotros, hasta asustados de que los agarraron a ellos y que ellos iban a trabajar y ellos iban, se pararon a echar gas, supuestamente lo que escuchamos, quedamos sorprendidos porque ellos, bueno, hasta eso ya están en México ellos. Ya, ni un solo, los paró la policía, que dijo que no andaban, porque la policía anda siempre buscando una excusa, que la luz mala, o que dicen que no andan cualquier cosa, digamos una excusa, pero ellos andan buscando prácticamente a
4: detener en carretera, para no tener documento, deportarte.
11: Exactamente, carretera.
4: ¿Y cómo se sienten ustedes como migrantes?
11: Prácticamente uno hasta con miedo, ya digamos, los fines de semana, porque uno trabaja de lunes a viernes, un ejemplo, y fines de semana tal vez uno quiere pasar con la familia, y ahora ni se puede eso, prácticamente uno solo en casa, porque digamos, uno no puede venir y decir, hoy sí que voy a salir como antes, que vamos a ir al, vea, que estamos en verano, al río, no, ya no se puede nada de eso, porque ellos, obvio, uno con temor de que ellos andan en persecución, y yo sé que también la policía anda trabajando con ellos, y el problema que, como le digo, de que el problema que no lo detienen a uno solo detenerlo, sino que lo golpean, lo tratan como criminales prácticamente, que como que somos, no sé, no es que digamos está bien que uno sea en un país que no es de nosotros y que no sé qué, pero digamos lo tratan como prácticamente como basura.
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4: El 30 de julio estaremos conmemorando el Día Mundial de la Lucha contra la Trata de Personas. El especialista Nicolás del Mastro nos comparte las nuevas modalidades de captación y nos cuenta quiénes son las personas que se encuentran en mayor vulnerabilidad. Desde Radio Aire Libre, nuestro compañero Félix García nos comparte el siguiente reporte.
2: Argentina, el delito de la trata y los entornos virtuales. A días del 30 de julio, Día Mundial de la Lucha contra la Trata de Personas, el especialista e integrante de la Fundación Alameda en Argentina, Nicolás del Mastro, reflexiona sobre los peligros de las nuevas modalidades de captación en el delito de la trata de personas y nos cuenta sobre quiénes son las personas que se encuentran en situación de vulnerabilidad, entre ellas las personas migrantes. Nicolás del Mastro, abogado especialista de la lucha contra la trata de personas. En Argentina hay una línea telefónica gratuita y segura durante los 365 días del año. Para denuncias se puede llamar a la línea 145, línea gratuita y segura para la denuncia de los delitos de trata.
7: Tenemos muchas modalidades y esas modalidades hoy implican, por ejemplo, con la virtualidad, que las personas no son captadas su voluntad por la fuerza o por la fuerza física, sino precisamente hay falsos enamoramientos, ofertas laborales o grandes cambios de vida que se les proponen a las personas.
9: Claro, a través de la captación sería, ¿no?
7: Exactamente. Entonces, esas instancias hoy se trasladan al mundo virtual, hoy se trasladan a las aplicaciones, incluso las aplicaciones de macheo, incluso están muy conectadas con otras problemáticas como... como en estos casos donde encontramos un aprovechamiento de la vulnerabilidad de la persona. Cuando hablamos de la vulnerabilidad, yo digo un niño, una niña, un adolescente, alguien que está construyendo su identidad, su proyecto de vida, está en contexto de vulnerabilidad. Una persona que tiene dificultades de salud mental, de consumo problemático, está en un contexto de vulnerabilidad. Un migrante, un miembro del colectivo LGTBI está en contexto de vulnerabilidad. Una persona... un trabajador desocupado que necesita, o sea, quiero describir situaciones concretas y reales donde hay alguien que en esa asimetría de poder se aprovecha y le propone y están como un traje a medida de lo que necesita. Y en eso se genera el traslado de la víctima como un paso, como un tercer paso de la trata, ¿no? Primero el ofrecimiento, luego es la captación, luego es el traslado.
2: Reportó para Caminantes, Vidas que se Mueven, Aire Libre Radio Comunitaria de Argentina.
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4: Las trabajadoras de la limpieza en Honduras, en su mayoría mujeres migrantes internas provenientes de zonas rurales, enfrentan condiciones laborales marcadas por la sobreexplotación y la precariedad. Muchas cumplen jornadas extensas, reciben salarios por debajo del mínimo, carecen de equipo de protección adecuado y son contratadas mediante esquemas de subcontratación que debilitan sus derechos. Inmer Gerardo Chévez, desde Radio Progreso en Honduras, nos amplía el tema en el siguiente reportaje.
12: Cansada, la verdad, los pies de andar caminando y la espalda de andar trapeando.
13: Cuando camina por un centro comercial, el piso brilla tanto que casi puede ver su reflejo. Entra al baño de una gran empresa y todo luce impecable. Pero, ¿alguna vez usted se detuvo a mirar a la mujer que sostiene el trapeador? ¿A la que limpia lo que otros ensucian mientras baja la mirada para pasar desapercibida? En Honduras las empresas de limpieza venden pulcritud, orden y excelencia. Lo que no muestran es el costo humano de este brillo. Una de las formas de explotación laboral más normalizadas y menos visibles del país.
12: Desde que uno entra, agarrar aquella escoba, aquella mopeta, barrer, trapear, el lavado de pisos, la limpieza de los baños, que la tienda permaneciera más que todo impecable, sin parar.
13: Detrás de cada piso limpio hay una historia. La mayoría son mujeres, madres solteras, jefas de hogar y en muchos casos migrantes que dejaron sus comunidades del interior del país buscando una oportunidad para sobrevivir. Encontraron empleo, sí, pero también precariedad. abuso y silencio. No reciben salario mínimo, tampoco vacaciones, aguinaldo, estabilidad laboral ni acceso al seguro social. Trabajan como si fueran indispensables, pero son tratadas como si fueran reemplazables.
12: Cada 6 meses le dan el contrato a uno y luego de los 6 meses lo mandan a descansar 1 mes sin derecho a nada.
13: ¿Y después del mes la vuelven a contratar?
12: Sí, ya después cumpliendo el 1 mes, pues lo vuelven a contratar. Entonces pues toca acomodarnos al salario y al trabajo que nos ofrecen.
13: Ni siquiera el Estado sabe cuántas son. O peor aún, nunca se ha preocupado por contarlas. Pero están en los centros comerciales, en los hospitales, en los bancos, oficinas y grandes negocios. Limpian los espacios donde otros trabajan, compran y hacen negocios. Ellas sostienen la limpieza del país mientras sobreviven entre la explotación, cansancio y pobreza. La voz que escuchamos pertenece a María. Ese no es el nombre real. Lo cambiamos para protegerla de un posible despido o de quedar marcada por un sector donde reclamar derechos puede significar no volver a conseguir trabajo. María, como miles de compañeras en el Valle de Sula, pasa largas jornadas laborales limpiando sin descanso. Cuando termina el día, el dolor ya forma parte de su rutina.
12: Cansada, la verdad, los pies de andar caminando y la espalda de andar trapeando. Cuando yo venía a la casa, lo primero que hacía era pues quitarme los zapatos y poner los pies para arriba porque los traía inflamados. Y la espalda como que me habían latigado y sentía como que me zarzareaba, así, no sé, un dolor. Tenía que andar ahí la vida para el dolor.
13: Pero está hablando de 7 años en esta dinámica.
12: Sí, 7 años cada 6 meses mandándolo a descansar. Y
13: María gana apenas 9,000 lempiras al mes, muy por debajo del salario mínimo en Honduras, que supera a los 13,000. Mientras el costo de la vida sigue aumentando, ellas pagan la diferencia con salud, con su cuerpo y con su tiempo. La subcontratación temporal es el mecanismo perfecto para negarle sus derechos. 6 meses de trabajo, 1 mes fuera. Luego otro contrato. Así se supone, borran la antigüedad, eliminan las prestaciones laborales y convierten el miedo al despido en una herramienta de control. Es violencia económica disfrazada de empleo.
12: Sin derecho a nada, ni 14avo, ni aguinaldo, ni ninguna otra bonificación.
13: ¿Tienen derecho a seguro social?
12: Tampoco.
13: O sea, ¿nunca ha recibido un centavo de prestaciones o de vacaciones o de aguinaldo?
12: La verdad, no. Ni tan siquiera una manzana para Navidad. Ni una uva por partida por la mitad para que digan, tengan por buen elemento.
13: ¿Los contratos cómo los hacen ustedes?
12: Pues viene la supervisora aquí a la tienda y ella trae los contratos para que uno los firme nada más. Pero no le dan copias, no le dan nada a uno.
13: Nada de esto ocurre por accidente. Responde a un sistema que sigue creyendo que limpiar, cuidar y servir son trabajos propios de mujeres y que por eso pueden pagarle menos. Se aprovechan de quienes tienen menos opciones, de quienes necesitan llevar comida a sus hijos e hijas, de quienes saben que callar muchas veces es la única manera de conservar el empleo.
12: Y la verdad que sí es bien macaneado, porque estarán más que todo en los baños, que pues que uno le toca andar limpiando pupú de otra gente. Eso ellos al final pues no agradecen. Ellos cuando lo botan a uno, lo botan sin mirar todo lo que uno les ha metido el lomo.
13: Cada jornada deja huellas, rodillas desgastadas, espaldas lesionadas, manos partidas por los químicos, pulmones expuestos a sustancias tóxicas. Sus cuerpos se deterioran para sostener un negocio que genera ganancias para otros. Mientras los dueños de las empresas de limpieza acumulan contratos y utilidades, ellas en cambio apenas logran cubrir lo indispensable, comprar los alimentos básicos y pagar el pasaje de regreso a casa. Cuando una hija o un hijo enferma o ellas mismas necesitan atención médica, casi siempre deben endeudarse. Sin un acceso efectivo a la salud pública, un resfriado una fractura o una cirugía puede convertirse en una deuda imposible de pagar.
12: Sacar prestado por aparte, porque para estar pagando un capital, porque 9,000 lempiras al mes no es que sea ahí que me va a durar el siguiente mes. 9,000 lempiras usted se va para el súper, ya gasta todo y ya que solo con centavos viene ya, y con la factura, las medicinas, la escuela, que todos los días piden que esto, que piden que lo otro.
13: Y la precariedad económica también viene acompañada de otra carga, el desprecio. María cuenta que muchas personas ni siquiera la saludan. Otras la miran como si limpiar fuera motivo de vergüenza.
12: Nos miran de menos, que no valemos nada, que somos como bichos raros. El personal con el que trabajamos, no muy buenos ellos, para qué, como compañeros y todo, pero ya la gente que llega así, miran de menos al personal de limpieza.
13: ¿Y dónde está el Estado? ¿Dónde está la institución encargada de hacer cumplir las leyes laborales? Fuimos al Ministerio del Trabajo en distintas oficinas del Valle de Sula con el caso de María y de cientos de trabajadoras de la limpieza. La respuesta fue la misma. No podían brindar declaraciones. Nos dijeron que únicamente en Tegucigalpa podrían referirse al tema. Fuera de micrófonos admitieron que las denuncias son difíciles porque muchas empresas tienen sus oficinas centrales en la capital, Tegucigalpa, y además aseguran que reciben muy pocas denuncias de las trabajadoras. Pero ¿quién denuncia cuando hacerlo puede significar perder el único ingreso de su familia? El abogado laboralista Genaro Medina explica que el Ministerio del Trabajo tiene la obligación legal de realizar inspecciones periódicas en los centros laborales, verificar las condiciones en las que trabajan estas mujeres y proteger su identidad cuando presentan denuncias, precisamente para evitar represalias.
14: El Ministerio de Trabajo, la Secretaría de Trabajo, a través de sus inspectores de trabajo, está en la obligación de oficio de hacer inspecciones periódicas a las empresas, porque este es un tipo de modalidad que se da bastante. También se puede hacer a instancia de parte, el empleado puede pedir la inspectoría.
13: Esperar que una trabajadora precarizada, amenazada y con miedo enfrente sola a una empresa con poder económico no es garantizar justicia. Es trasladarle al más débil o a la más débil una responsabilidad que le corresponde al Estado. Cuando la autoridad solo actúa si alguien denuncia, aún sabiendo que denunciar puede costar el empleo, deja de ser un árbitro y se convierte en un espectador de la explotación laboral. En el caso de María, que trabaja 6 meses continuos y descansa apenas uno, el abogado Genaro Medina explica que al laborar más de 200 días al año, adquiere la condición de trabajadora permanente y tiene derecho a la antigüedad, a prestaciones y a todas las garantías establecidas en la ley hondureña.
14: Ya la ley es clara. Si cumplen 200 días, ya se toma como contrato por tiempo indefinido. Entonces, por ende, este empleado le asisten todos los derechos adquiridos.
13: El piso seguirá brillando, pero ese brillo tiene nombre, tiene rostro y el esfuerzo de miles de hondureñas que limpian lo que otros ensucian mientras permanecen invisibles. Por eso
14: los derechos adquiridos.
13: El piso seguirá brillando, pero ese brillo tiene nombre, tiene rostro y el esfuerzo de miles de hondureñas que limpian lo que otros ensucian.

0: En la producción y locución les acompañó Inmer Gerardo Chévez. Hasta la próxima.
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4: Hay momentos en los que las fronteras dejan de ser líneas que dividen y se convierten en puentes para la solidaridad. Mientras miles de familias en Venezuela enfrentan las consecuencias de los sismos, un grupo de bomberos colombianos rompen las fronteras para llevar ayuda humanitaria al país vecino. El reporte desde Radio Fe y Alegría, Venezuela.
5: Colombia y Venezuela, países hermanos. Desde el Nula, este pequeño rincón de Venezuela, queremos contarles cómo los bomberos de Cubará, del departamento de Boyacá, Colombia, recolectaron en tan solo 2 días una cantidad considerable de ayuda humanitaria para los afectados del doblete sísmico del pasado 24 de junio. El bombero venezolano Omar Hernández, de esta jurisdicción colombiana, junto a Rosángela Colmenares, venezolana también, se abocaron el pasado 27 de junio a abrir un centro de acopio sin imaginar cómo el pueblo iba a ser tan generoso.
6: Nos dirigimos, gracias a Dios, a la emisora de FM y Cubar Estéreo 99.1 para nosotros radiar la información y así poder llegar a más comunidades, pues. Entonces ya el lunes abrimos, como quien dice, el centro de acopio y fue avasallante la respuesta de la comunidad cubarense. Muchas personas individuales, muchas familias, muchos locales comerciales apoyaron a esta donación que estábamos solicitando. Incluso la Fuerza Pública de Colombia participó bastante, la policía nos colaboró, el ejército nos colaboró, el hospital, la alcaldía, juntas comunales. Incluso hasta llegamos hasta lugares donde no podían traer la donación. Nosotros buscamos la manera, buscamos el vehículo y llegamos a esos sitios. Pero fue muy receptiva de parte de la comunidad cubarense la ayuda humanitaria para nuestros hermanos venezolanos.
5: Al tener la ayuda humanitaria recolectada y conseguir cómo hacerlo llegar a Venezuela y que llegara realmente a los más afectados, fue el proceso más complicado. Pero gracias a la gestión del coordinador de bomberos de Cubará, se logró contactar con la radio Fe Alegría 106.1 FM y con los bomberos, ambos de esta población, para poder entregarlos y ser llevados con seguridad.
6: Para el día miércoles 1 de julio, Dios mediante, gracias a gestiones de la compañera Rosángela Colmenares, logramos ubicar un vehículo tipo NPR y se logró cargar todos los insumos que recogimos y lo llevamos a Puerto Contreras, donde el cuerpo de bomberos del Nula y conjuntamente con el cuerpo de bomberos de Ciudad Sucre, que también ellos aportaron y ayudaron, le hicimos la entrega formal y oficial a ellos. Y lo único que tuvieron la oportunidad de pasar para Venezuela fue la compañera Rosángela con otro grupo de damas, quienes se llegaron hasta el Nula y hasta el centro de acopio, donde fue entregada la ayuda humanitaria. Fue más que todo de ropa, pero sí hubo un alto porcentaje de alimentos no perecederos, agua, incluso hasta medicamentos que aún estaban en su tiempo de no vencimiento, fueron recibidos. Pero fue bastante la ayuda recibida por parte de la comunidad cubarense. Aquí hay una comunidad venezolana relativamente grande y siempre ha habido, como quien dice, una mancomunidad entre las personas colombianas y los venezolanos que residen acá. No existe una diferencia entre ellos y nosotros. Trabajamos muy unidos. Gracias a Dios.
5: No hay indiferencia entre ambos países al reconocer la magnitud de los hechos y todo lo que implica sobrellevar este doblete sísmico. Hoy siguen varios centros de acopio recolectando ayuda humanitaria y reuniendo voluntarios porque luego de 32 días de esa catástrofe todavía se necesitan donativos. Agradecer a todos los países que se han sumado y que apoyaron en salvar vidas. Desde el Nula, Estado Apure, para Caminantes, Adriana González.
4: Terminamos esta producción del programa Caminantes, Vidas que se Mueven. Agradecemos a cada una de las radios que forman parte de la red de migración y comunicación de Aler por hacerlo posible y también agradecemos a ustedes por la sintonía por medio de esta emisora socia o aliada de Aler. Desde Radio Guayacocotla en México se despide Mónica López.
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4: Hola, ¿qué tal? Estas son las condiciones de tiempo previstas para este sábado 25 y domingo 26 de julio. Para este fin de semana estaremos siendo influenciados por esta vaguada en niveles altos de la troposfera, la cual estará generando bastante inestabilidad y lluvias y tormentas en el territorio nacional. Para este sábado, durante la tarde, estamos esperando el desarrollo de las primeras lluvias y tormentas a lo largo de la cordillera volcánica del país, así como en la zona oriental y fran al norte del territorio nacional. Hasta finales de la tarde, esta línea se extenderá hacia el resto del centro y occidente del país, para que en la noche alcance sectores del área metropolitana de San Salvador, la ciudad de Santa Ana y Sonsonate. Es importante mencionar que estas lluvias estarán acompañadas de ráfagas de viento fuerte que alcancen o superen los 40 kilómetros por hora, así como de abundante actividad eléctrica. Para el domingo estamos esperando que hacia finales de la tarde y durante la noche el desarrollo de lluvias y tormentas únicamente del centro hacia el occidente del territorio nacional. Para el ambiente vamos a continuar con un ambiente bastante cálido, las máximas alcanzando los 37 grados Celsius en la zona oriental, en valles interiores entre los 32 a 34, en zonas altas entre los 22 a 25 y en el sector de costa entre los 33 a 35 grados Celsius. Cuanto a las temperaturas mínimas esperadas para la madrugada del domingo, esta rondará en zonas altas entre los 14 a 19 grados Celsius, en valles interiores entre los 20 a 24 grados Celsius y en la zona oriental entre los 22 a 25 grados Celsius y en el sector de costa entre los 22 a 26 grados Celsius. En cuanto a las condiciones marítimas, estamos haciendo un llamado a la precaución debido a que estamos esperando el arribo de oleaje más rápido y alto en el sector de costa. Eso es todo lo que tenemos en cuanto al tiempo.

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0: Hemos escuchado Sariri con Hachamanta Itagüí de Colombia. Vengo del Norte con Llanesa de Bolivia. Sin Ti con el conjunto Huancara de Chile. Leño Verde con Yampara de Bolivia.
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0: En este segundo bloque hemos escuchado Túpac Katari con Calamarca de Bolivia, Solo Tú con Lirio de Bolivia, Ámame con el conjunto Candela de Bolivia, Tutayay con el conjunto Sucae de Bolivia.
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0: último bloque escuchamos Guayayay con los Jarcas de Bolivia, Munas Catiquita con Raíces de Bolivia, Piel Morena con el grupo Yampara de Bolivia, Ojos Azules con Hachamanta Itagüí de Colombia.
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las autoridades decomisan cada vez menos cocaína en los puertos del norte de Europa. Pero los expertos advierten no porque lleguen menos drogas, sino porque los cárteles cambian constantemente de rutas y métodos. Está comprobado que la cocaína inunda Europa, ya sea con narcolanchas en el Atlántico o a través de túneles en Marruecos. Las vías de entrada son cada vez más sofisticadas. Mientras algunos reclaman una ofensiva de mano dura al estilo de Estados Unidos, otros defienden la legalización como vía para debilitar a los cárteles. La reciente condena a cadena perpetua de Ismael El Mayo Zambada reabre una pregunta clave. ¿Basta con encarcelar a los grandes capos para acabar con el negocio? Por eso, en A Fondo, nos preguntamos hoy, ¿cocaína sin límites, cómo frenar a los cárteles?

0: Bienvenidos, bienvenidas a esta nueva edición de A Fondo. Soy Úrsula Moreno y hoy me acompañan tres periodistas que han dedicado su carrera a investigar el crimen organizado en América Latina. Me permito hoy un poco más de tiempo para presentarlas. Anabel Hernández García es una de las periodistas de investigación más reconocidas de México. Ha dedicado gran parte de su carrera a investigar las estructuras de los cárteles de la droga en México y sus vínculos con la corrupción y el poder político. Vive en el exilio bajo estrictas medidas de seguridad. Tiene su propio podcast, Narcosistema. Vania Pigeonneau también es periodista mexicana con foco en derechos humanos, crimen organizado, narcotráfico y violencia de género. Ha documentado durante años el impacto de estos fenómenos en comunidades. Es cofundadora de redes de periodistas como Reporteros en Guardia y vive también exiliada en Berlín. Y Leonardo Gómez Ponce, que nos acompaña desde Ecuador, es periodista de investigación en este país y director editorial de Tierra de Nadie, una plataforma independiente especializada en crimen organizado, corrupción y dinámicas de poder local. Su trabajo combina investigación de campo, análisis de datos y seguimiento de economías vinculadas a redes criminales. Pues bienvenidos a los tres, a mis dos panelistas mexicanas, a mi panelista ecuatoriano. Hoy tenemos un panel puramente latinoamericano aquí. Y muy bienvenidos a ustedes. Ya saben que pueden participar durante el programa a través de las redes sociales. Es un programa muy especial al que hemos dedicado mucho tiempo, mucha preparación, y espero que sea también de su agrado. Anabel, me gustaría comenzar contigo porque has sufrido amenazas, lo he contado al inicio, te has visto obligada a vivir fuera de México. En Europa estamos viendo que entra cada vez más droga y vemos asesinatos, amenazas, extorsión. Estamos viendo prácticas, digamos que estamos más habituados a escuchar, a leer de Latinoamérica, de México. ¿Estamos viendo aquí los primeros síntomas de fenómenos que México conoce desde hace décadas?
1: Yo llevo más de 20 años investigando al cártel de Sinaloa y desde entonces he venido a Europa a dar diferentes conferencias tratando de encender la alerta, la atención de este fenómeno criminal que primero ha consumido a todo el continente americano y que ahora se está expandiendo a otras partes del mundo. Y me parece que durante todo este tiempo la comunidad europea ha subvaluado realmente el poder de estas organizaciones y cómo simplemente cuando tú les abres una rendija para que comiencen a traer drogas, terminan tirándote a la puerta y terminan importando su violencia, su corrupción y sus redes que te van carcomiendo los tejidos sociales. Eso es muy peligroso.
0: Pues esas rendijas, que parece que hay tantas ahora mismo en Europa, vamos a ir hablando a lo largo del programa. Quizás nos quiera hablar, Leonardo, de esas rendijas también en Ecuador. Usted mismo define Ecuador en uno de sus artículos como un país que durante décadas se ganó el título de ser una isla de paz en un continente convulso y luego cayó en la espiral de la violencia del narcotráfico. ¿Qué explica esta transformación tan rápida en Ecuador realmente? Porque ha sido muy rápida. ¿Y qué siente usted cuando escucha hablar, cuando lee de la mexicanización de Ecuador?
2: Bueno, yo no nací en un país que estuviera rodeado por el crimen organizado o el narcotráfico. No era algo que conociéramos particularmente. La violencia comienza a estallar luego de la pandemia, pues las dinámicas de la pandemia sí reforzaron muchas dinámicas criminales. Esto no quiere decir que no existiera corrupción o no existieran grupos criminales anteriores, pero sí hay evidencia de que estos grupos se fueron perfeccionando, se fueron armando, se fueron tecnificando con ayuda de grupos transnacionales, y eso a partir del 2020-2021 comenzó a dar evidencia de los niveles de violencia a los que enfrentábamos con las primeras masacres carcelarias. Cuando hablamos de la mexicanización, yo la verdad prefiero no mencionarlo como un problema de un país o de otro, más allá de la ubicación geográfica para términos de organización. Es un problema global, es un problema que afectamos, por el que estamos afectados en toda la región, por situaciones estratégicas, por ejemplo, la producción que se mantiene fuerte en Colombia, en Perú, en Bolivia. Ecuador pasó de ser un país de tránsito a ser un hub logístico bastante importante, y en eso, por supuesto, los grupos criminales mexicanos tuvieron un rol bastante particular en poder armar todo el sistema de andamiaje que obviamente ahora conecta particularmente con Europa.
0: Vamos a ir viendo cómo se exporta el crimen organizado y cómo esos cárteles también trabajan en Latinoamérica y también, entre tanto, en Europa. Vania, nos volvemos un momento a Europa porque un informe de la ONU revela que aumenta el consumo de drogas en todo el mundo de manera exponencial. Alemania tampoco es una excepción, lo vemos en una ciudad claramente como Berlín, es cada vez más, más evidente. Y con las drogas aumenta la violencia. Es decir, un poco la misma pregunta que le lanzaba a Anabel al principio del programa. Ya no es un fenómeno asociado solamente a países como México o Colombia, sino que realmente es un fenómeno transnacional, europeo.
1: Desde mi expertise, sí, Úrsula, yo coincido tanto con Anabel como con Leonardo. Desde mi experiencia en lo local, tenemos que imaginarnos toda esta trazabilidad a nivel transnacional. Lo global es local y viceversa. Hay una economía ilegal que se beneficia de la ilegal y entonces en ese entramado las políticas de seguridad desconocen o desatienden también toda la problemática estructural de la pobreza y de los otros fenómenos intersectos que durante los últimos 20 años, lo vemos claro en un país como México, durante esta estrategia mal llamada de lucha contra el narcotráfico, pues los que han pagado en fenómenos de violencia como feminicidios, desaparición forzada, incluso el aumento y la baja de los delitos de alto impacto, también corresponde a este fenómeno global que claro que se ve aquí en los consumos no nada más de drogas, sino como también de otras actividades ilícitas que se reflejan como el tráfico de oro, por ejemplo, y de otros fenómenos que son relacionados al crimen organizado y sus actividades, pero se han diversificado estas actividades a la industria inmobiliaria, a otros sectores económicos que también tienen mucho que ver las economías europeas, por supuesto.
0: Tremendo, tremendo, ¿no? Las derivadas que tiene el crimen organizado. Vamos a ir a un vídeo que hemos preparado para ustedes, porque Europa ya no es solo un mercado para las drogas, también es un centro de producción, distribución y tránsito cada vez más importante para las organizaciones criminales. Y mientras las fuerzas de seguridad intentan cerrar rutas, los cárteles encuentran nuevas formas de mantener un paso por delante. Veamos cómo funciona esta carrera entre narcotraficantes y autoridades.
3: Enero de 2026, frente a las Islas Canarias. La policía española intercepta un buque de carga. Ocultas bajo un cargamento de sal se encuentran casi 10 toneladas de cocaína. Según los datos disponibles hasta ahora, en 2024, se incautaron en la Unión Europea 330 toneladas de cocaína. Aunque la cifra es inferior a la del año anterior, el número de incautaciones individuales aumentó. Para los expertos, esto es un indicio de que los traficantes están cambiando sus rutas y métodos, pero no les falta suministro. Cada vez es más frecuente el uso de las narcolanchas. Aquí se ve una persecución con la policía frente a las costas de Mallorca. Los traficantes recogen la mercancía directamente de los buques de carga en el Atlántico. O incluso construyen túneles como el que va de Marruecos al enclave español de Ceuta. Pero Europa no es solo un mercado para la cocaína procedente de Sudamérica o el hachís procedente del norte de África. Los investigadores encuentran cada vez más laboratorios de drogas sintéticas en el continente. Estamos hablando de drogas que se fabrican en Europa, producidas en su mayor parte en Europa y que en ocasiones incluso se exportan hacia afuera de Europa. ¿Qué hacer frente al poder de los cárteles?
0: Frente al poder de los cárteles, porque vemos que realmente adaptan, se diversifican. Cuando cierran una ruta, encuentran otras. Leonardo, esta llamada autopista de la cocaína entre Azores y Madeira, en esta zona del Atlántico, ¿por qué aumenta tanto el tráfico en el Atlántico y qué papel juegan ahora mismo puertos como Guayaquil?
2: Bueno, los puertos de Guayaquil son un punto estratégico que actualmente, desde donde actualmente sale, sabemos el 70-80% de la droga que llega a Europa. Y desde ahí, pues, los controles, por más esfuerzos que se hayan dado desde los sectores estatales, pues no han logrado controlar. Desde los gobiernos se vende mucho la idea de que hay mucha droga incautada, como si eso de alguna manera fuera un síntoma de que se está atacando con mayor fuerza el narcotráfico. Y cuando se incauta tanta droga no es síntoma de eso, sino de todo lo contrario, de que hay más droga que está saliendo. y que efectivamente apenas están perdiendo, qué sé yo, un 20% de la droga que están exportando. Entonces, ahora, hay un factor clave en el tema de las exportaciones y el narcotráfico, y es el factor social. Países como Colombia y Ecuador comparten una característica, y es la cantidad de territorios irregulares que, ante la ausencia del Estado, se convierten en zonas fácilmente cooptables por los criminales. Hay que entender las dinámicas criminales desde sus orígenes. Son personas que no tienen agua, porque realmente no tienen agua. La bodega, digamos, por llamarlo así, la ciudad que se convirtió en la bodega que conecta al narcotráfico que sale desde Guayaquil, es la ciudad de Durán, una ciudad que en momentos ha sido, en el 2023, se coronó como la más violenta del mundo en relación al número de asesinatos con cada 100.000 habitantes. Y en esta zona no hay agua potable, no hay electricidad, no encuentras plazas de trabajo, la gente no trabaja ahí. Va a trabajar en Guayaquil y regresa a dormir en sus casas en Durán. Entonces, ante la ausencia del Estado, entendiendo el Estado como el gobierno, son desiertos informativos, sociedad civil, hasta hace 4 años, ni siquiera fundaciones querían entrar en Durán. Entonces, estamos hablando de personas que busquen oportunidades también. Estamos hablando de líderes criminales que, antes de ser líderes criminales, son líderes comunitarios. Entonces, no quiero satanizar la pobreza. Lo que quiero decir es que es el caldo de cultivo en donde los grupos criminales se están fortaleciendo, y es ahí donde los gobiernos no están atacando a la pobreza.
0: Es evidente, creo que en esto vamos a coincidir todos los que estamos aquí. Mientras que no se combatan los síntomas, tampoco vamos a poder acabar con las enfermedades.
1: ¿Querías decir algo? Pero yo creo que, al menos en el caso mexicano, y en el caso, también en el caso de Sudamérica, está el ejemplo de que estos narcotraficantes, estos criminales que emergen de este tipo de comunidades rurales, rudimentarias, dijéramos, no han llegado, como el Mayo Zambada, a ser los grandes capos mundiales por su inteligencia o por su sagacidad. Han llegado a esos niveles, y Ecuador, como México, como Colombia, como Venezuela, ha llegado a esos niveles por el nivel de corrupción de las instituciones. La ausencia del Estado no es una ausencia porque sean tan tontos de no entender lo que provoca la ausencia. La ausencia es dolosa. Esta omisión de no atender los problemas es por corrupción. Existen documentos, expedientes, testimonios directos de miembros del cártel de Sinaloa que hablan de operaciones en Ecuador, en Honduras, de al menos 2001, 2002. Que en su momento tal vez no haya sido violenta la presencia, puede ser, es una cosa. Pero han ido carcomiendo las instituciones.
0: Porque al final las organizaciones criminales ofrecen trabajo y ofrecen empleo y ofrecen posibilidades que no tenían debido a esa ausencia del Estado. Pero antes de entrar en México y quedarnos en Latinoamérica, sí quiero que nos detengamos un momento en esta autopista de la cocaína y estas rutas que transita ahora la cocaína por África Occidental. Y lo digo porque si hay algo que tiene en común los países de África Occidental y tienen en común ahora mismo Ecuador o México en muchos aspectos, esa ausencia del Estado. Es evidente que para la cocaína son rutas más largas, pero más seguras frente a posibles incautaciones. ¿Cómo pedirles a países de África Occidental ahora mismo que salgan a la mar, que detengan esas narcolanchas, que detengan esos? No es mucho pedir, no es ilusorio pedir que estos países donde existe la ausencia prácticamente no tienen recursos, es decir, son organizaciones criminales con métodos cada vez más sofisticados y eligen evidentemente rutas en donde saben que hay una ausencia de Estado.
1: A ver, ese es el punto medular del tema. Ningún país del planeta, ni siquiera Estados Unidos, que se supone es la principal potencia del planeta, puede atender un problema solo. El narcotráfico es un problema transnacional y global. Llega hasta el último rincón del planeta. Entonces, no se puede pedir a ninguna nación que por sí misma sea capaz de instrumentar toda una serie de normas, de leyes, de tener el equipo suficiente para atacar este problema. Debe haber una política pública, mundial, al unísono, con la misma visión, con las mismas leyes prácticamente de incautación, de decomisos, de penas de cárcel. Debe haber una unificación, y entonces realmente ahí podríamos comenzar a hablar tal vez de una guerra contra las drogas. La guerra contra las drogas no ha existido jamás. En México fue una farsa. El gobierno que se supone que estaba luchando contra las drogas, el principal general, dijéramos, de esa lucha, el secretario de Seguridad Pública Federal, Genaro García Luna, estaba involucrado con uno de estos cárteles.
0: Sí, esos son, o sea, la colusión entre Estado y corrupción y evidentemente el crimen organizado es uno de los orígenes de todos, de toda esta problemática. Entonces, ¿qué ayudaría? Quiero decir, se habla mucho de esa política de mano dura, que es la que implementaron determinados gobiernos mexicanos, pero hemos visto 20 años después que tampoco es que hayan surtido efecto, porque ahora mismo el narcotráfico en México es tremendo. ¿Qué ayudaría?
1: Sí, yo creo que además de una política global, también hay que interpelar al público, hay que interpelar a las personas, porque la Unión Europea, y hay un derecho internacional además, ¿no?, que persigue, como dicen, a ver, la corrupción es como una puerta giratoria. Tú descubres el nombre de un político involucrado con un grupo criminal y ese mismo político pues tiene un compadre o tiene un amigo en la fiscalía local o incluso en la fiscalía federal. ¿Y qué pasa? Que cuando vemos el fenómeno del consumo, es atacado desde una criminalización a los consumidores. Entonces la política pública debería de incluir también cómo se reconstruye el tejido social y cómo estos países y cómo estos estados, cómo estas naciones que no tienen acceso tampoco a recursos públicos suficientes, como son todos los países africanos, pues cómo esta colaboración que siempre ha existido con Europa podría beneficiar también, como que la política frene, no nada más que el tráfico de drogas, sino también provea a la población de otros derechos que durante décadas les han sido negados desde el derecho internacional. Y la economía, ¿qué pasa cuando la mayor inversión extranjera va para las guerras y para las armas? Pues también es como un efecto boomerang que regresa hacia las calles de las ciudades y capitales europeas más importantes, ¿no? Y lo vemos con el aumento del consumo de las drogas y la baja calidad de vida que convierte este fenómeno de personas en las calles.
0: Estamos hablando ya del problema sanitario, del problema social. Realmente es un tema que abarca absolutamente todos los sectores sociales, tiene muchas derivadas. Leonardo, cuando hablamos, si queremos quedarnos un poco también en el corto plazo, porque es evidente que habría que llenar ese vacío del Estado, habría que atacar los síntomas, como decía al principio, pero cuando se habla de la militarización de la lucha, por ejemplo, ahora en Ecuador con Daniel Noboa, ¿qué estrategias crees que tienen más posibilidades a largo plazo? ¿Perseguir más duramente a los cárteles o reducir la demanda y atacar sus finanzas? Porque, por ejemplo, en Europa se echa mucho en cara a los políticos que hablan de la lucha contra las drogas, de que no atacan, por ejemplo, el lavado de dinero. Eso de follow the money para llegar realmente a dónde están esos negocios ilícitos, quiénes están detrás, etcétera, etcétera.
2: Ok, quisiera poner sobre la mesa un concepto primero. No creo que sea ausencia del Estado. El Estado está presente, está ahí. Hay alcaldes, hay movimientos políticos presentes.
0: Sí, sería injusto,
2: las oficinas están presentes. Sin embargo, están corruptos. Existe un nivel de cooptación en los puestos mínimos. No es poner, al menos en Ecuador, no es poner al director de la agencia de tránsito, es poner a la persona que está a cargo de recibir los documentos para legalizar matrículas de automóviles. Los grupos criminales aprendieron a controlar territorios controlar estos territorios, refuerzan las economías criminales y por ello apuntan a los puertos. Y para llegar a los puertos aprendieron a cooptar las agencias de tránsito para la vigilancia de las rutas. Y también aprendieron que cooptar las oficinas de la legalización de tierra les provee de bodegas o de gente que puede ser fácilmente cooptado desde la pobreza. Y también la contratación pública para poder hacerse con las mieses de lo que puedan obtener de ahí, mientras que la extorsión a pequeños locales es apenas un aceite del engranaje para los mandos bajos dentro de los grupos criminales. Ahora, respondiendo a tu pregunta, la guerra contra las drogas se ha concentrado netamente en el espectáculo y los resultados cuantitativos. Yo he entregado información a agentes de inteligencia que me han dicho, necesitamos información sobre las caletas y dónde están ubicadas para antes de las elecciones mostrar cuántos kilos de droga hemos incautado o cuántas toneladas de armas hemos incautado. Pero las estructuras siguen estando ahí. Y lo digo pues nosotros hemos denunciado a estos criminales que además operan como unos clanes familiares. Entonces cortan la cabeza, pero la familia sigue operando desde las agencias de tránsito y las direcciones estatales. Entonces la militarización dio un falso efecto de paz en el país, porque vemos la presencia del Estado en lugares fronterizos y vemos a los militares que hacen un tremendo trabajo, pero que no son permanentes en un lugar. Ellos atacan un lugar, hacen sus operativos, pero tienen que moverse al siguiente. Mientras tanto, en el lugar en donde estuvieron, vuelve a manos de quien antes tuvo el control. Y no alcanza para poder operar. Y en eso concuerdo mucho con Anabel, en que deben haber esfuerzos más globales, que estén minados muchas veces por la cuestión diplomática. Hay un conflicto entre Ecuador y México cuando deberíamos estar colaborando. Entonces, no se está atacando a fondo las razones sociales que generan las condiciones para que el crimen organizado crezca, pero al mismo tiempo no se está atacando el lavado de dinero. Esta porque nos quedamos en esta base.
0: Sí.
2: Exacto, nos quedamos en esta base de atacar a los grupos criminales, de mostrar la lancha que explota en el océano, pero no vamos a la raíz de todo eso, no frenamos el lavado porque también involucra a entidades financieras y negocios clientes.
0: Y a empresas.
2: Y muchos de estos negocios sostienen economías grandes.
0: Sostienen la economía. Me parece importante que no nos quedemos solamente, y para los espectadores también, en el plano.

0: pueden poner de acuerdo, cómo se va a poner de acuerdo todos los gobiernos, pese a que es una lacra, evidentemente, el crimen organizado. ¿Por qué resulta tan difícil detener a unas narcolanchas que están en el Atlántico, que lanzan fotos a redes, que están, todo el mundo sabe dónde están, entre tanto en la península ibérica, en el sur, los turistas toman fotos y las suben a redes sociales de los contrabandistas que cargan los bidones de gasolina en las playas con los turistas ahí bañándose? Quiero decir, no, hay una sensación de impunidad total ahora mismo, también en Europa. Quiero decir que ustedes en México quizás están más habituados, pero en Europa empieza a ser algo también habitual, y yo me pregunto, y creo que esa pregunta es legítima, ¿es tan difícil detener, aunque sea solamente, volvemos, no los síntomas, sino solamente la cabeza y la hidra sigue viviendo, pero detener, por ejemplo, a esos traficantes?
1: A ver, justamente por eso te comentaba al inicio, de que en cuanto llegan estas cargas de droga, no vienen solas, acarrean una serie de problemas, y uno de esos grandes problemas es la corrupción, la erosión del Estado. Tú no te puedes explicar efectivamente que con todo el sistema satelital que hay en el mundo, ahora incluso con estos drones inteligentes, donde puedes monitorear partes del océano, la ruta, e incluso, no digo a la Trump de lanzarles bombas, pero al menos monitorearlos e ir y detenerlos. Si no lo hacen, no es porque no hay tecnología, no es porque no hay radares, no es porque no se puede, es porque no se quiere. Y entonces ahí es donde Europa, que al menos hay, se supone, al menos es lo que se dice, ¿no?, en el discurso, que hay una comunidad económica europea, bueno, pues que se unifiquen realmente en un mismo criterio para la lucha de estas corrupciones, porque mi punto de vista es que hay una enorme hipocresía en estos supuestos países de primer mundo. Que nos han visto, por eso yo les decía, han subvaluado subvaluar el problema. Ay, no, los mexicanos, los latinoamericanos, los ecuatorianos, los colombianos, sí, son casi cavernícolas, ¿no? Ellos son gente que nunca ha respetado la legalidad. Y cuando tienes a países que se supone que son el ejemplo, Alemania, Francia, otros, ¿no?, donde el lavado de dinero existe, donde las bandas existen, donde se están matando, donde hay las disputas, donde utilizan los puertos. Dices, ¿qué pasó? ¿Qué pasó? Que te dormiste en tu hipocresía y no entendiste que tú también eras permeable a estas organizaciones criminales.
0: Cuando hablas de la Unión Europea, que no se ponen de acuerdo, no se ponen tampoco de acuerdo ahora ante el fenómeno de las narcolanchas, que es algo que les, ¿no?, que están viendo ahí mismo, no se ponen de acuerdo porque, por ejemplo, Francia propone disparar contra los motores de estas narcolanchas al estilo de Estados Unidos, sin llegar tan lejos, pero obviamente, por ejemplo, Alemania dice, no, esto con nosotros no. El tema de si usar las fuerzas militares o utilizar solamente la policía. Mi pregunta también es hasta qué punto Europa carece de recursos, porque como siempre va un paso por detrás, tampoco está preparado para luchar contra este tipo de crimen organizado.
2: Es que yo creo que no se trata de preparación, sino de voluntad. O sea, también creo que no se trata de disparar en el mar como Trump lo hizo en Venezuela y también otra vez atentar contra la población, ¿no? Porque estos chicos que trafican bidones en el Atlántico, pues estamos hablando pues de jóvenes y de gente que no tiene oportunidades y que, como tú bien lo decías, pues son cooptados por el crimen organizado. Entonces, lo que tendría que hacer Europa es realmente utilizar la investigación y la inteligencia que sí tiene y utilizar las nuevas tecnologías que sí tienen también como para ubicar y tratar de ser más específicos con un problema, con el origen. Pero como no se atiende el origen y se atiende a la problemática de la narrativa, de quién es el bueno y quién es el malo, pues yo veo que hay como una lucha contra la narrativa y que la violencia es de carteles, en el caso latinoamericano. Y como bien dice Anabel, pues están como subestimando todos los negocios ilegales que se benefician de la legalidad y que ocurren aquí al pie de la esquina, en cualquier ciudad europea, y que no nada más estamos hablando de lo más visible, ¿no?
0: Están interconectados. Leonardo, sí me gustaría ir ahora avanzando para entrar un poco en y mirar más a fondo, poner la lupa en Latinoamérica, porque a colación de la cadena perpetua contra el Mayo Zambada, el fiscal estadounidense decía esta semana que esto solo es el principio y que van a luchar, dijo textualmente, comillas, contra organizaciones criminales que llevan décadas envenenando a la sociedad estadounidense. Hablando de colaboración entre

0: países y desde una lucha transnacional. ¿Cómo valoras la política que viene marcando Estados Unidos en la lucha contra las drogas en este gabinete?
1: Particularmente marcada por el espectáculo, definitivamente. Uh-huh. Es decir, la política de los Estados Unidos está orientada principalmente, en su discurso al menos, en frenar o bloquear las rutas de acceso a los Estados Unidos, no necesariamente a la eliminación del problema o a atender a los países en donde existe el problema del crimen organizado, narcotráfico, entender que el crimen organizado no solamente es drogas, sino también tráfico de especies, de madera, cooptación de sectores económicos, minería, como bien lo mencionaba Vani en el tema del oro. Las acciones que ha tomado los Estados Unidos en América Latina, he visto, por ejemplo, los bombardeos de lanchas. Tenemos casos en Ecuador de, recuerdo un caso, de 36 tripulantes de una embarcación que denunciaron una detención arbitraria y tortura. ¿Qué es lo que produce estas acciones, digamos, los bombardeos? Vemos en televisión un acto casi circense de algo que parece una lancha en un radar sacado de un juego de video que de pronto explota. Vemos los fuegos artificiales, pero nunca vemos a las personas, nunca tenemos certeza de que las personas realmente son narcotraficantes porque no existe evidencia. Y al mismo tiempo vemos un gobierno, hablo del gobierno ecuatoriano, que ve cómo bombardean ciudadanos ecuatorianos en aguas internacionales, pero se alinean completamente al discurso. Ahora, lo que he visto que han provocado este tipo de acciones, más bien, no es frenar el narcotráfico, sino una reorganización de las rutas. Entonces, lo que antes salía quizás por Venezuela, ahora se refuerza más por los puertos ecuatorianos. Y también enciendo una alerta en cuanto a los puertos de Rosario en Argentina, en donde se ha redireccionado muchas de las actividades y en donde hemos encontrado, por ejemplo, la familia de un capo ecuatoriano viviendo en una casa comprada por el capo ecuatoriano en Argentina. Y también está el caso de Pequeño Joto de los Pulpos, que estuvo viviendo más de 5 años en las periferias argentinas a plena vista de las autoridades. Entonces, las acciones que se están tomando desde Estados Unidos, pues yo las veo como una política interna enfocada quizás a la protección de su propio país, pero que poco o nada soluciona el problema, más allá de un alineamiento del discurso o de las políticas de los países del sur global.
0: De hecho, habría que ver si por eso llega ahora mismo también más cocaína a Europa. De todos modos, detengámonos en esa política del espectáculo, como la llamaba Leonardo, porque uno tras otro, algunos de los narcotraficantes más poderosos del mundo han terminado entre rejas en Estados Unidos. Pero si los capos caen y el negocio sigue creciendo, como estamos escuchando aquí, ¿está funcionando realmente esta estrategia? ¿Y qué supone esto para América Latina? ¿Dónde está la línea entre cooperación internacional eficaz e injerencia extranjera?
2: El Mayo. Su verdadero nombre es Ismael Zambada. Durante décadas fue considerado uno de los capos de la droga más poderosos de México. Lleva 2 años detenido en Estados Unidos. Ahora se ha dictado la sentencia, cadena perpetua. Zambada ha fundado el poderoso cártel de Sinaloa junto con Joaquín Guzmán, alias El Chapo. Él también cumple una condena de cadena perpetua en Estados Unidos. Fue condenado por tráfico de drogas, blanqueo de capitales y delincuencia organizada. Su imperio pasó a las manos de 4 de sus hijos, conocidos como los Chapitos. El menor de ellos es Ovidio Guzmán López, alias El Ratón. Tras su extradición a Estados Unidos, confesó el tráfico a gran escala de fentanilo. Entre los muchos otros detenidos se encuentra también Rafael Caro Quintero, cofundador del Cártel de Guadalajara. Entre otros delitos, se le acusa del asesinato de un agente antidroga estadounidense. Los capos del narcotráfico tras las rejas. ¿Cuánto debilita esto a los cárteles?
0: Bueno, ya hemos venido escuchando, creo que no merece la pena repetirlo, que no debilita a los cárteles porque las estructuras siguen funcionando. Anabel, ya lo hemos comentado aquí, los cárteles se han convertido en una suerte de empleadores, ¿no? En algunas regiones de América Latina porque compiten con el Estado a la hora de ofrecer ingresos, trabajo y esa sensación de pertenencia también a los jóvenes ahí donde no la tienen. ¿Está realmente ocupando ese vacío que deja el Estado?
3: A ver, yo sí difiero un poco de este punto de vista. Es verdad que la captura de los narcotraficantes no resuelve per se el problema, pero sin duda alguna es fundamental capturarlos. es fundamental capturarlos. No se puede decir, ay, como no sirve que usted en su casa siendo criminal para toda la vida. No, no, no. Yo creo que el ejemplo de justicia es siempre una cosa sana para la sociedad. Así que yo sí pienso que contribuye, que ayuda, que no es una cosa inútil de hacer. No, yo creo que esta sentencia a cadena perpetua del Mayo Zambada es importante, sobre todo si el Mayo Zambada y otros asociados del Cártel de Sinaloa comienzan a colaborar. Y cuando comienzan a colaborar y a contar los secretos de sus relaciones con el sistema financiero, con altos empresarios mexicanos y con las altas esferas del poder, no solo en México, sino en otras partes de América Latina y el planeta, entonces es ahí donde esa información puede ser útil. ¿Qué es lo que se requiere hacer, de nueva cuenta? Cortarle, mutilar estas dos piernas que mueven al crimen organizado, que es la protección política y gubernamental y que es el sistema financiero. Ahí es donde tiene que combatirse realmente esta problemática. Para que la gente entienda hasta qué nivel puede estar los carteles penetrando al sistema financiero, tenemos por supuesto el caso de HSBC, una de las bancas más poderosas del mundo, que no tiene sede en México. Ahí no le pueden echar la culpa a los mexicanos corruptos, no. Estamos hablando de las bancas más importantes del mundo que lavó dinero para el cártel de Sinaloa. El jefe de la oficina presidencial, Alfonso Romo, que fue el jefe de la oficina del presidente Andrés Manuel López Obrador, una de sus empresas financieras, Vector, una de las instituciones financieras más sólidas e importantes de México, descubre el Departamento del Tesoro que lavaba dinero para el cártel de Sinaloa y le ayudaba a hacer los pagos, mover los pagos para la compra de fentanilo o de insumos para fabricar fentanilo. Entonces, de ese nivel estamos hablando. Ese pequeño ejemplo de México, el jefe de la oficina del presidente de la República, de eso estamos hablando, ocurre en otras partes del mundo. Mientras no se combata eso, todo lo demás, es importante que están en la cárcel, pero todo lo demás, el sistema sigue funcionando.
0: ¿Todo eso son indicios o son realmente pruebas que están ya...?
3: La casa, esta financiera, tuvo que ser disuelta. El propio Alfonso Romo tuvo que aceptar, sí, disuelvan esto, y está disuelta. Es una cosa ya juzgada, dijéramos, determinada incluso por la Comisión Nacional Bancaria de México.
0: Uh-huh. Lo comentaba ahora antes de entrar al vídeo, si la presión de Estados Unidos crece y está entrando menos fentanilo, menos cocaína también en Estados Unidos, ¿significa eso que está entrando más en Europa? Porque obviamente el negocio busca nuevas vías y nuevo territorio en donde expandir sus negocios.
4: Sí, por supuesto. Y tampoco hay que olvidar, hablando de cómo se comprueba y cómo cortamos el poder del crimen organizado, en México a nivel municipal está el ramo 33 que sirve para la construcción de obras públicas. También habría que revisar como todos estos lazos que tienen a nivel local. ¿Por qué? Porque cuando hablamos del aumento del tráfico a nivel transnacional tenemos que observar qué está pasando en lo local. ¿Y por qué digo esto? Porque muchas veces se piensa que las comunidades sembradoras de amapola en el fenómeno mexicano, cuando antes del 2017, con la entrada del fentanil como un precursor químico, baja esta producción en México, esto no quiere decir que desaparezca, porque hay un mercado de Estados Unidos y de Europa interesado en la materia prima, en el precursor del opio, que no tiene que ver con el fentanil. Entonces habría que ver quiénes siguen siendo los beneficiarios de este negocio y cómo, otra vez, las comunidades, más de 1.200 comunidades sembradoras de amapola, pues están ahora pidiendo asilo político en Estados Unidos, que son los amapoleros que llegaron antes de que fueran todas estas redadas de ICE con Donald Trump y que incluso fueron regresados a las comunidades guerrerenses y en otras partes de México porque no encontraron este asilo. ¿Y qué va a hacer esta gente que de alguna manera ya participaba en algún negocio ilícito, aunque sea en el nivel de siembra? No los estoy criminalizando, pero quiero decir, al no haber caminos, pues exactamente se buscan fuera de México, y si ya no es Estados Unidos, pues claro que hay un mercado europeo que están explorando desde hace unos años.
0: Hay un tema que no hemos tocado, porque es que es tan amplio, tan interesante lo que estamos hablando aquí, pero hay un tema que no hemos tocado y es el tema de la legalización. Hay ya varios países de América Latina, ¿no? Uruguay, un pequeño país y demás, que han legalizado determinadas drogas. Claro, en Europa también hay voces que hablan de legalizar. Si no se consigue combatir un negocio que, evidentemente, cuando los beneficios de la cocaína son tan altos, es muy difícil que determinadas personas no caigan en la tentación de este negocio. Entonces, Leonardo, vamos contigo, que no te hemos olvidado. Si varios gobiernos latinoamericanos ya proponen legalizar las drogas, en Europa se ha legalizado ya en muchos lugares el cannabis, por ejemplo. ¿Es la legalización más efectiva quizás que combatir a los grupos criminales? O, como decía Anabel, una cosa no quita la otra.
1: Posiblemente sea una alternativa. Habrá que verlo en función de la evidencia. Sin embargo, la razón por la que los envíos de droga, el narcotráfico, el crimen organizado sigue creciendo es porque la estructura sigue intacta. Las estrategias de presión, de violencia que se están aplicando están dañando muchas veces más a los mismos ciudadanos que a los grupos criminales, entendiendo que muchos miembros de los grupos criminales también son personas que son víctimas y victimarios al mismo tiempo. Pero mira, hablando con muchos expertos, entendemos el pilar del crimen organizado como una pirámide de tres puntos. En la primera parte, el primer bloque, que es el más grande, que es el más visible, están todos los grupos criminales. Están todos los capos, está Fito, está Pequeño Jota, está el Chapo, están todos ellos. Pero es apenas el primer bloque, es el que nosotros vemos, están los sicarios, asesinos y todo lo demás. En el segundo bloque estarían todas las empresas que se benefician de este trabajo. Estamos hablando de las empresas que generan el lavado de dinero, entidades financieras, muchas veces comercios, pues estamos hablando de donde se lava el dinero. Y en la tercera punta están los verdaderos capos, el verdadero poder detrás del poder y que sostiene la estructura de toda la pirámide, muchas veces incluso sin saberlo. Y a ellos nunca se los ha tocado. Entonces, cuando nosotros vemos que atacan a uno a un capo, cuando detiene a un líder criminal, lo que es bastante útil, toda la pirámide se mantiene igual. Es como ver una pirámide, una columna del juego de la Jenga, y ver que sacan apenas un cubo, Y la columna sigue exactamente igual, no se desarma. Pero del otro lado existen también estructuras, por ejemplo en Europa, en donde han hecho varios esfuerzos para poder mantener, por ejemplo, su sistema de salud para que no colapse. Entonces se genera también un sistema en el que la droga, así sea por entretenimiento, se vuelve también permisiva. Entonces, mira, hay un caso de una persona que yo conocí en Berlín que se decía llamar narcodealer. Era una persona contratada por la discoteca para viajar a otros países y poder buscar la mejor droga para poder proveer a la discoteca. Y para él era un negocio, era un empresario y no tenía ningún problema en eso. De hecho, ni siquiera asociaba directamente el tema de la violencia que genera el narcotráfico y los grupos criminales en nuestros países. Entonces, el consumo de droga legalizado muchas veces también genera estas dinámicas de aceptación, que es desigual en los diferentes países. Y solo para terminar, mira, el crimen organizado, el narcotráfico, es una cadena de valor. Es como cuando hacemos pan. Empieza con la producción, elaboración del producto, la logística del transporte y el consumidor final. Los muertos, y yo lo he dicho en varios espacios, incluso en Berlín, los muertos no están en el lugar donde se consume, sino donde se produce y se transporta. Y por eso la desigualdad de la violencia en países como Alemania y Ecuador, por ejemplo.
0: Wow. Me quedo con muchas preguntas que hacerles a los tres. Les debo muchas informaciones que teníamos preparadas todavía hoy, pero lo sabía también que el tema daba demasiado de sí. Muchísimas gracias a Leonardo, Anabel y Vania por estar hoy con nosotros. Seguiremos lamentablemente hablando de este tema. Hasta la próxima.